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10: El oyente, que como nosotros se ha metido jugando en esta suerte de aventura, deberá considerar un instante si le conviene permanecer en el dial las próximas dos horas. Porque una vez que se lance al túnel de los vértigos, ya no podrá volver.
11: Ya no podrá volver.
10: Ahora bien, si confiando en sus entrañas decide bajar a la ciudad imperceptible, debo advertirle que, a poco de caminar, se perderá entre millones de rostros que deambulan por los barrios y las esquinas de esta ciudad sin olvido. Gente que carga historias en los bolsillos, preguntas en la mirada y silencios que pesan más que las palabras. Y caminando por donde caminan los niños, contrabandeando sueños y esperanzas, se encontrará usted con cantores que cantan para no olvidar, con poetas que escriben en servilletas, con actores de veredas gastadas y malabaristas del día a día. Pintores de muros anónimos, escritores sin mesa fija, mujeres y hombres que hacen del paso una forma de resistencia. Junto a ellos presenciará el despertar de una Babel de lenguas y apetitos y se encontrará más cerca de las contrarias intenciones de los hombres, donde se rozan deseos opuestos, intenciones cruzadas, heridas abiertas. Y en los umbrales de Cacodelfia, un viajero imaginario lo invitará a clavar los ojos más allá de la infamia. Y un poeta le dirá al oído: no buscamos hacer nada bello, solo hacerlo verdadero.

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0: Muy buenas noches, amigos y amigas de Radio Futura. Por acá estamos empezando a caminar estas oscuras calles de la ciudad de Cacodelfia. Nos toca ahora en la noche. Lo estábamos esperando a nuestro amigo, el conductor de este programa, y parece que se quedó festejando, se quedó por ahí. No pudo pasar el centro, que suele terminar un poco arriba, ¿no? Los festejos de la escaloneta.
1: Sí, la verdad que sí, sí, sí. Es imposible, hay una zona de la ciudad que está ni pasen. Si podés pasar, pasás a festejar, a gritar, a decir de todo.
0: Hay que irse como 10 cuadras, ¿no?
1: Sí,
0: 10 cuadras para poder pasar. ¿Está? ¿Hola? ¿Quién está del otro lado?
2: Sí, ¿qué tal? Hola. ¿Cómo le va?
0: Sí. ¿Cómo anda? Bueno, acá tenemos un vecino de Villa Elvira que quiere decir
2: de Ringuelé, un vecino de Ringuelé.
0: No, pero Ringuelé, sí. No, Ringuelé está muy lejos, disculpe. Sí.
2: Epa, está del otro lado de la ciudad.
0: ¿Cómo le va, Martín Luna?
2: Y acá estamos, quedé varado acá en la esquina del barrio.
0: ¿Podemos informar y decir a la gente que no pasa ningún micro?
2: Y hasta que yo estuve una hora y pico y no pasaron los micros, ya no pasaban.
0: Ajá.
2: Así que...
0: O sea, los choferes se fueron a festejar todos
2: y no sé.
0: Todo se cortó hoy.
2: No, escúcheme. Generalmente pasan bastante poco los micros, sobre todo la línea norte.
0: Ajá.
2: Hoy, por este acontecimiento tan especial que ha habido.
0: ¿Cuál?
2: Este acontecimiento deportivo. Un acontecimiento deportivo, no sé si se han enterado ustedes.
0: Lo teníamos.
2: Se ve que pasa menos todavía. Entonces, quedé ahí en la esquina del barrio, en la esquina con los muchachos del kiosco, esperando el micro, y ahí quedé. Y acá estoy todavía.
0: Bueno.
2: Así que, bueno,
0: ¿qué va a ser? Se compró un chicle, algo, pudo
1: hablar, algo,
0: aunque sea.
1: Unas tortas fritas.
2: Me compré una Halls.
3: Mi tía Juana diría Santito. Santito.
1: Está borracho. No digo.
2: No
1: quise decir eso.
2: Está ahí, sí, pero lo dijo.
1: Se escucha del fondo el gritería de la gente.
2: No quiso decirlo, pero lo dijo. Solo lo escuché.
1: No actuó la censura acá.
0: Bueno, ¿qué le gusta? Martín, ¿qué le gustaría decir? Hoy, no sé si...
2: Hoy,
0: bueno, algo...
2: Bueno, me gustaría decir
0: referido que
2: estamos muy muy felices, uh-huh. O por lo menos hablo, si quieren, de manera personal.
0: Sí.
2: Estoy muy, muy, muy, muy feliz porque el fútbol nos atraviesa y, como decíamos en estos días, no era solo un partido de fútbol, ¿no? Uh-huh. Había otras cosas, otros condimentos que le daban a este partido otra trascendencia. Y esto tiene que ver por cómo vivimos el fútbol por este lado del mundo. Digo, somos un pueblo futbolero y al fútbol lo sentimos de una manera que no lo siente en otro. Cualquiera en otra parte del mundo no lo van a entender, pero yo miraba hoy y veo esta selección como juega y me da la sensación que juega hasta el final, como jugábamos nosotros en el campito cuando nos íbamos ahí a la canchita y jugábamos hasta que no había más luz, hasta que se iba el sol, y el partido no terminaba hasta que la luz de se escondía el sol. Y el fútbol lo sentimos así, con esa pasión, con esas formas de entender también la vida. Entonces, estos días, cuando se supo que Inglaterra era el rival, algunos se esforzaron por tratar de decir, bueno, no hagamos de esto más que un partido de fútbol. Y no era un partido de fútbol solamente. No lo era, porque se cruza la historia permanentemente y además esas formas de sentir obviamente que, no sé, no vamos a recuperar las Malvinas jugando la pelota. Mañana las cosas van a ser iguales, pero esta felicidad que hoy tenemos, ya está, es nuestra y la sentimos y la vamos, este estado de ánimo nos va a durar por lo menos hasta el domingo. Y eso tiene que ver con cómo sentimos el fútbol, lo sentimos así, lo jugamos así. Entonces, hoy es un día muy, muy feliz, hay un montón de gente por todos lados del país que salió a festejar, que está en las calles, en las esquinas y en las plazas de todo el país celebrando. Alguno dirá, bueno, están celebrando y el país se está hundiendo. Sí, sí, sabemos. Yo creo que sabemos qué le vamos a decir a aquel que mañana se levanta a las 6 de la mañana y tiene que ir a la parada del micro y a renegar porque el micro no le pasa y está 14 horas trabajando y vuelve y hace cuenta si no alcanza y se da cuenta que apenas llega para poner un plato de comida arriba de la mesa y la vida se le está haciendo cada vez más cuesta arriba. ¿Y qué le vamos a decir a ese que hoy está celebrando en la esquina de la casa o se compró un vino para celebrar con los amigos o con la familia? ¿Qué le vamos a decir? Que vamos a señalar con el dedo y le vamos a decir, lo vamos a hacer responsable por ciertas cosas que nos pasan.
0: Sí.
2: No, porque he notado que pasan esas cosas. Siempre hay alguien que levanta el dedo y dice, mirá, estos están celebrando mientras se está vendiendo el país. Como si los que estuviéramos festejando hoy fuéramos todos cómplices de las trapisondas que hace este gobierno. Así que
3: Martín,
2: yo creo que hoy es un día muy feliz.
3: Martín,
2: todos debemos estar muy felices sin culpa, ¿no? Sí, Fernando.
3: No sé, ni en un velorio uno está llorando todo el tiempo. No se puede vivir llorando todo el tiempo. No, es invivible. No. Qué suerte que justo en esta situación tan desgraciada que estamos, tenemos un alivio, una alegría, un descargo, una razón para abrazarnos. Y bueno, y nada, no te alcanza más el sueldo después de esto, ¿no? No cambia nada, ya sabés, no somos idiotas. Quédense, esa mirada condescendiente de pensar que porque festejás un partido de fútbol no te vas a dar cuenta de que está pasando hambre. Pero que somos subnormales, pero obviamente que no cambia nada. Pero por lo menos tuvimos una alegría.
2: Totalmente, así lo siento. Así lo siento, sin culpa, ¿viste? Sin ninguna culpa por estar celebrando, por estar festejando, por estar feliz en el medio de un mundo que se nos viene abajo por todas partes. Otro día yo recordaba algo, que hay una canción de Silvio que habla un poco de eso, ¿no? Que pide perdón por ser feliz, algo así como dice, soy feliz, soy un hombre feliz y quiero que me perdonen por este día los muertos de mi felicidad. Y bueno, es eso, estamos felices en el medio de un país que se nos viene abajo por todas partes. Y eso es el fútbol, eso te lo da el fútbol, eso nos da este juego tan, tan maravilloso que por acá vivimos de una manera distinta, diferente a como se vive en cualquier parte. Por eso,
0: aparte,
2: decía,
0: Martín,
2: no es solo un partido de fútbol, no es solo un partido de fútbol, es otra cosa.
0: Bueno, Martín, sí, aparte, digo, sin querer ser o intentar tener una opinión deportiva, ¿no? De periodista deportivo. Pero los triunfos de Argentina, los últimos, creo que 3-4 partidos, si no me equivoco, contando este, todos esperábamos, ahí recién nombrabas el campito. Y todos esperábamos ese gol de cabeza en el último minuto que te pasaba a la siguiente ronda, ¿no? O a la felicidad, solamente a la felicidad de haber ganado.
2: Sí, sí.
0: El modo
2: que gana Argentina
0: y
2: también.
0: Y la selección le pasa eso, ¿no? Parece que está esperando que le metan un gol. Ahora creo que los españoles van a cuidarse de no le metamos ningún gol.
1: Se despierta. Hasta los

0: Además, quería decir, permítanme ustedes, que esto, que esta felicidad y esta emoción que nos genera un partido de fútbol, no tiene nada que ver con, porque también quiero aclarar que uno, así como digo, no me siento cómplice de nada de lo que sucede en este país, tampoco me quiero arrimar aquel nacionalismo berreta que hay por estos días dando vuelta. ¿No? Que me da bastante vergüenza también, como que me quiero apartar también de eso. Simplemente digo que me pone muy feliz un partido de fútbol como el que se jugó hoy, pero también quiero decir que eso no me lleva a pensar la patria y demás cuestiones como aparecen estos días. No creo en ese nacionalismo muy muy berreta que aparece, que está apareciendo por estos días y que ha aparecido también en cada uno de los mundiales.
1: Comparto. ¿No? Si me permitís, Martín Luna, tenemos que hacer un programa de radio.
0: ¡Perdón!
1: Así que te voy a ir despidiendo.
2: Censurando.
1: Te presento. José Leal está acá. ¿Cómo andás? Fernando Núñez, está Gabo, está
3: Leal. Hola, Martín.
1: Detrás. De los controles, que la consola están ahí.
0: Sí.
1: Me están pidiendo, mira,
2: sí. se logra ver una.
1: Sí, si te elegís un tema para salir de esto.
2: Una bandera que dice: Dale, Martín. Dice,
0: gracias, José, por el aliento. Sí. hay un cancionero futbolero muy importante en nuestro país. Mucha de esa canción está dedicada a Maradona.
1: Sí,
0: mucha de esa está dedicada a Maradona. Muchas se las lleva a Maradona.
1: Ya se van a venir las de Messi.
0: Sí. Seguramente.
1: Esperemos que no sean alguna. Como las que están dando vuelta ahora, porque son medio embole, ¿no?
0: Vamos a ir a la Guardia Hereje, ¿le parece?
2: Muy bien.
0: Sí.
2: Muy bien.
0: Podemos ir con la Guardia Hereje. La Guardia Hereje también tiene dos, tres, cuatro canciones muy futboleras.
1: Por supuesto.
0: Una de ellas es Para Verte Gambetear, que es una de las canciones más lindas que le han dedicado. Esa es la máxima, la que le dedicaron a Diego, la que Alorza le dedicó a Diego, parece que es una de las más lindas. Pero tiene otra que a mí me gusta mucho porque es muy metafórica y que también puede servir para este momento por lo que estábamos diciendo.
1: Sí.
0: Que se llama No es posible un mundo mejor con árbitros bomberos.
2: Ajá. Muy buena, me gustó el título.
0: Y me gusta mucho esa metáfora que usa Alorza para decir algo sin estar sin limitarlo al mundo del fútbol, ¿no? Y teniendo en cuenta a quienes nos gobiernan. Así que podríamos escuchar esa también.
1: Bueno,
0: no es posible un mundo mejor con árbitros bomberos.
1: Martín, ¿te parece? Seguramente nos vamos a estar viendo, pero te mando un abrazo. Por lo menos acá en la radio, quizás vengamos a participar de otra manera, pero bueno, nos veremos en unos días. Así que.
0: Pero claro que sí. Seguro que para mañana llego, ¿eh? El micro en algún momento va a pasar.
1: Vos sabés que no te cree nadie.
2: Nadie, ¿verdad? Te cree, mirá. Se caen los cuadros, el tema del reloj, das
1: cada vez que venís para acá te quedás por ahí.
2: Está parpadeando la luz.
1: 53 y no sé cuánto. Bueno.
0: No digan eso, que Robledo mañana no va a ir a la radio. Dígale a Robledo que me espere. Yo mañana, no, para mañana llego.
1: No nos ponga en contra, por favor, del operador.
2: No, tiene los ojos.
1: Bueno, Martín, te mandamos un abrazo.
0: Bueno, hoy,
1: pará, te cuento. Sí. Hoy le cuento a Martín y obviamente a los oyentes. Que hoy vamos a estar hablando con Martín Lespina en unos minutos, segundos, nada más. Y bueno, lo tenemos acá al maestro Fernando Núñez, que va a hablar sobre qué.
3: Sobre Carmina Burana. Que
1: me,
3: no es una
1: encantó,
3: ópera.
1: Te iba a decir. Increíble. Buenísimo.
3: Así, pateo fuera de la cancha.
1: Me encanta.
2: Pero bueno, una tarjeta amarilla.
0: Hoy tendría que haber buscado una ópera que hable de fútbol.
3: No hay todavía, la tenemos que escribir nosotros, me parece.
1: Bueno, eso sería una buena.
2: ¿Cómo sería el título?
1: Yo me anoto. Martín, bueno, por lo menos poné, sintonizá, ¿no? 90.5 y Radio Futura.
0: Ya lo sintonizo.

0: ya lo sintonizo.
1: Dale, dale. Y vas a escuchar un buen
0: bueno,
1: programa.
0: Bueno, gracias. Mándenme saludos. Un gracias.
1: Saludo gigante no le vamos para a mandar ningún Luna. Saludo. Ya lo saludamos, ¿no? No seas molesto, por favor. Vamos a escuchar un poco de Alorza, el amigo Alorza, también para recordarlo a él. Gracias,
0: claro
1: Martín.
0: Sí. Abrazo. Gracias. Nos vemos. Chau.
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1: Amigos que nos vamos encontrando ahí por el camino, hace mucho que no hablábamos. Nos tuvimos que cambiar de radio también.
2: Nos echaron. Para,
1: sí, y bueno, y estamos acá, resurgimos como no sé qué ave.
2: Como el gato.
1: Como el gato Félix.
2: Gato Félix. Sí,
1: el gato
2: Félix.
1: Bueno, y ahí estamos otra vez con José Leal. Y el otro día lo nombramos y dijimos, qué bien que pinta, los vitros que hacen, qué buen profesor. Y encima tenemos un amigo también en el programa que está acá, que es Fernando Núñez, que también lo conoce. Igual Fernando conoce a todo el mundo en la ciudad de La Plata. Pero bueno, estamos, como dijimos, lo dijimos ayer, lo dijimos hoy, hace un ratito, Martín Lespina, un gran artista plástico, está del otro lado y lo saludamos. ¿Cómo andas, Martín?
3: Hola, ¿cómo están? Bueno, muchas gracias por la presentación y gracias por invitarme y saludos a todos ahí en la mesa.
2: Buenísimo, Martín. Bueno, un día muy especial para todos los argentinos y sobre todo los que tenemos la bandera en el corazón y llevamos todas las causas nobles.
1: Hoy tendríamos que empezar así. Sí. Martín, ¿querés decir algo de la selección argentina, de Argentina, de lo que fue Inglaterra, Argentina, Argentina, Inglaterra?
3: No, tremendo, tremendo. ¿Qué voy a agregar yo a lo que ya se vivió? La verdad que lo vivimos todos con mucha pasión. Yo no soy futbolero, tengo que aclarar, no tengo un equipo, por ejemplo, no soy de un equipo concreto, nunca lo fui, pero cuando juega la selección y el mundial, no sé, me salta un gen que no sé de dónde lo traigo, que me posesiono y nada, me veo los partidos, me pongo, no sé, como raro, ¿viste? Como si fuera el Dr. Jekyll y Mr. Hyde, ¿viste? Se me viene algo de adentro y me... Pero no, hoy fue tremendo porque no solamente ganarle a un equipo, a un buen equipo, digamos, que llegó a esa instancia, sino todo lo que representa para nosotros jugar con Inglaterra, contra Inglaterra, y recordar a Diego y aquel famoso gol y toda esa mística y Malvinas, bueno, todo eso está ahí presente y latiendo, así que yo estoy súper contento. Imagínate si hubiéramos perdido esta entrevista, hubiera sido otra.
2: Sí, pero también está bueno recordar como héroes, ¿no? Yo también me estaba preparándome mentalmente para esto, ¿no? Por ahí que podía ser una derrota. Pero bueno, los muchachos son campeones, ¿viste? Y ganarle al campeón es complicado, tiene muchas finales. Sí. Es como, digamos, yo hoy cuando te mandaba un mensaje a la tarde, te tiraba esto, ¿no? Que como que el arte atraviesa todas esas cuestiones, ¿no? Toda esa cuestión emocional, intelectual, que lo traspasa todo, ¿no? Y esa es creo que tiene la gran... posibilidad de expresar el arte y el artista, ¿no? Que tiene esa como que tiene la bandera blanca para tocar cualquier tema.
3: Y en sí, tu caso y el fútbol, perdón, sí, el fútbol también es un arte en su modo, ¿no? Yo lo valoro así. Hay que estar ahí, hay que llegar a ese lugar, hay que conmover, ¿no? A veces te deja frío, a veces te da bronca, pero lo que están haciendo desde el Mundial pasado, ¿no? Y también, esta selección realmente es conmovedor, ¿no? Lo que pasó el otro día con Egipto, o sea, vamos, a veces parece que nos vamos y de repente, no sé, resucitamos de la ceniza. Hoy perdíamos y ya estaba, yo ya tenía, no digo que estaba derrotado, pero veía que pasaban los minutos, pasaban y no pasaba nada, y yo me empecé a desesperar, digo, ¿qué pasa acá? Y de un momento para el otro, bueno, tenés ese instante que te resucita, bueno, sí. Y sobre todo el final, ¿no? Eso de tener la bandera, de haber podido, digamos, tener ese instante de mostrar la bandera que diga las Malvinas son argentinas, a pesar de la prohibición ridícula, que todas esas prohibiciones y esas cuestiones, digamos, que vienen, que vaya a saber de dónde bajan, finalmente se filtra por algún lugar la realidad, la verdad y lo que hay detrás del sentimiento que tiene la gente y también los jugadores que son parte del pueblo, ¿no? Así que yo estaba contentísimo cuando vi esa foto.
2: Sí, esa bueno. La llevó Lo Celso, ¿no? La bajó ahí.
3: Y aparentemente
2: bueno.
3: Sí.
2: Sí, sí.
1: Martín, bueno, puede ser el próximo comentarista deportivo.
3: No sabría ni no, quién es, ni quiénes son los jugadores, no sabría ni nombrarlos.
1: Che, bueno, te llamamos obviamente, hablamos con artistas plásticos, vos sos uno y muy bueno, y teníamos ganas de hablar con vos, y veo ahí en tus redes que has cambiado, estás haciendo ajá. cosas con cerámica, ¿puede ser?
3: Estoy haciendo cosas con cerámica. Mirá, yo te cuento, yo empecé de niño en sí. un taller municipal en Chipoleti, me acuerdo, cuando todavía no soñaba con ser artista visual, y me pasaba el día ahí adentro del taller, y era un taller de cerámica, vos sabés, creo que fueron un año y pico que hice eso, y entonces la cerámica está como en mis inicios, pero después fue quedando en el camino. Hice algo en la facultad, en la complementaria, que es una materia que la cursabas unos meses para aquellos que no hacían la básica, por ejemplo, que en mi caso fue pintura, ¿no? Y nunca la había vuelto a trabajar. Y ahora, no sé, me agarró como las ganas de volver a ese material primordial y ancestral que es el barro. Y de la mano de una muy querida amiga y también colega ahora en el Bachillerato de Bellas Artes, que es Alejandra Freire, empecé de nuevo a tomar contacto con este material, y sí, y estoy como niño ahí de nuevo jugando con la arcilla. Finalmente los materiales son excusas para expresarse, ¿no?
2: Sin duda, y eso está muy, es muy bueno, porque cada uno le va encontrando, digamos, la vuelta que le facilita la expresividad, ¿no? Por ejemplo, no sé, el acrílico, el óleo tan sagrado, ¿no? El óleo que tiene tantas virtudes, pero también tiene su gran defecto. Y vos con este material que ya lo conocías de antes, ¿te es tan fácil trabajarlo como la pintura, como el óleo?
3: Mira, no, estoy dando como pasitos muy muy despacio con esto, pero digamos entusiasmado, pero no mi modo de expresión primordial, principal es la pintura. De hecho, cuando yo hago cerámica siempre estoy pensando cómo lo voy a pintar el objeto que estoy haciendo, o cómo lo voy a terminar en esa superficie, así que yo creo que lo mío va más por el lado, sí, del color, quizás del plano también, porque a mí me gusta la superficie cerámica, el volumen, pero también me gusta el plano que genera, ese plano circular cuando es un cacharro, por ejemplo, o algo torneado, para terminar trabajándolo desde lo cromático, desde la imagen. Lo mismo me pasa con el vidrio, ¿no? Cuando yo cambié al vidrio o incursioné con el vidrio, lo hice como una extensión de la pintura también. Así que creo que ahí es como que está mi fuerte, y siempre vuelvo a la pintura, ¿no? Es mi modo de expresión principal.
4: Hola, profe. Buenas acá, noches.
3: ¿Quién está ahí?
4: Fernando Núñez.
3: No pasaste. ¿Cómo estás, Fer, querido?
4: Núñez Fernando Álvar, presente.
3: Álvar Núñez.
4: ¿Cómo estás, querido Martín?
3: Qué sorpresa encontrarte ahí.
4: Acá yo me voy metiendo. Soy como el agua que va entrando en las rajaduras.
2: O como el amor.
3: Acá, ¿qué? Fernando, quiero contarle al público y a la gente que nos escucha que a Fernando lo conozco porque fue alumno de pintura complementaria cuando él estudiaba en la Facultad de Artes la carrera de escenografía. Así que ahí nos conocimos y tenemos ahí una larga amistad, vamos a decir, desde ese tiempo, y yo voy siempre a ver sus presentaciones de la ópera cuando ponen algo ahí, yo siempre estoy en primera fila, porque soy un fanático de lo que hace Fer, con todo ese esfuerzo y esa calidad, así que bueno,
4: qué gusto escucharte, Martín, uno de los mejores profesores de la facultad, realmente una persona indiscutible en la facultad. Hay alguien, gracias, que diga, no, yo no la pasé bien con La Espina. No hay uno. Todos dicen, no, La Espina un grosso. Nah,
3: no será para tanto.
4: No te miento, Martín, no te voy a mentir. No, esa persona que da clase focalizándose en el hallazgo. Yo me acuerdo de haberte mostrado una pintura en progreso que estaba bastante siome. Yo dije, me va a matar. Y te acercaste y me dijiste, qué lindo este fucsia. Y yo dije, no, no puede ser más bueno este hombre. No, y ese día me enamoré. No, es impresionante. Sos un docente del carajo, te lo quiero decir de corazón. Y un artista. Gracias, qué difícil es, ¿no? Ahora todo el tema de la frontera entre las disciplinas. En la facultad, eso mismo debe ser un problema, ¿no?
3: No, eso es lo bueno que tiene el arte, que no hay fronteras y que hay que disfrutar de eso también, ¿no? De ser una persona que puede ir y venir por diferentes lenguajes, diferentes modos de expresión. Y a mí me gusta el hacer. Yo por ahí, si me tengo que definir de en qué lugar estoy parado en las artes visuales, porque hay como en todo, hay disciplinas y hay miradas, hay posturas. Yo soy más que nada un artesano, ¿no? A mí me gusta el hacer, me gustan los materiales, me gusta el olor de los materiales, las texturas. Entonces me seduce eso, el material, la materialidad de la pintura o de lo que sea, ¿no? Así que por eso a veces miro desde ahí, ¿no?, las cosas.
1: Martín, pero en cada uno de cada cosa que vas haciendo, es la verdad que es todo un mundo, ¿no? Agarrar un pedazo de cerámica, llegar a un objeto, más esto que vos estás haciendo, que lo reflejás también en tus cuadros, por lo menos hemos visto ahí también, después el laburo con el vidrio también es otro laburo, que hay que conocer técnicas, está el horno, se preparan piezas, se dibuja encima. La verdad que es cada cosa es un mundo, es una rama más del arte.
3: Sí, totalmente. Por ejemplo, en el caso del vidrio, yo me enamoré de ese material cuando estaba terminando la facultad. Creo que esto ya lo he contado muchas veces, ¿no?, que me había cansado un poco de la disciplina de la pintura, porque bueno, uno a veces también se cansa, ¿no?, de las cosas, de hacer lo mismo, y bueno, y estaba haciendo un cuadro, me acuerdo, y le empecé a pegar pedacitos de vidrio como una especie así de intento de salir de la ilusión de la pintura, ¿no? Porque la pintura tiene eso, es como si fuera algo que no es, algo que uno está representando, sobre todo la pintura que es figurativa, que es más ilusionista, ¿no? Y cuando uno agrega un material extrapictórico, como puede ser vidrio o cualquier otra cosa que se suma a la superficie, bueno, empieza a desaparecer esa ilusión de falsa realidad y el material habla por sí mismo, ¿no? Entonces a mí me sedujo eso que pasaba en esa superficie traslúcida, reflectante, brillante. Me acuerdo que metí espejitos, metí vidrios de colores, qué sé yo, y ahí dije, no, esto quiero que crezca. Y bueno, creció hasta el punto en que gran parte de mi obra ahora es vitral y es mosaico de vidrio, ¿no? Yo hago como dos cosas que son distintas, pero también comparten el que están hechas con vidrio y están hechas sobre plano, ¿no? Porque el vidrio también puede ser modelado como un objeto, puede ser una escultura, puede ser un objeto utilitario, y en mi caso yo lo uso como superficie plana, ¿no? Sobre muro, sobre vidrio, sobre traslúcido, sobre ventana. Así que bueno, he hecho varias cosas, ahí hay algunos edificios en La Plata que tienen mosaicos míos o vitrales, los vitrales del Hospital de Niños, que no los hice hace mucho tiempo, los empecé antes de la pandemia y durante y después, ahí en la capilla del hospital, para los que andan por acá por La Plata, que está abierta todo el día, todos los días, se pueden visitar tres vitrales grandes que hice, vitral emplomado, ¿no?, que es el vitral tradicional.
2: Sí, claro. Sí, muy lindo.
3: Así que sí.
2: Sí. No, yo me quedaba ahí fantaseando con el tema de la luz, ¿no? La luz solar y el vidrio, que el color luz también es como una especie de, así como de una cuestión de divinidad, ¿no? Y esto es lo que vos decías, que a vos te identificás más con lo artesanal, pero también con la realización, con el hecho de realizar algo que está dando vueltas por ahí, que uno lo captura y lo plasma, ¿no? Y por ahí yo lo que estaba viendo era la parte esta de ser docentes, y vos cómo ves desde ese rol, que también tenés ese rol, a los jóvenes, ¿no? ¿Cómo es el compromiso? ¿Cómo es la sensibilidad? ¿Qué dicen si son artistas o son más docentes?
3: Mira, paralelamente a la producción que he sostenido desde siempre, desde que era alumno del Bachi, yo soy exalumno del bachillerato de Bellas Artes, y mi primera muestra la hice cuando era alumno, ¿no? O sea, me acuerdo que había un café al lado del Cine 8 que se llamaba María Betania, para los que son seniors, se acordarán. Sí. Ese café que no existe más, fue mi primer vidriera en La Plata. Y ahí hice mi primera muestra, que eran todos cuadros, cuadritos y cosas que había hecho en el colegio, ¿no? O sea que yo ya de chico tengo como una idea de querer expresarme y mostrar, y a partir de ahí nunca dejé de exponer y de presentarme a salones y qué sé yo. Pero también, paralelamente, cuando terminé la facultad o estaba terminando, empecé a trabajar de profe, ¿no? Primero ayudante alumno ahí en mural. Pintura, había un año en que se hacía pintura mural. Hemos hecho murales en muchos lados, se hacían en escuelas, sobre todo en clubes de barrio, en el hospital de niños fueron los últimos que hicimos, en dos lugares ahí del hospital. Y bueno, yo fui como combinando esas dos facetas, ¿no? En la faceta de producción y la faceta de docente, que fue cada vez ganando más, hay que decir, ¿no? Más tiempo. Y cuando yo trabajo en la docencia del arte, me parece como que es una especie de privilegio que tengo, ¿no? De estar trabajando en contacto con el enseñar lo artístico. Y entonces lo hago con mucha alegría. A mí me gusta eso, y transmitir esa pasión por el hacer. Y últimamente, más que nada en el secundario, porque yo he ido como concentrando más cantidad de horas en el bachillerato de Bellas Artes, que de donde, como dije, fui alumno, y ahora tengo casi todas las horas de mi docencia las tengo ahí concentradas, y la verdad que es un placer trabajar de esto, ¿no? No me puedo quejar.
1: Queremos saber, Martín, ¿cómo es el secreto de estar tantas horas como profesor y después seguir trabajando?
4: Estaba pensando y laburando, lo mismo.
1: Y laburando con vitreo, con cerámica. Después cambiás y decís, no, bueno, sigo con un poco de pintura.
3: Y bueno, esto es una realidad también a veces que impone la situación, ¿no? O sea, uno necesita trabajar más horas, quizás por lo que antes se trabajaba menos y había más tiempo para producir.
4: Pero disculpa que te interrumpa, pero también hay una pasión por el trabajo. Vos no te imagino casi descansando. Vos, una persona que debe descansar poco. Yo calculo, viendo el volumen de tu obra y viendo la tarea docente que realizás, debes ser un apasionado por el trabajo. Te debe entusiasmar. No lo debes ver como, uy, ahora tengo que hacer. No
3: lo puedes evitar. Nada, sí. Exacto, cuando, ¿no? Cuando no estoy a gusto en algún lugar, enseguida me voy. O sea, en eso está claro que es, lo que hago es porque me gusta hacerlo. Pero digo, yo antes equilibraba mejor quizás las horas de producción y las horas de docencia, y últimamente me doy cuenta que las horas de docencia le ganan a la cantidad de horas de producción, pero porque también hay una realidad concreta, que es que, bueno, que hay que trabajar más horas en la docencia, porque eso es lo que finalmente nos da un sueldo y bueno, y tenemos que pagar las cuentas, ¿no?
1: A la fuerza.
3: Pero sí. A la fuerza. Pero digamos, sí, me gusta el laburo, me gusta trabajar de lo mío. Yo llego a mi casa después de trabajar todo el día y me voy al taller y me pongo a hacer algo, a seguir un trabajo, a encarar, quizás últimamente no obras de mucha envergadura, no muy grandes, por eso, porque esas obras grandes requieren una concentración y una cantidad de horas dedicadas. Por ahí las agarro más en vacaciones. En la pandemia, por ejemplo, trabajé mucho en obras más grandes, cuando estaba más tiempo en el taller. Pero siempre estoy haciendo algo, siempre, ¿no? Algo en proceso, algo que retomo, de cosas por ahí que dejé por la mitad y las retomo. Ahora estoy preparando una muestra para septiembre, que voy a hacer en el Café de las Artes, ahí en el pasaje Dardo Rocha, que es en un lugar donde se hacen muestras también, además de es un lugar lindo para tomar algo. Y bueno, y estoy preparando cosas, estoy enmarcando, estoy cerrando cosas, así que sí, con proyectos, siempre en la cabeza hay ideas para mostrar.
1: Te iba a preguntar, ¿la muestra de pintura?
3: Muestra va a ser, sí, básicamente de pintura, de sí, es como una gran retrospectiva, porque uno va juntando cosas de muchos años y te das cuenta que hay como un hilo conductor y hay cosas de los últimos años, pero también cosas más viejitas que dialogan con esas últimas obras, así que estoy viendo a ver qué muestro, pero básicamente sí va a ser de pintura. Que también, viste, la pintura es diversa, porque yo ahora últimamente estoy trabajando con collage, estoy trabajando mucho con manchas de acuarela líquida, de las que surgen algunas cuestiones que tienen que ver con el bestiario, que a mí me interesa tanto. Y bueno, yo por ahí tiro una mancha en un papel y hago un montón, ¿no? Por ahí un día, no sé, me agarra la locura y digo, bueno, hago manchas y por ahí estoy toda una semana manchando, y después empiezo a poner todo eso sobre una mesa y a mirar y digo, bueno, acá me parece que hay tal cosa, y empiezo a sacarla de ese color y aparece una, no sé, un monstruo, un dragón, un bicho, o sea, me da por el tema de lo animalesco ahí, Y bueno, va a haber parte de eso, parte de otra cosa más académica, más de pintura al óleo, parte de collage que también he estado haciendo. Sí, un poco la fantasía atraviesa, ¿no? La producción mía y bueno, es un hilo conductor ahí.
1: ¿Vos te das cuenta, ¿no? Que no sé si el artista no creo que lo busque, pero termina siendo que Hay algo en tu pintura que te define a vos como artista. Uno ve algo de Martín Lespina y uno empieza a ver, ¿no? Estas manchas que vos hacés, estos monstruos, tienen que ver con lo que vos realizás ahí en cerámica o lo que he visto en alguna pintura tuya de hace algunos años. Y hay como un sello que indica eso. Esto, no sé, es algo que me pasa con los artistas y la verdad que está buenísimo.
2: Buena lectura, sí.
1: Y la verdad que está bueno, ¿no? Uno empieza a tener una línea, un dibujo propio, ¿no?
3: Sí, bueno, es algo... a ver, cuando yo... No sé si le pasa a todo el mundo cuando... Eso estaría bueno por ahí... preguntárselo a otros, pero en mi caso yo me pongo a hacer algo y va saliendo solo, no sé si me explico, o sea, yo si me pongo frente a un cacharrito de cerámica y empiezo a con un punzón a dibujar algo para luego pintarlo, no tengo que bocetarlo, ni tengo que directamente me sale de la cabeza, entonces es como pensar en imágenes, ¿no? Es como si uno mirara una superficie, ya sea un papel o una tela o en este caso un pedazo de barro, y proyectara mentalmente lo que uno tiene adentro, ¿no? Entonces es como fácil, me sale fácil. Y bueno, a veces asusta un poco lo que sale, ¿no? Porque ve y dice, ah, mirá lo que había acá adentro.
2: Claro, esta manchita, mirá qué manchita ya linda.
3: Mirá lo que había en la manchita esta.
1: ¿Hacés terapia, Martín?
3: No hago terapia porque pinto.
2: Por eso.
3: Salen ahí los monstruos y las cosas. No, me gustaría, algún día me gustaría hacer terapia. Pero no lo hago, ¿no?
2: No, lo que se nota, digamos...
1: En principio, si dibujás, si pintás así, no hagas terapia.
2: No hagas terapia.
1: Ya está, dale. Los problemas seguí
2: tirándolos para... postergándolos, sí. Más adelante.
4: Sí, pienso, Martín, cómo me gustaría poder un ratito ver el mundo a través de tus ojos. Que lo veo en las pinturas, ¿no? Pero mirá, yo soy daltónico, muy daltónico. Daltónico en serio. Llevo un ají rojo, un ají verde, y cuando llego a casa son los dos verdes. Y digo, claro, ¿pero qué pasó acá? Y vos me ayudaste mucho a ver el color. Y en los años que cursé, hasta que me recibí, mejoró muchísimo mi capacidad de ver. Realmente, y yo pienso, gente que puede pensar en imágenes y plasmarla como vos, no seguro que vos no ves lo mismo que veo yo, vos ves más. Como yo sé que un músico escucha otras cosas. Vos, una persona común, escucha una guitarra y escucha un sonido. Un músico escucha seis sonidos. Y yo creo que a gente que piensa de una manera estética y plástica, debe ver de otra manera, ¿no? ¿Vos sentís algo de eso, que haya avanzado en los años?
3: Mirá, yo soy un gran consumidor de imágenes, o sea, te diría hasta fanático. Yo muestra que hay, muestra que voy a ver, no sé, si viajo, si tengo la suerte de viajar, me meto en todos los museos, galerías. Es como que siento esa necesidad de consumir y de nutrirme, ¿no?, de la imagen. A mí me parece que sí, que de tanto mirar uno va desarrollando una sensibilidad especial. Me pasa cuando corrijo también, corregir no sería el término, pero sí cuando hablo con un alumno sobre lo que está produciendo y trato de ayudarlo a mejorar eso o a sacar lo mejor que pueda. De buscar, de tirar de un hilito, ¿viste?, para que sepa por dónde, y siempre sale algo interesante, ¿no? Es raro que quede ahí, ¿no?, en el primer intento. La imagen, como todo, se va mejorando, se va como poniendo en foco, ¿no?, dentro de uno, y también en las obras. Y es impresionante ver la evolución de un alumno, de una alumna, por ejemplo, en un cuatrimestre. Hoy, mira, para poner un ejemplo, hoy fue la entrega, ya que Fer fue alumno de la complementaria, hoy fue el recuperatorio de la complementaria del primer cuatrimestre de la facultad. Y vos, hace 15 días fue la entrega, ¿no?, la entrega final de todos. Y vos, claro, vos vas viendo del primer trabajo al último cómo hay una evolución en la percepción del color, de la forma, en la técnica, en todo. Y los chicos que te dicen, yo quiero seguir a partir de esta experiencia, que de un cuatrimestre te dicen, y yo me voy a anotar el año que viene en la básica, ¿no?, que sería como decir, bueno, hago la carrera de pintura. Y eso te da una gran satisfacción, porque decís, bueno, algo quedó, ¿no?, de ese descubrir la pintura. Y es como todo, ¿no?, cuando uno abre una puerta, hay un mundo atrás, y la pintura es un poco eso.
4: Qué fantástico, sí. Es así, sin duda, vos le cambiás la vida a la gente, Martín.
3: Es la disciplina, no soy yo, ¿no?
4: Sí, somos todos, pero, los profes. Pero alguien que te dé la mano, el ámbito, y te lleve.
3: El ámbito de la universidad pública. Hoy una chica nos decía, yo creo que voy a hacer la básica. Le digo, mira, aprovechá mientras tengamos la universidad pública gratuita, claro, y de calidad que tenemos, que podés decir, pensar y decir, yo creo que voy a hacer tal cosa, bueno, hacelo si tenés ganas, porque no se sabe, ¿no? Nunca se sabe hasta cuándo. Esto que tenemos como naturalizado, ¿no?, que uno va y elige una carrera y la estudia y te recibís, son conquistas que hemos tenido, son logros que costaron años y que hay que aprovecharlo para que la gente pueda pensar, que todo el mundo tenga la posibilidad de pensar, ¿no?
2: Esa. Sí, esa creo que es la frase con la cual nos podemos quedar esta noche, con que dijiste, Martín, porque el arte, como decíamos al principio, abre, ¿no?, y atraviesa todos los estados de internos y colectivos, y es una síntesis de lo que se puede hacer y de la experiencia de la pintura, ¿no?, de la cuestión creativa también, cómo toca todos esos estados. Bueno, a mí me gustaría que repasáramos un poquito el tema de cuándo va a ser tu muestra, para septiembre, dijiste, más o menos, ahí en el Café de las Artes.
3: Sí, septiembre, creo que estamos, si no recuerdo mal, a mediados de septiembre, algo así. Yo no me acuerdo el día exacto, pero va a estar ahí promediando septiembre la muestra. creo que el 18 habíamos quedado, pero básicamente después yo igual lo voy a ir anunciando en las redes, y bueno, y espero ahí que la gente vaya a ver la obra, que va a estar todo el día porque es un café, así que va a tener un horario amplio, y bueno, y después ojalá que la vea mucha gente, y es lo que uno quiere, ¿no? Cuando expone, ¿no? Porque la parte de producción de obra es muy solitaria, es muy ardua, que uno está muchas horas trabajando en soledad y en el silencio del taller, y en un momento dado eso se abre a la gente y dura poquito, a veces dura 15 días, a veces un poco más, pero es un rato, ¿no?
4: Sí, sí.
3: Que hay que tener para verlo. Y también, bueno, hoy tenemos la posibilidad de lo virtual, ¿no? Que no es lo mismo, porque el contacto con la obra original, ¿no? Ahí material, es muy diferente a ver una imagen virtual, pero igual hoy hay una democratización de la imagen también, ¿no? Uno puede recorrer artistas, galerías, museos de una manera mucho más fácil de la que había cuando estudiábamos nosotros, ¿no? Así que eso también está bueno.
2: Sí, de paso es recordarnos tu red, donde la gente puede ver tu obra.
3: Bueno, yo tengo una página web que ahora está un poquito desactualizada porque pasó un poco también la era de las páginas web, ¿no? Esas especies de ladrillos de información, y ahora es más veloz. En la página web mía hay mucha obra, pero no es la última obra. Es mi página es martinlaspina.com.ar, ¿no? De Argentina, .com.ar. Y después en mi Instagram es martinlaspina.art, ¿no? Bien. Como arte, pero sin la E. Ahí es como donde hay más obra. Después también estoy en Facebook, pero en Facebook es como más ecléctico todo, porque uno ahí pone opiniones, pone otras cosas, no es tan artístico, solo artístico. En el Instagram es como que sí, ahí pongo más lo que voy haciendo a nivel artístico y a nivel docente, y en la página, bueno, es como más institucional, pero ahí estoy en las redes. Me gusta el contacto con la virtualidad, con las redes. Cada vez que hago algo lo subo, inclusive procesos me gusta subir últimamente para que vean cómo se hace una obra, cómo va naciendo, y creo que también ahí se hace mucha docencia, ¿no?
2: Sí.
3: Así que bueno, sí. Ahí bueno. Si me buscan me van a encontrar.
2: Como decía la canción.
1: Sí. Sí. Martín, bueno, sos un excelente artista plástico.
3: Queríamos
1: hablar un ratito con vos, y bueno, en septiembre vamos a estar atentos ahí cuando nos digas, nos vamos a dar una vuelta ahí por el Café de las Artes, creo que es 6:49, ¿no?
3: Sí. En la esquina. Así es, ahí en esa esquinita. Y ojalá que el domingo ganemos el Mundial, ojalá, porque nos merecemos una gran alegría como pueblo. Y es un año, ha sido, estamos viviendo una época muy
1: de mierda,
3: oscura, muy oscura, muy, sí, muy, muy triste para mucha gente, muy triste lo que va a pasar este jueves, ojalá que no, con la aprobación de un montón de leyes que van a enajenar parte de nuestro patrimonio. La gente está, mucha gente ha perdido el laburo, mucha gente está triste, y nos merecemos como pueblo una gran alegría y ojalá que el año que viene un cambio de timón para recuperar el terreno perdido, recuperar un poco de esperanza, y bueno, y como todo, después de la noche viene la luz.
1: Martín, como decía el indio, ¿no? Cuando viste el resultado del Mundial, ¿no? Yo estaba viendo ahí también tus redes, este laburo que hiciste de Malvinas con tus alumnos ahí en la universidad, te sentiste un poco mejor, ¿no?
3: Sí, sí. Bueno, mira, ese
1: no era solamente un partido.
3: No, es de todo está unido con un hilo conductor de sentimientos y de intención, y ese mural es un mural que hicieron los chicos del secundario, ¿no? Y es más, la imagen está generada por un exalumno del Bachi que ahora está estudiando en la facultad, que bueno, Germán, que ganó el concurso que hicimos interno, y todo es parte de lo que uno va dejando y enseñando y produciendo, y esas cosas van quedando en la memoria colectiva y va a estar en la ciudad para siempre, porque ese mural es un mural mosaico que no se va a deteriorar con el ni con el sol ni con la lluvia. Así que
1: es una hermosura ese.
3: Todo va quedando en la memoria, ¿no? Uh-huh. Todo está grabado en la memoria.
1: Sí.
3: Esos murales de la memoria que están en calle 10 y 62, toda esa, la diagonal 78, toda esa gran manzana que fue el ex distrito militar, también tan vinculado con estos temas, se está convirtiendo en un muro que grita memoria, ¿no? Y memoria en colores, en forma. Y todas esas imágenes van siendo generadas por los mismos chicos, por los alumnos de la escuela. Así que bueno, ahí estamos, dándole la batalla al olvido.
1: Gracias, Martín. Un abrazo.
4: Abrazo enorme, Martín.
2: Gracias, Martín.
3: Les mando un abrazo grande y bueno, vamos a ganar el Mundial. Vamos.
2: Vamos, Argentina, vamos.
1: Gracias, Martín. Abrazo.
3: Gracias.
1: Ahí pasaba por estas calles oscuras de esta ciudad de Cacodelfia, pasaba Martín Lespina, gran y excelente artista plástico. Recomendamos a todos, si pueden, que se metan, sí, ahí en las redes. Sí. En septiembre nosotros obviamente vamos a estar ahí en esta presentación que nos dijo. Y bueno, también ha dejado su impronta, ¿no? En la ciudad, sí, con estos murales y, sí, y con su obra. Nosotros seguimos con la cabeza del mundial, no podemos salir, y hoy lo veíamos al cantante de una banda de rock inglesa.
2: Ah, sí, ya le grité.
1: Que bueno, por suerte para nosotros, se hizo presente, y cada vez que se hace presente con la selección de Inglaterra, ¿qué le pasa? Pierden. Por eso vamos a festejar. Nos gusta su música, obvio. Sí, obvio, sí. Pero vamos a festejar que estuvo ahí, que se hizo presente con su gorrita característica, que estuvo en la cancha y obviamente perdió. Vamos a escuchar. Cuestión de Dale. Viaje.

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1: Seguimos, como escucharon, por esta ciudad de Cacodelfia, y ahora sí ya estamos con Fernando Núñez.
2: Buenas noches, ¿cómo están ustedes?
1: Bien.
2: Acá estoy preparado con un con una pequeña variación a mi objeto de estudio. Yo siempre traigo ópera.
1: Pero queda muy bien.
2: Hoy traigo así. Una cantata. Y ahí puedo, me pongo en profesor de música y les explico qué es una cantata. Previo a la formación de, previo a la creación de la ópera, las primeras veces que se hizo música que tenía algo de contar una historia con cantantes, fueron representaciones religiosas. Se hacía un pedazo de la Biblia teatralizado. Un cantante cantaba como si fuera el narrador, y a ese cantante se le decía el evangelista. Y después había un cantante que era la voz de Jesús, otro que era la voz de María, otro que era la voz de Pedro, y después el coro que hacía, a veces era el coro de ángeles, a veces era el coro de hebreos, distintos personajes, pero todo esto sin escena, es decir, todo el mundo estaba formado en una formación de concierto, atrás el coro, delante de la orquesta, delante de todos los solistas, y eso sigue siendo así, y eso se llamó oratorio. Luego surgió la posibilidad de hacer eso mismo, esos oratorios, pero sin escena, pero digamos sin tema religioso, y eso se llamó cantata. En las cantatas la historia podía ser, en general era historias de la mitología griega, o novelas antiguas en general, siempre había mucha referencia a Grecia y a Roma, ¿no? Y este género fue cayendo en el olvido, y después nació la ópera, que lo reemplazó, que es como una cantata pero mucho mejor, con mucho más desarrollo de personajes. Una cantata sería algo parecido a un teatro, al teatro leído. Si la ópera es el teatro cantado, la cantata es el teatro leído, sin escena, sin trajes, sin escenografía, sin movimientos, simplemente vos tenés que imaginarte eso, pero además con mucho menos desarrollo de los personajes en general. Esta cantata que vengo a traer es una cantata muy muy muy popular, perteneciente del siglo XX, que se llama Carmina Burana, y quiero que escuchemos un poquito, unos acordes de cómo comienza, para que todos digan, ah, esa. A ver, por favor,
1: clásico,
2: el número uno.

0: Bueno, acá nomás una grajea de del comienzo de Carmina Burana para que ustedes ya sepan de qué estoy hablando. Resulta que...
1: Perdón, sí. Una cosita que... cuando uno dice A, también está pensando en todas las filmaciones que están con...

0: España y venían los ingleses. En esa misma época se descubrieron unos manuscritos en un librito que es como que se dice un códice, una colección de poemas ilustradas a mano, a color, proveniente del año 1230, que tenía tanto, o sea, se terminó de hacer el librito este en 1230, pero tenía una colección de poemas del siglo XI, entre el siglo XI y el siglo XIII. Esto se encontró en un monasterio alemán que se llamaba Boyern, por lo cual a la obra le pusieron las canciones de Boyern, que eso es lo que quiere decir en latín Carmina Burana. La mayoría están en latín, son escritos hechos por curas, por sacerdotes o por monjes. Saben que ustedes, para nosotros, la figura del religioso es el cura, ¿no? Uh-huh. Pero antes existían otras variedades. El monje no era necesariamente un cura, una persona que vivía, todavía existe en la actualidad, ¿eh? Creo que, por ejemplo, los benedictinos que viven en como dicen, monjes de clausura, uh-huh, no son curas, no son sacerdotes ordenados, son hombres que deciden vivir en silencio y en la adoración de Dios. Eso se llaman monjes. Dentro de los monjes de la Edad Media había mucha variedad, y estos parecen que eran unos monjes medio, ponele que pícaros, porque las poesías no son para nada religiosas, sino bien mundanas. Y la colección de este códice, esta colección de poemas, que son como 2000 poemas, de los cuales solo están en la obra 25. 25 son todos poemas cortos, ¿no? 2000 poemas, dije. No, estoy un poco loco. 200 poemas, 200 y pico de poemas, de los cuales el 10% están en la obra, más o menos 25. Estas canciones hablan de distintas temáticas, hacen crítica social y sátira social. Se habla mucho del placer, o sea, todo lo contrario de lo que pregonaba la iglesia, ¿no? Se habla de la celebración de los sentidos, todo lo contrario de la mortificación de la sangre, de la carne. Se habla del amor a la naturaleza, y también contiene muchos... una gran apelación al tema del fatalismo, el tema de que todo termina mal, ¿no? El comienzo, ese que escucharon recién, es el número uno de la obra, que hizo Karl Orff. Karl Orff, que tan medieval que nos suena esto, escribió esta obra en 1835. Era un alemán, y ustedes pueden deducir por él, por el año que escribió esto, en la Alemania nazi. Esto es todo un tema porque antes de que yo investigara, tenía para mí la idea de que Karl Orff era nazi, punto. Bueno, estuve leyendo sobre el tema y no era afiliado al nazismo ni nada. Era un alemán que vivió en esa época, que, digamos, no hizo denuncia, no tuvo la conducta de denuncia que esperamos a veces de los artistas. Simplemente vivió como uno más, pero no era nazi para nada. Y incluso hubo unos juicios de un comité de desnazificación en Alemania posterior a la derrota de Hitler, y él estuvo entre los juzgados y se declaró que él estaba libre de culpa. O sea que pobre que le calgaran la galleta de nazi, pero bueno, no, nazi no era, tampoco era un héroe, ¿no? Pero nazi no era. Este hombre, de hecho, dicen que, ¿qué pasaba con esta obra? Y al Tercer Reich le encantaba, porque tuvo un éxito terrible y se hizo muy popular en todo el mundo inmediatamente. De hecho, la gente esperaba que hubiera una censura sobre esto, porque vieron que los alemanes del Tercer Reich usaban el término música degenerada. Y acá había bastante, no digo porno, pero contenido erótico bastante denso. Y
1: El idioma
0: es una mezcla entre latín y alemán. Hay fragmentos en latín, fragmentos en alemán, y es dificilísimo de pronunciar. Hay debates, porque realmente no tenemos certeza de cómo se pronunciaba esos idiomas, además en en tierras remotas.

notas, porque para lo que sabemos del latín, lo sabemos del latín romano. Para Roma, en esos siglos, Alemania era lejísimos, así que no tenemos certezas de cómo se pronuncia. Y además, el alemán que hay es un proto-alemán, no es un alemán como el de hoy, es nada que ver, es como cuando hablamos del castellano y nos referimos al castellano del Quijote, que la mitad de las palabras capaz sí. que no las entendemos. Bueno, lo mismo, un alemán tampoco entiende fácilmente. También por eso las traducciones son bastante debatidas. Bueno, vamos a pasar a la música, porque si no viene a hablar. Tiene una estructura de tres partes. Primero se refiere a la fortuna, a la suerte. Luego hace toda una especie de oda a la primavera. Y luego una oda a la pradera, al amor. Y finalmente un elogio a Blanca Flor y Elena, que figuran en los poemas. Estos son la selección de poemas, de 25 poemas, que hizo Karl Orff. ¿Y qué pasa? ¿Por qué traigo yo esto acá que no es ópera? Porque son profundamente teatrales. Por la forma en que está escrito, es profundamente teatral. Por eso, por ejemplo, acá en el Colón hay un coro, y en el Teatro Argentino hay un coro que se especializa en cantar ópera, es decir, música escénica. Por otro lado, tenemos el Coro Polifónico Nacional, que se especializa en cantar músicas de concierto. No es igual, si bien es parecido, capaz que para alguno no hay gran diferencia, para los que hacemos esa tarea sí es diferente. Bueno, esta cantata que compuso Orff está en el medio. No es realmente escénica, porque no se usan trajes, no hacemos movimientos en escena, uh-huh. Se canta uno cada cual sentado a su sitio, pero tampoco es comparable a la pasión según San Mateo de Bach, que narra el sufrimiento y la crucifixión de Jesús. No es justamente un oratorio, es algo mucho más popular y mucho más expresivo. Se desborda más vocalmente, hay más expresividad, que la expresividad hace que a veces se pasen algunas vallas sobre la corrección vocal. Entonces vamos a empezar a escuchar, y mientras escuchamos les voy contando más o menos de qué habla. El número uno que les dije hablaba de la fortuna, de la suerte, y dice: oh fortuna, variable como la luna, como ella creces sin cesar o desapareces, vida detestable. Un día, jugando, entristeces a los débiles sentidos para llenarles de satisfacción al día siguiente. La pobreza y el poder se derriten como el hielo ante tu presencia. Ese es el comienzo del número uno, oh fortuna. Escuchamos.

Hasta ahí escuchamos el número uno de Carmina Burana. Ahora vamos a escuchar un fragmento del número 9, que directamente ya habla de estas ninfas que tanto excitan a estos monjes, ¿no? Y dice: ellas van de aquí para allá, todas son doncellas, ellas no han tenido un hombre en todo este largo verano. Ven, ven, mi señora, te imploro lastimoso. Dulce boca de color rosado, ven y haz que me sienta bien. Ellas van de aquí para allá, todas son doncellas, ellas no han tenido un hombre en todo este verano.

0: un fragmento entonces del número 9. Quiero hacer un paréntesis y explicarles que esta música que suena tan medieval no tiene nada de medieval. Apenas tiene un siglo de escrita, lo cual para la música académica es casi que es nueva. Pero el autor decidió componer tratando de imaginarse cómo sonaría algo medieval. Para nada sonaba así, porque lo que conservamos del medioevo es mucho más primitivo. Pero él tomó lo poco que hay del medioevo, que es realmente poco, y en base a eso lo desarrolló y creó una especie de medioevo ficticio, adelantándose a estas películas estilo, ¿cómo es? El no sé qué de la Rosa, no me olvidé el nombre de la película esta. Nombre de la Rosa, ¿no?
1: El nombre de la Rosa, sí.
0: Claro, estas que hacen referencia al medioevo, pero que hacen un medioevo ficticio, ¿no? Bueno, esto también, y fíjense qué importante que Mella, que hizo esto, que nosotros ya compramos esta idea de que la música medieval sonaba así, y no sonaba así para nada, pero es una música medieval o imaginaria. Bueno, acá viene una que podemos... un pedacito, un fragmento que lo podemos unir con la jornada futbolera que hemos tenido hoy. Dice, miren, acá esto es en alemán, los quiero leer en alemán. Es un alemán que no estamos seguros de que se pronuncie así, es un problema porque no tenemos noticia de cómo se pronunciaba, y nosotros lo pronunciamos de esta manera: Wäre die Welt allmin von der Meere unze an den Rhin des Volt in mit Darben, das du Königin vor England lege in meinen Armen. Y esto quiere decir: si el mundo fuera mío, desde el mar hasta el Rin, gustoso lo entregaría porque la reina de Inglaterra yaciera entre mis brazos. Vamos, la escuchamos.

0: voy a decir algo, no sé si está bien decir esto en una radio. Yo pienso en el meme, el sí. meme este que vieron que dice, poné, me quiero coger a la reina de Inglaterra. Y dice, no podemos poner eso, monje medieval. Bueno, entonces pone, si el mundo fuera mío desde el mar hasta el ring, gustoso lo entregaría porque la reina de Inglaterra yaciera entre mis brazos. Así que reina de Inglaterra, ya te odiaban desde el 1200.
1: Mirá, mirá.
0: Andá sabiéndolo.
1: Mirá, andás viene,
0: Ve que hay una cita futbolera. Podría este fragmento haber sido cantado hoy en la cancha. Vamos a escuchar otro fragmento muy gracioso, para mí el mejor de la obra, el mejor en cuanto a humor, que es un pato que canta, un pato que está al espiedo, o sea, el pato está el siendo pato asado al espiedo
1: y canta,
0: y dice, en otro tiempo yo vivía en el lago, en otro tiempo era hermoso, yo era un cisne, y se oye la voz del coro que dice, desdichado de mí, ahora negro y chamuscado. Y luego sigue el pato. El asador da vueltas y vueltas, mi pira funeraria vorazmente me asa, ya se acerca a mí el sirviente. Coro. Desdichado de mí, ahora negro y chamuscado. Ahora me encuentro en una bandeja y no puedo volar lejos. Veo dientes impacientes. Desdichado de mí, ahora negro y chamuscado. Escuchamos la voz del pato.

0: perro. Bueno, vamos interrumpiendo al pato pobre este que está sufriendo tanto.
1: Y me dio hambre.
0: ¿Viste? Pobre pato chamuscado. Fíjense que ustedes capaz que escuchan esta música y el prejuicio que hay sobre la música clásica, puedes imaginarte que es algo solemne o serio y que simplemente este tenor es gritón. Y no, es un tenor que está en la composición, está colocado para ser cantado en un lugar donde es incantable, uh-huh, para que eso grafique sonoramente la desesperación del pobre pato rostizado. Digamos, si no te metes a investigar, no te imaginás esta situación, totalmente imaginable. La primera vez que te enterás, ¿qué? ¿Cómo es un pato que está siendo quemado? Sigue. Esto que viene ahora es un brindis de borrachos. Y dice, cuando estamos en la taberna, no nos interesa dónde nos sentamos, sino apresurarnos al juego, que siempre nos hace sudar. Lo que sucede en la taberna es que el dinero se gasta. Más vale que preguntes antes. Si yo te lo digo, entonces escucha. Algún juego, alguna bebida, algo que disfruten unos y otros, de aquellos que se quedan a jugar. Algunos están desnudos, otros están vestidos. Estos estamos hablando de monjes, ¿no? Uh-huh. Algunos están desnudos, algunos están vestidos, y otros cubiertos con sacos. Ninguno teme a la muerte y echan suertes en honor a Baco. Empiezan a brindar y dicen, una, la primer copa, una por el tabernero y los bebedores libertinos, dos por los cautivos, tres por los vivos, cuatro por los cristianos, cinco por los mártires, seis por los hermanos enfermos, siete por los soldados en guerra, ocho por los hermanos errantes, nueve por los monjes disgregados, 10 por los navegantes, 11 por los desavenidos, 12 por los penitentes, 13 por los viajeros, tanto por el Papa como por el Rey. Todos beben sin límite. Bebe la señora, bebe el señor, bebe el soldado, el clérigo, el hombre, la mujer, el esclavo, la esclava, el hombre activo, el indolente. Bebe el blanco, bebe el negro, el perseverante, el vago, el ignorante, el sabio, el hombre pobre, el inválido, el desterrado y el desconocido, el muchacho, el anciano, el presidente, el decano, la hermana, el hermano, el viejo, la madre, bebe este y bebe aquel, viven cientos y beben miles. Escuchamos este brindis.
2: Esta perra.

0: Bueno, este brindis es largo, no lo escuchamos entero.
1: La música va dando también el contexto de lo que está, de lo que están haciendo, ¿no? De lo que
0: sí,
1: está pasando.
0: Sí, hay mucho humor,
1: está todo el tiempo
0: y
1: ahí.
0: Mucha fiesta. Todo el tiempo las referencias musicales son de humor y de fiesta. Y hay tiene una sección enorme de percusión, uh-huh. Lo cual es rarísimo. No es algo normal. Si vos vas al teatro a ver, les cuento, paréntesis, que Carmina Burana está a punto de ser dada en Capital, en el Centro Cultural, en el CCK, en el famoso CCK, que ahora le pusieron un nombre que por suerte me lo olvidé, y es con entrada paga. Normalmente es con entrada gratuita, pero ahora lo hicieron con entrada paga. No sé si hay entradas, creo que se agotaron, pero uno podría buscar. Pero, si no... En septiembre esta obra la vamos a hacer en el Teatro Argentino, acá nomás, cerca de todos ustedes y gratis.
1: ¿Qué?
0: Sí.
1: En el Teatro Argentino.
0: En el Teatro Argentino, gratis, señora y señor, Carmina Burana.
1: Vamos a lo de Martín La Espina y después vamos a ver Carmina
0: Burana. El mismo septiembre, exactamente. Sigo un poquito más. Hay un tema que dice, uno de estos poemas dice: si un muchacho y una muchacha yacen en una pequeña habitación, feliz conjunción. A medida que el amor aumenta y desde su intimidad, el tedio es lanzado lejos y empieza un inefable juego de en sus miembros, sus brazos y sus labios. O sea, esto es una pequeña poesía erótica escrita por estos monjes del 1200 y musicalizada hace menos de un siglo por Carl Orff. Escuchemos.

0: eso proprio te.
1: Bueno, seguimos con un fragmento más que dice: ven, ven, ven, no me hagas morir. Tu hermoso rostro, el brillo de tus ojos, los rizos de tu cabello, oh gloriosa criatura, más roja que la rosa, más blanca que el lirio, más bella que todo, siempre te glorificaré. Escuchamos.

0: ese final que escuchan exultante es del de este hombre que está gritando más bella que todo, siempre te glorificaré, cantándole a su amada. Acá dice que tiene unos datos.
1: ¿Unos?
0: ¿Mariano?
1: Sí, tengo datos. El CCK ahora se llama Palacio Libertad.
0: Va. CCK, le decimos CCK.
1: Sí, obviamente. El 17 de julio es la función de Carmina Burana. Está a 50.000 pesos, pero no van a poder ir porque las entradas, como bien dijiste, Fernando, están agotadas.
0: Claro, pero
1: recontra agotadas.
0: Semejante concierto y hacen una sola función. Ah, son unos.
1: Sí.
0: Pero bueno, está bien. Pero van a poder entonces venir a vernos a nosotros al Teatro Argentino.
1: Hay 25 personas que van a poder disfrutar de Carmina Burana en el Palacio de Libertad.
0: Bueno, vaya el número que sigue, el ¿sí? número 22, porque son 25 números en total, voy salteando. La letra dice así: este es un tiempo alegre, oh doncellas, gozad ahora, muchachos. Oh, estoy rejuveneciendo por el amor de una doncella. Me consumo totalmente. Un nuevo amor es por lo que muero. Me conformo cuando prometo. Me deprimo cuando rechazo. Oh, estoy rejuveneciendo por el amor de una doncella. Me consumo totalmente. Un nuevo amor es por lo que muero. En la temporada invernal el hombre es paciente y en las brisas primaverales está anhelando. Me fascina pensar que estamos leyendo un texto que fue escrito por un monje oscuro en la profundidad de la Alemania del siglo XI, donde realmente no era como decir... no sé, Alaska, ¿no?
1: Qué
0: un
1: frío.
0: Lugar remoto.
1: Estaba
0: sí, claro,
1: en eso,
0: un lugar remoto, aislado, y esta gente escribía con el privilegio de saber escribir, que nadie sabía escribir, porque eran monjes, sabían escribir, y escribían estos poemas en la intimidad de su celda de monacal, y tantos siglos después, acá nosotros en una radio de un lugar que para ellos no existía, estamos leyendo estos poemas, gracias a que los musicalizó Karl Orff. Escuchemos un poquito de este número.

Bueno, y ahora para el final, seguimos con la rueda de la fortuna, porque lo que habla el poema principal, el que abre la obra, el que ustedes conocen, es de esta cuestión de la suerte, como una rueda que a veces te agarra arriba y a veces te agarra abajo y luego te vuelve a subir y luego te vuelve a bajar, como a veces son los resultados de los partidos de fútbol, ¿no? Y los resultados de las acciones de nuestras vidas, ¿no? ¿Cuántas veces una zarzuela dice subir, subir y luego caer, la fortuna alcanzar y volverla a perder? Bueno, acá se dedicado a esto, dice: oh fortuna, fortuna variable como la luna, como ella creces sin cesar o desapareces. Vida detestable, un día jugando entristeces a los débiles sentidos, para llenarlos de satisfacción al día siguiente. La pobreza y el poder se derriten como el hielo ante tu presencia. Destino monstruoso y vacío. Una rueda girando es lo que eres. Si estás mal colocada, la salud es vana. Siempre puedes ser disuelta, eclipsada y velada. Me atormentas también en la mesa del juego. Mi desnudez regresa, me la traigo a tu maldad. El destino de la salud y de la virtud está en contra mía, es atacado, es destruido, siempre en tu servicio. Es en esta hora, sin demora, toquen las cuerdas del corazón el destino, derrumba al hombre fuerte que llora conmigo por su villanía.

0: Bueno, ahí estamos escuchando, un placer, lástima que no la podamos ver, pero hasta septiembre que la vamos a conseguir ahí algún lugarcito, algún rinconcito del teatro argentino, de la sala.
1: Y seguro que van a conseguir.
0: Sí. Todos lo miran a Fernando. Bueno, seguramente en septiembre, Carmina Burana, ojalá que esté ahí, que lo puedan hacer y que podamos estar. Nosotros, amigos y amigas, nos reencontraremos en unos días, unos cuantos días. Y Cacodelfia sigue, obviamente, mañana va a estar. Porque mañana no hay festejos, ¿no? No hay
2: No, no hay
0: fútbol, no
2: partido,
0: hay.
2: no, no.
0: Ya está, de acá al domingo. Y Cacodelfia sigue, así que mañana con todos ustedes va a estar Martín Luna
1: Si
0: y toda la
1: llega,
0: compañía
1: creo que ya vino un
0: de
1: colectivo.
0: Cacodelfia.
1: Ya vino
0: Parece que está viniendo. ¿Lo podemos esperar o no, Gabo? Pero mirá qué puntualidad. Cada vez mejor estamos, ¿eh?
2: sí.
0: Nosotros nos vamos, nos despedimos como siempre. Que tengan todos y todas salud
1: Y
0: y
1: buen
0: buen
1: humor.
0: humor.
2: Y buen humor.

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0: Hola, ¿qué tal? Buenas noches. Hola, Sergio. Hola, Diego, ¿cómo andan?
1: ¿Cómo andan? Buenas noches.
0: Acá estamos, como todos los martes, en Están Hablando de Jazz por la 104.7, la FM Indie Rock. Para escuchar music, sobre todo de jazz, interpretado por músicos argentinos, de preferencia, ¿no?
1: Sí.

0: Bueno, estábamos escuchando a Sebastián Peiseré, ¿verdad?
1: Sí.
0: Un baterista fantástico, fenomenal. Con su grupo, ¿de qué grupo estamos hablando?
1: Este quinteto lo integran Carlos Madariaga en bajo, James Suggs en trompetista. Mientras estuvo acá en la Argentina, lo colaboró con Sebastián para el disco este Inflexión Quinteto. Gustavo El Colo Silva en piano y Gustavo Cámara en saxo. Bueno, lindísimo, ¿no?
0: Muy lindo, muy liviano.
1: Super
0: muy
1: blues. Este disquito tiene ya unos 10 añitos ya.
0: 10 añitos, ¿cómo pasa el tiempo?
1: Sí.
0: Pero la música está ahí grabada, queda en columne, ¿viste? Y eso está buenísimo, la verdad.
1: Hermoso, la verdad.
0: Sí, era lindo.
1: Muy lindo. Bueno, y ahora en este recorrido te invito a escuchar un cantante,
0: ajá,
1: ¿qué te parece?
0: Cantante, sí.
1: Para entrar un poquito en la voz, y vamos a escuchar del disco Enjoying Jazz de Martin Delp, de quien hablamos. Vamos a escuchar el tema Body and Soul, y en este disquito, además del liderazgo de Martin Delp, tuvo los arreglos del guitarrista Ricardo Leu, que Ricardo Leu también hace algunos temas acá, Leo Álvarez también, que es otro guitarrista, Alberto Gantini en piano, Leo Paz en contrabajo y Atos García en batería. Bueno, vemos cómo hacen Body and Soul, oh, este gran clásico.
0: Temazo.
1: Dale, ahí estamos.

0: Bueno, espectacular el saxo, seguramente era nuestro querido amigo Jorge Cutelo, ¿no?
1: Te acabo de decir, chicos. Ah, perdón. No lo escucho. Bueno, no, sí, de
0: sí, Jorge Cutelo.
1: Sí. Bueno. Sí, sí, sí. Te cuento que este tema, ¿viste? The Unsoled, que es de Johnny Green.
0: Yes.
1: Y tenemos unas mini anécdotas que Johnny Green no era un músico a tiempo completo al momento de la grabación de este tema. Ah, mira, justo está ahí. Justo te pasamos, Martín. Y este. Y era graduado en economía de Harvard, ¿no? Uh-huh. Y este, bueno, después de esto, de los éxitos que estaba teniendo, dejó Wall Street y se dedicó a la música por completo. Y cuando aparece esta canción en Estados Unidos, en el allá por la década del 30, fue prohibida temporalmente en las radios. Porque, viste, cuando empieza la letra que dice I'm all for you, body and soul. Decía que era de una idea de entregarse por completo, eran consideradas demasiado explícitas y sugerentes para la audiencia familiar que tenía la radio.
0: Sí.
1: Así que sí, bueno. Sí. Después se convirtió, por supuesto, en uno de los estándares de jazz más bonitos que hay. Bueno, gracias a Martín, entonces ahí que lo estábamos escuchando.
0: Acá me preguntan por qué no hay más entrevistas. Están hablando de jazz, que hay un problema, porque si el título es Están hablando de jazz, no es mentira.
1: Y bueno, hablamos nosotros, escuchamos entre nosotros.
0: Nosotros hablamos de jazz. Bueno, la respuesta es que por un tiempo estamos en un mundo mundial, mundialista, y bueno, decidimos, viste, para no mezclar las energías, dedicar todo este mes para el fútbol, que disfrutar lo que pase, y después, bueno, volveremos a charlar con gente que tenemos, a varios amigos que están sacando discos y ya tenemos, sí, estamos armando ya una linda agenda. Así que el mes que viene ya arrancamos con todo.
1: Bueno, muy bien. Bueno, entonces seguimos escuchando musiquita.
0: Hola.
1: Mandamos un besito ahí a Martín.
0: Martín Delpsi.
1: Hola, ruso, ¿cómo andáis? ¿Cómo vais? El ruso, un amigo, bueno, de toda la vida, bueno. Compañero.
0: Pone buena música, pues, estamos en helio.
1: Eso ya corre por cuenta de los músicos. Yo pongo música y pero es todo lindo. Bueno, vamos a escuchar entonces a Alejandro de Mogli.
0: Bueno, vamos a escuchar a Alejandro
1: del disco Jazz Song, el tema Samba Feel, y va a estar acompañado por Pablo Ledesma en saxo, Fernando Pugliese en piano, Mariano Sibori en contrabajo y Oscar Yunda en batería.
0: Bueno, espectacular.
1: Ahí vamos.

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2: Bueno,
3: escuchamos ahí el temita de Ale de Mowgli del disco Jazz Song, Samba Feel, que es una fusión de jazz contemporáneo con influencias de la música sudamericana, especialmente en este caso el samba brasileño.
2: Exactamente. Bueno, lindo, tenemos un poco de agenda, poquito. Sobre todo nuestros amigos de Casa de la Palmera, allí por Paz 1069 en Tandil. Este viernes 17 a las 21 horas se va a presentar el grupo L'Art du Son. A ver si lo digo bien, Alejandro.
3: L'Art du Son, L'Art du Son,
2: ahí está ese francés. El cuarteto hace su presentación interpretando clásicos del jazz y el rhythm and blues de los 50 y 60. Música de Era Fitzgerald, Aretha Franklin, Dinah Washington, Nat King Cole. La poderosa voz de Flor Lupidio se luce junto al virtuoso pianista Juan Orbaizeta. Con ellos la solidez de Mario Alba en contrabajo y Cristian Busecki en batería.
3: ¡Qué lindo!
2: Muy lindo, sí, sí. Estuvimos charlando con los chicos la otra vez, nos mandaron su material muy amablemente, muy lindo, lo pasamos por aquí. Nos queda, bueno, charlar en vivo con ellos, seguramente lo haremos en algún momento, ¿verdad?
3: Sí, totalmente.
2: Mientras tanto, ese mismo 17, este viernes, 20 horas, va a continuar la exhibición fotográfica colectiva La Poética de lo Efímero. La mirada de cuatro artistas provenientes de distintas disciplinas confluye en la fotografía con un punto en común: revelar la belleza que habita en la fragilidad de los momentos mínimos. Esta muestra propone una pausa, detenerse ante lo que sucede entre las cosas, en el instante fugaz que revela el carácter sublime de lo cotidiano. Bueno, esto está anclado en el concepto japonés Mono no Aware, no sé si se pronuncia así, la belleza de la impermanencia. Estas fotografías buscan capturar una escena, un detalle que nos rodea, logra conmovernos y recordarnos, además, que lo extraordinario reside a nuestro alrededor y, sobre todo, es efímero.
3: El otro día leía justo eso, que en el mundo que ahora es tan, digamos, todo tan rápido y todo tan inmediato y todo pasa así como volando, las fotografías nos salvan un poco de eso, ¿no? Captan esos instantes y nos quedan forever.
2: Claro, exactamente.
3: Bueno,
2: el arte de lo fugaz. Es interesante.
3: Seguimos. No te iba a decir algo.
2: Dime.
3: ¿Ves qué? Que hay varios radios. Ajá. Que nos retransmiten.
2: Hay varios radios que nos retransmiten.
3: Que nos retransmiten.
2: Que nos
3: retransmiten. Sí. Nos escuchan. Y ellas son los miércoles a las 23:59. ¿No? Casi jueves. En la 90.5 Radio FM de La Plata, FM Futura.
2: Exacto.
3: Después los jueves a las 21:30, la 101.7 Radio La Compañía en Tandil.
2: Sí.
3: Y los sábados a las 20, la 87.9, se me traba todo hoy.
2: Estamos trabados.
3: La FM de la Calle en Bahía Blanca. Uh-huh. También a las 20 los sábados nosotros mismos nos retransmitimos. Exacto. Nos repetimos, sería. Exacto. En este caso.
2: Sí, sí.
3: Y también le queremos contar a la gente, por si no saben, que tenemos nuestro propio canal de YouTube, Están Hablando de Jazz, que ahí subimos las entrevistas, y también está la página de Facebook de Están Hablando de Jazz, y también en directo los martes a las 22, cuando habitualmente hacemos el programa, estamos por los Instagram de sergio.troyano.714, por el Instagram de FM Indie Rock, el Facebook de Sergio Troyano, y también estamos en Twitch Board.
2: Indie Rock TV.
3: Muy bien.
2: Sí,
3: tu aporte es muy valioso.
2: Y para escuchar las entrevistas, nuestro canal de YouTube,
3: ya lo
2: dijimos, están un montón de entrevistas, un montón de músicos que han ido transitando y van a venir muchos más de los 150 aproximadamente invitados que hemos tenido.
3: Bueno, seguimos escuchando musiquita entonces, seguimos en esto que estamos denominando, Están Hablando de Jazz.
2: Sí.
3: Y vamos a escuchar a Marta, Marta Bellomo, que hace mucho que no la escucho. Divino. Y me gusta traerla cada tanto. Y divino. Con Alejandro Moro, obviamente, del disco Mensajes Secretos, van a hacer una versión de este clásico brasilero divino Wave.

0: Bueno, estábamos escuchando entonces una versión de Wave de Alejandro Moro.
1: Alejandro Moro, del disco seguramente con Marta Bellomo, no me acuerdo cómo se llama el disco, pero
0: Mensajes Secretos.
1: Claro, Mensajes Secretos. En este caso, este tema está hecho solo por Alejandro Moro y el trío de acompañamiento.
0: Muy bien. Bueno, viste que siempre escuchamos, a mí me gusta mucho la versión que hace Lara Fitzgerald de Around Midnight.
1: Sí, muy fan.
0: Claro, porque Lara Fitzgerald es una estudió la carrera de canto lírico, además de que es una súper buena contrabajista.
1: Sí.
0: Y vamos a escuchar ahora una versión de una canción de cuna alemana, que ella la adapta, ¿no? Es una canción, pero también de un clásico, de un músico clásico.
1: Sí.
0: Y ella hace como una de Brahms.
1: De Brahms, sí.
0: Bueno,
1: Johann Sebastian.
0: La canción se llama en su original es Viedenlied. Pero ella le puso Viedenlied. Es una canción en alemán, ¿no? Bueno, vamos a escucharla. Y está en este caso acompañada por Pablo Bianchetto en batería y nuestro querido Andrés Fernández, Andrés Martínez en piano. A ver, che, ¿cómo sale esto?
1: Espectacular.

0: Bueno, ¿qué nos pareció ahí? Lara Fitzgerald haciendo una relectura de En clave de jazz swing. Ajá. La célebre canción de cuna de Johannes Brahms, recontra conocida.
1: Sí, ¿no?
0: Esta, ¿quién no se la han cantado? De bebé.
1: Yo no me acuerdo que me la cantaran, pero bueno.
0: En todas las películas, está en todos lados.
1: Ah,
0: bueno, ¿seguimos? ¿Qué dices?
1: Sí, sigamos. Está.
0: Bueno, y vamos a escuchar ahora a un querido tuyo.
1: Un amigo.
0: Al Mono Fontana, hacer una del disco Cribas. El temita se llama Miro una estrella. A ver.

0: Además del teclado, la música de Fontana tiene sonidos del ambiente como voces, risas, ruidos de la calle, alguien que canta en un idioma irreconocible y metrónomos que parecen marcar el camino. Le dan una clara especialidad a la propuesta. En este trabajo el artista se propuso salir del lugar de músico que interpreta para volcarse hacia la del músico que pinta. El ambiente es el lienzo y la melodía es el trazo.
1: Qué linda reseña.
0: Hermoso, escuchábamos el Mono Fontana.
1: Del disco
0: Cribas.
1: Cribas, claro. Sí, bueno. precioso, muy lindo.
0: Muy bien, ahora ahí en esta atmósfera gismontiana.
1: Sí.
0: Vamos a escuchar justamente a Marina Ruiz Mata del disco La Era de los Elefantes.
1: Qué lindo título.
0: Gismonticina.
1: Ah, me encanta.
0: Ahí estamos.

0: En este tema, Marina Ruiz Mata, la pianista, acompañada por Ramiro Gallo en violín, Pablo García en cello, Patricia Dadalt en flauta y Manuel Rodríguez Riva en clarinete, hacían este homenaje a Gismontesina.
1: Espectacular, muy linda obra. Bien, ¿eh? Sí, sí, novedosa.
0: Muy bien.
1: Gismonti, pero argentino, me parece más, ¿no?
0: Claro, con una mezcla ahí
1: de milonga, de río platense.
0: Sí, un poquito de todo, pero bueno, hermosísimo.
1: Sí, muy lindo.
0: Muy bien. ¿Qué te parece? ¿Seguimos escuchando música?
1: Sí, sí, dale. Teníamos una efeméride algo por ahí,
0: sí,
1: ¿no?
0: Ah, sí, ¿puedes charlar un poquito de esto? Damos
1: no, no dates. Mucho, pero tenemos, porque hoy justo no fue un día de mucho. A veces queremos dar efemérides argentinas, pero bueno, justo hoy no hay ninguna. Tenemos una que es la de Alan Dawson.
0: Dawson,
1: perdón. Nace en Pensilvania, extraordinario baterista y educador, ¿sí? Fue parte de la banda de Lionel Hampton y el cuarteto de Dave Brubeck. Bueno, y ha sido mentor en la Universidad de Berkeley de leyendas como Tony Williams y Terry Lyne Carrington.
0: Claro.
1: Así que bueno, nacimientos, ¿no?
0: Este sería a propósito de Tony Williams, tenemos una anécdota con Alan Dawson.
1: Apa.
0: Porque parece que Tony Williams fue a tomar clases con Alan Dawson,
1: sí.
0: Y se iba un poquito de mambo con la, se pasaba un poquito de vueltas con la batería, ¿no? Iba muy rápido.
1: Tony Williams, sí, lo entiendo.
0: Claro. Entonces, pero era muy chico, tenía 15 años.
1: Sí, sí, claro. Si empezó a tocar a los 18,
0: claro. Entonces Alan Dawson le dijo, no, ¿sabes qué? Tenés que ir. Le puso un metrónomo muy hiper lento y entonces empezó a tocar ahí Tony Williams. Le bajó el volumen del metrónomo y tenía que seguir tocando a Tony Williams a ese ritmo.
1: Opa.
0: Cuando le sube el volumen del metrónomo, no coincidía. Así que hasta que no logró coincidir su tiempo con el metrónomo, no lo dejó tranquilo. Pero bueno, ahí dice que Tony Williams que le agradeció eso a su dedicación a Alan Dawson porque luego logró tocar con ¿cómo se llama? Con Miles.
1: Claro, sí, sí.
0: Bueno, chicos, ahí estaba nuestra
1: pequeña. Con el metrónomo. Se tocó cuando.
0: Ya estaba. Era un niño aún, porque era
1: recién. Sí, joven, yo sí nunca pude. Ves los videos ahí, que tiene 19 años, 18, 17.
0: 17,
1: tenía 17, vos decís, pero no parece, chico, ¿viste? Una energía increíble.
0: Claro, ¿qué es eso?
1: Tuve la suerte de verlo en vivo a Tony Williams. Y era una persona de una energía increíble. O sea, viste lo que.
0: Eso, viste que iba rápido.
1: Era una luz, viste. Hacía unos riffs, unas cosas, unos pasajes. Era una luz, una cosa increíble. Sonido, todo. Muy, muy impactante fue verlo.
0: Bueno, buenísimo. Así que ahí está con el del Tony Williams que aprendió. Muy bien. Buenísimo. Bueno, seguimos entonces en este fascinante mundo de la música.
1: Dale.
0: Y bueno, vamos a escuchar a Rodrigo Domínguez.
1: Sí.
0: Con Mariano Otero y Sergio Bedinelli en este. Ya lo hemos pasado.
1: Sí, lo que pasa es que es uno de los grandes grupos que han pasado en estos últimos tiempos. También hay otro que, con Leo Genovese, de grandes grupos que han pasado,
0: sí,
1: ¿no?
0: Sí, que marcan. Están,
1: que sí, Borocotopo en este caso. Y Leo Genovese, junto con esto también, con estos dos, o con Otero y Bedinelli. También tiene un grupo que se llama el Sin Tiempo, como es el principio, pero bueno, es un grupazo que también tenemos que pasar temas del último disco que sacaron hace poco.
0: Ok, buenísimo.
1: Ojalá pudiéramos alguna idea hablar con Leo Genovese, ¿no? Pero bueno,
0: sí.
1: Ya llegaremos.
0: Bueno, y escuchamos entonces Borocotopo.
1: Dale.

0: escuchábamos entonces a Rodrigo Domínguez, Mariano Otero y Sergio Bertinelli, Borocotopo.
1: Espectacular, me encanta. Bueno, este grupo, la sonoridad, el concepto, increíble, me parece genial, ¿no?
0: Sí, total.
1: El bajo, bueno, eléctrico, son, ¿no? Interesante, porque es contrabajo, es otra, una forma de tocar muy, muy novedosa.
0: Total, sí, sí.
1: Bueno, Rodrigo.
0: Grandes músicos, ¿eh?
1: Rodrigo, bueno, aparte, tremendo. Bueno, y Sergio, es decir, de Bertinelli, ¿no?
0: Claro,
1: tremendo.
0: Tal
1: cual. Siempre me sorprende de Sergio Bertinelli esa capacidad que tiene para no perder su sonido y puede estar en todas las músicas. Porque vos lo escuchás tocando con la banda de Spinetta, o en otros proyectos así, así de ese tipo, y suena igual, o sea, viste, no pierde la, y después cuando hace este tipo de proyectos y más jazzísticos, más experimentales, pero más bien, bueno, con este aire, digamos, no pierde la, viste, la intensidad, el mismo peso, y sin embargo suena bárbaro, suena lleno, suena sutil también. Una cosa, un percusionista destacable.
0: Totalmente. Coincido.
1: Coincidimos, bien, ahí está. Ah, no es lo que quería escuchar. Por fin coincidimos en este programa con alguien.
0: Bueno,
1: un abrazo a todos los que nos escuchan.
0: Totalmente, sí. Che, bueno, hoy vamos a escuchar un poco de voz acá, entre tanta música.
1: Sí, eso te iba a decir, faltaba un poquito de algo. No, pero escuchamos a Martín. Nos hizo el sapo Marta.
0: No, y el Lara Fitzgerald también.
1: Ah, y Lara, claro, sí. No, no, ahí tenemos un poquito de voz. Así que bueno, vamos a ver qué onda.
0: Bueno, vamos a escuchar entonces a Georgina Díaz, cantando, acompañada por Carlos Michelini en saxo alto, Francisco Lobolo en teclado, Rodrigo Agudelo en guitarra, Damián Falcón en contrabajo y Sebastián Groschaun en batería.
1: Rojas.
0: El temita In Walked Bad, Suddenly. Y eso, a ver, che, ¿cómo lo hacen? El tema de Thelonious Monk.

Ok, escuchábamos a Georgina Díaz en Walk It Bad. Y ahora vamos a escuchar el número 11, Diego, ¿sí? Vamos a saltarnos el 10 y vamos a escuchar a Carolina Santos y a Germán Damianich en él en la guitarra y ella con la voz. Y van a hacer el temita de Baden Powell y Vinicius de Moraes, Samba en Preludio.

0: Escuchábamos ahí a Carolina Santos y Germán Damianich en Samba en Preludio.
1: Muy lindo.
0: Qué lindo Samba en Preludio.
1: Bellísimo. Wow. Temazo, temazo total.
0: Hermoso, de Baden Powell y Vinicius de Moraes. Bueno, y para terminar ya nos vamos.
1: Sí, nos despedimos.
0: Vamos a hacer un temita que no sé si es de ella, pero que popularizó Amy Winehouse.
1: Ya lo
0: y la vamos a escuchar a Solfege en voz y también parecido a lo de recién, un acústico con León Peirone en guitarra y el tema es Valerie Divino. A ver, escuchamos.
1: Bien.
0: Y nos vamos.
1: Chau, chau, chau, chau, chau, chau, chau.
0: Bye.

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Más bien fue caudillo, si no me marra la cuenta, allá por los tiempos bravos del 890. Si entre la gente de Faca se armaba algún entrevero, él los paraba de golpe, de un grito o con el talero.

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linaje que fundó, en polvorientos callejones de tierra o en perdidas poblaciones, la secta del cuchillo y del coraje. ¿Dónde estarán aquellos que pasaron dejando a la epopeya un episodio, una fábula al tiempo, y que sin odio, lucro o pasión de amor se acuchillaron? Los busco en su leyenda, en la postrera brasa que a moda de una vaga rosa guarda algo de esa chumba valerosa de los corrales y de Valvanera. Qué oscuros callejones o qué yermo del otro mundo habitará la dura sombra de aquel que era una sombra oscura, Muraña, ese cuchillo de Palermo. Y ese Iberra fatal, de quien los santos se apiaden, que en un puente de la vía mató a su hermano el ñato, que debía más muertes que él, y así igualó los tantos. Una mitología de puñales lentamente se anula en el olvido. Una canción de gesta se ha perdido en sórdidas noticias policiales. Hay otra brasa, otra candente rosa de la ceniza que los guarda enteros. Ahí están los soberbios cuchilleros y el peso de la daga silenciosa. Aunque la daga hostil o esa otra daga, el tiempo los perdieron en el fango, hoy, más allá del tiempo y de la aciaga muerte, esos muertos viven en el tango. En la música están, en el cordaje de la terca guitarra trabajosa que trama en la milonga aventurosa la fiesta y la inocencia del coraje. Gira en el hueco la amarilla rueda de caballos y leones y oigo el eco de esos tangos de Arolas y de Greco que yo he visto bailar en la vereda. En un instante que hoy emerge aislado, sin antes ni después contra el olvido y que tiene el sabor de lo perdido y lo recuperado. En los acordes hay antiguas cosas. El otro patio y la entrevista parra. Detrás de las paredes recelosas, el sur guarda un puñal y una guitarra. Esa ráfaga, el tango, esa diablura, los atareados años desafía. Hecho de polvo y tiempo, el hombre dura menos que la liviana melodía, que solo es tiempo. El tango crea un turbio pasado irreal que de algún modo es cierto. Un recuerdo imposible de haber muerto peleando en una esquina del suburbio.

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La hicieron para rostros que se miran en espejos futuros.

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1: El maestro Martín Rojas en la guitarra. El maestro Eduardo Ramos en el bajo. Y los maestros Osmani Sánchez y Aranguito, batería y percusión respectivamente de nuestro grupo. Vamos a hacer un bolero antológico en América de Abel Domínguez, mexicano, que tituló Perfidia.

0: Gracias.
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2: Boleros, sí. Y algún que otro tango, ¿por qué no? Tangos de Gardel y Lepera que también dejaron memoria de amor nuestro.
0: Gardel y Lepera.

0: Y para que vea que estamos satisfechos de la labor de usted, pienso presentarla en toda la red de mis cabarets de la costa. ¿Le gusta a usted viajar?
1: Sola, no mucho.
0: Pero para una mujer como usted no es nada difícil encontrar una compañía.
1: No se equivoca usted. Pero no acepto cualquiera.
0: Estaba seguro. Por eso le hablo así. Me interesa usted.
1: ¿Me necesita usted para algo más?
0: No. Pero quiero que sepa que en mí encontrará usted siempre un apoyo incondicional.

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Encantado de estar con ustedes en una noche más, una hermosa noche más de boleros en Tropicana. Y ahora vamos hacia Cuba con uno de los grandes del bolero, Frank Domínguez, que tituló este bolero antológico, ¿Cómo te atreves?

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0: Esto sucedió cuando la gente comenzaba a sentir la breve ilusión de un nuevo invierno. Por sus propios caminos fueron llegando los músicos. Trajeron la guitarra española, el bongó puntual, los blancos y negros del teclado. Luego se hizo la voz.
1: Gracias.
0: Admito que pudo suceder en otro sitio, en otro ámbito, pero sin duda fue una verdadera fortuna que se reunieran precisamente en Tropicana los boleros de toda la vida y Pablo Milanés.

0: En Tropicana, Pablo Milanés.
1: Muy buenas noches.
0: Algo fácil de recordar.
2: Amor.

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8: Piloto y Vera, un dueto de compositores extraordinarios. Quisiera recordar esta época en que Piloto todavía vivía e hicieron esta maravillosa canción que titularon Debí llorar.

milanés canta boleros en Tropicana, invierno de 1992. Edición Marcos Castillo, voz Sadie Flor, realización Sigfredo Ariel.

0: Chelo Velázquez, Franquesa.
1: Perdona mi franqueza que te...

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Tania Castellanos, una grande del bolero cubano, fundadora del movimiento del feeling, hizo este bolero hermoso que tituló En Nosotros.

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0: Espera un momento. Venga, muchachos. ¿Nos permiten un momento?
1: ¿Cómo no? ¿Usted dirá?
2: Antes, ¿con quién tenemos el gusto de hablar?
0: Somos los tres charros enamorados.
3: Ya nos chupó la bruja.
1: Pues ni modo, señores, no pensamos defendernos.
4: Pueden ustedes obrar como mejor les parezca.
1: Pero les suplicamos que todo ocurra sin escándalo.
4: Y de ser posible, fuera de aquí.
0: Antes, díganos una cosa.
1: ¿Sí?
5: ¿Por qué cantando ustedes tan bonito como cantan, han tenido necesidad de usar nuestro nombre?
2: Pues no, no lo van a creer, pero fue por amor.
4: Sí, nos confundieron con ustedes.
3: Tres lindas millonarias.
1: Y pues claro, por temor a perderlas.
4: Las dejamos que lo siguieran creyendo.
1: Pero como les dije antes, estamos dispuestos a ir donde sea.
0: No, nosotros como buenos mexicanos sabemos de las cosas del amor.
5: Y el amor es muy diablo, ¿eh? Sí. Bueno, muchachos, no se las pierdan.
1: Óigame, pero...
0: háganse de cuenta que no hemos llegado y vayan.
4: Muchas gracias.
3: Son
4: gracias.
3: Guates,
4: muy amables.
6: ¿Qué? ¿Ya les he hecho mano?
0: ¿Usted cree que es un delito enamorarse?
6: Hombre, que yo sepa, no.
0: Bueno, pues déjelos tranquilos, que ese es el único delito que han cometido. ¿Va?
6: ¿Usted ha entendido una palabra de esto?
0: Cualquiera diría que ya es novio de tiempo.
1: Algo hay de eso, tío, algo hay de eso.
0: Pues bendito sea Dios que se dignó prestar oídos a lo que tanto le pedí.

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Por el río Paraná iban armando un piojo con un hachazo en el ojo, una flor en el ojal.

0: misericordia, doña.
1: El viaje es muy peligroso.
2: Ajá, y el piojo es un gaucho valiente.
0: ¡Oh, Dios!
2: El río está correntoso y la salpica la frente.
0: ¡Oh,

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Les cuento que estoy haciendo una seguidilla de actuaciones por el gobierno de la ciudad de Buenos Aires en un bar, en uno de los bares notables que ellos consideran así, en Sarandí, San Juan, los viernes de abril. El último viernes es el que viene y estoy ahí a las 6 de la tarde, cosa que me parece increíble para algunos porque es un horario muy laboral, pero increíblemente está lleno cuando llego, así que es una alegría para mí. Les cuento a modo de información. Bueno, yo me paro para dejar la guitarra porque realmente me produce un cansancio tremendo porque soy una eximia guitarrista. No, pero hay algunas personas que me dicen: Nacha, ¿cómo tocas la guitarra? Me quiero morir. Yo digo, una de las pocas cosas que saben de mí. Pero es increíble. Algunas personas, claro, en realidad yo me acompaño haciendo apenas lo necesario para la voz, para lo que la canción requiere, para lo que la letra requiere y nada más, alguna notita así escondida. Nada más. Entonces, en esta oportunidad, como quiero cantar un chamamé que no sé acompañarme, pero que le quiero presentar a ustedes, porque amo este chamamé y porque es poco conocido como yo, y me alegro por ello, se llama Angélica también, como esa samba que ustedes conocen, pero con la diferencia que esto está escrito antes que esa samba, mucho antes. Entonces, esto que me acompañó Oscar Cardoso Campo, en la grabación pertenece al padre de Oscar Cardoso Campo, entonces él me acompañó con una emoción increíble porque su padre y él también nos dejaron hace poco tiempo.

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Allá por el año 1000 vivió un hombre que era un pollo, los bracitos dos muñones y las piernas como bollos, chiquitito y desmirriado, unas plumas por el cuero. Caminaba tranco el pollo con piecitos de tres dedos. Vivía en una jaulita al cuidado de sus padres, que eran unos campesinos de allá del país de Gales, gente de vacas y chanchos, pavos, pollos y maizales. Un obispo que pasó vio en ese hombre al pecado y lo escondió en un convento para mantenerlo alejado. Pero por casualidad, un mendicante piadoso se enteró de la existencia de aquel hombre que era un pollo y de inmediato salió a comentar por el pueblo: tanto amor por la riqueza y el corazón tan pequeño, así va a quedar la gente, es el hombre que seremos. Los obispos no quisieron discutir sobre esta historia y ordenaron que al piadoso lo mandaran pa' la horca. Terminó como otros muchos, incompleto.

Hace poco apareció un versado historiador que anduvo estudiando el tema con paciencia y con rigor. Este es un caso testigo, dijo, pa' todos los que estudiamos. Un hombre pollo no es pollo, es pollo pero es humano. Y descifró unas palabras escritas por el piadoso antes de irse pa' la horca, tan incomprendido y solo. Y ahora les voy a contar lo que decía en el rollo. Lo escrito decía así: piedad para este hombre pollo, porque así serán los hombres que vengan tras de nosotros. Sin manos, pues no habrá nada que construir más adelante. Sin cerebro, ¿para qué? Si pensar de nada vale. Solo les pido piedad para este hombre que está enfermo. Es la especie del mañana, es el hombre que seremos.

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Traías por tu sangre encendida y un oculto aroma de mujer. Colinas de tu cuerpo, la miel para mis manos estremecidas. Bajo lunas de amores, la isla se volvió de la noche al encanto, y una estrella cayó del espacio. Siglos de amor para tu alegría. La mujer se tornó una guitarra, carne, hueso, piel, silencio.

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El alba pesa en el cuerpo del cosechero dormido, y el algodón de sus sueños le va tejiendo el destino. 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

convencido de que ser gallo era ordinario y feo, y en su pasión por convertirse en pato llegó a olvidarse hasta del cacareo, y practicaba caminando como pato, imitando la elegancia de los patos más pulidos, y todo el mundo lo miraba con asombro, pues mezclaba en su lenguaje cacareo.

hubo asamblea de los gallinacios para estudiar sus raras actuaciones y ver a qué corrientes filosóficas correspondían sus desviaciones. Yo nunca he visto a ningún pato ser buen gallo, y este gallo haciendo el pato no lo encuentro nada lógico. En mi opinión, el que prefiera ser mal pato en lugar de ser buen gallo es un caso patológico.

El pobre gallo cada vez más pato. Nota un detalle que agravó sus males. Solo tenía patas de gallo cuando los patos tienen patas especiales. Y era pato en casi todo y era novio de una pata cuando un día de dramática memoria salieron juntos a nadar con mala pata y aquel gallo se fue a pique y aquí se acabó la historia.

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Los pajaritos bajan sin miedo a nuestro patio. Beben del jarrito con agua que Uriel, mi sobrino, presuroso, cambia cada día. Y se alimentan de las migas del pan que están en cada rincón de la casa, porque este es y será su nido, su gran nido. Así lo quiere él, que con su flequillo de niñito soleado va danzando la cueca infantil del amoroso cuidado, porque todo en esta casa debe ser compartido. Y entonces baja el volumen de la radio, porque no se puede escuchar a esos dichosos que revolotean jubilosos, regalando a cambio del almuerzo sus delicados cantos. Porque acá no solo les sobran delicias, sino que nadie les apura ningún paso. Y hasta el gato, que curioso les mira, porque él tiene la panza llena, y entonces es más el trabajo correr para que todos y todas crean, en serio, que el cazar es un instinto. Anda a verlo entonces a Federico, que así se llama nuestro gato, bostezar su siesta al compás del canto de estos plumosos que no solo ya vienen y comen, vienen y beben, sino que también juegan a jugar. Y una que entiende que el mundo afuera es más de fieras que de aves, sabe que este paraíso en el patio de atrás de esta casa cualquiera, ojalá fuera una puerta para que este niño y tanta otra crianza jueguen, jueguen, jueguen a vuelo entero y tranquilo, porque de eso se trata, ser pichones.

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pues, señor cura, dijo el sa, porque me queda atracá la hostia pegada en la le. 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

Bienvenidas y bienvenidos, amigos de Memoria Adentro, Tierra que Anda. Aquí estamos en una nueva emisión, acompañándoles hasta la hora 16. Vamos a pasear por distintos lugares en el día de hoy, pero tenemos ganas de escuchar en el arranque dos temas que le pertenecen al grupo chileno Quilapayún, que en este caso hablan de nuestra América. Vamos a escuchar una canción titulada Canción de América, justamente, y luego una cantata popular llamada Américas. Esta última con textos que le pertenecen a Pablo Neruda. Así que vamos a arrancar con esto y después seguimos escuchando otras cosas.

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1: Si bien ya este disco fue presentado en Radio Futura, hoy, continuando en Memoria Adentro, Tierra que Anda, queremos hablar y escuchar el disco de Andar No Más, de nuestro amigo y colega Oscar Simiani, que hace poquito tiempo nomás fue presentado en el auditorio de la Facultad de Bellas Artes y hace algunos meses resultó editado en formato físico y luego en formato digital. Dentro de la producción y la dirección musical estuvo a cargo Patricio Gómez Saavedra y Juan Pablo Pisitelli. Pablo Vignati fueron los músicos participantes durante todo el disco en este álbum que suelta, si se quiere, el paisaje más ligado al río y se ancla aquí en la llanura de la provincia de Buenos Aires. Es un disco que está compuesto por 8 canciones que le pertenecen, donde aparece La Huella, El Bailecito, La Tonada, El Gato, La Zamba, La Milonga, El Triunfo y La Chacarera, con la guitarra y la voz como eje central, y El Bombo Legüero, también de la mano de Pablo Vignati, como dijimos anteriormente. Este trabajo discográfico también en algún sentido es un trabajo colectivo, ya que, como contó el querido amigo Oscar Simiani, el repertorio de este trabajo resulta del taller Nueva Canción Surera que llevan adelante Tato Taján, Octavio Tato Taján, Nicolás Ciocchini y Lucho Guedes. Ellos tres coordinan este espacio aquí en la ciudad de La Plata desde ya muchos años y estas 8 canciones surgieron dentro del trabajo de este taller que aborda los ritmos de la música surera de la provincia de Buenos Aires. Así también los trabajos de Fer Merlo y de Marina Piñol, Mujer de la Orilla, que aquí saben tanto hemos escuchado, surgen a raíz de este mismo taller. Algo característico también y particular de este trabajo discográfico de Andar No Más, editado este año por Oscar Simiani, es que el trabajo sostenido previamente con Patricio Gómez Saavedra a la grabación del álbum fue fundamental también para encontrar una búsqueda estética previa a este proyecto. Contó Oscar que también antes del taller con Patricio Gómez Saavedra ya tenían la idea de hacer un disco cuya sonoridad estuviera centrada en las cuerdas de las guitarras. A partir de esa búsqueda se propusieron atravesar la rítmica del folclore bonaerense con un carácter íntimo que surge justamente de esa combinación esencial de guitarra y voz. Así también agregó Oscar que él compuso las canciones, las escribió, pasó las melodías y Patricio las llevó a otro lugar. Es un arreglador y productor musical extraordinario. Y vamos a empezar entonces a escuchar este disco con las primeras 2 canciones, Reverdecer y Del Pensamiento.

Bueno, escuchábamos entonces del pensamiento esta anterior canción que acaba de sonar y Reverdecer, como parte del disco de Andar No Más de Oscar Simeoni, del cual estamos dando una vueltita también en el marco de la nota que salió en la página de Radio Futura hace ya unos meses atrás. La sonoridad es simple, aunque a la vez compleja, como dijo Oscar Simeoni en esta entrevista que estábamos comentando, donde el centro fue la canción y la canción con los dos elementos básicos en nuestra llanura bonaerense, que son la guitarra y la voz. Juan Ponche Abrán fue el responsable del estudio de grabación allí en el Conservatorio Gilardo Gilardi, del cual Oscar contó que el trabajo con Ponche Abrán fue fabuloso en el sentido de que además de técnico es músico. Fue muy placentero y cómodo trabajar con él, dado que la forma de trabajar tan consolidada reduce los tiempos en el estudio y hace todo mucho más ameno. Así como Patricio Gómez Saavedra, desde la producción del disco, aportó su mirada. Dijo Oscar que el proceso creativo estuvo muy centrado en la búsqueda de este sonido. Este es el tercer disco que comparte Patricio Gómez Saavedra con Oscar en ese camino de hacer lucir la canción, y con el tiempo fueron construyendo una confianza y un vínculo cada vez más sólido. Aunque los tres discos son distintos entre sí, hay una matriz común, un lenguaje que fueron construyendo con los años, el estudio y el intercambio con otros músicos. El punto de partida sigue siendo el mismo: la escucha, el análisis, darle tiempo y maduración a las canciones, pensar cada detalle, cada nota, cada arreglo, poniendo siempre a la canción en el centro. Si bien se trata de un disco más austero musicalmente en relación a el tipo de instrumentación que tiene, aquí la guitarra es central y Patricio Gómez Saavedra, como especialista del instrumento, encontró un bello desafío a la hora de trabajar, no solamente con la guitarra en formato solista, sino también en tríos o en dúos, siempre acompañando a la voz. Habíamos arrancado entonces con Reverdecer, un bailecito, y del pensamiento, una huella. Ahora vamos a ir hacia la chacarera que le da título al disco, que es De Andar No Más, y luego El Triunfo, Horizontes y Caminos, con música de Patricio Gómez Saavedra y la letra de Oscar Simeoni.

Sin solución de continuidad seguimos escuchando De Andar Nomás, este nuevo disco que ya ha comenzado a tener un recorrido, bello recorrido del amigo Oscar Simiani. Escuchábamos Horizontes y Caminos, un triunfo. Vamos a ir ahora, en orden de edición, como ha sido concebido este disco, vamos a escuchar La Tonada, titulada No Me Olvides, y luego El Gato Salamanquero.

Y así, yendo hacia las últimas dos canciones que integran el disco este de Andar Nomás, que estamos escuchando en el día de hoy del amigo Oscar Simiani, es que llegamos a Viejo Sembrador, una zamba, y La Milonga Pampeando. Con esto damos por cerrado el recorrido de este hermoso disco que fue editado en el mes de abril, aquí en la ciudad de La Plata, en formato físico, desde APM, la Asociación Profesional de Músicos, que lograron recuperar la Asociación Cuchá, desde donde salió producido este disco en formato físico, y que nosotros compartimos en el día de hoy aquí en Memoria Adentro, Tierra que Anda.

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en esta segunda hora de Memoria Dentro Tierra que Anda es que vamos a repasar otro disco, pero que ya nos vamos a ir hacia otros lugares. Dábamos una pista, si se quiere, al principio del programa, escuchando al conjunto chileno Quilapayún, y es que vamos a ir hacia Trasandinian, vamos a cruzar la cordillera. En realidad, vamos a cruzar la cordillera para escuchar a los músicos Inti Illimani y Patricio Mans. Pero vamos a escuchar un disco que fue producido, grabado en el exilio, en Italia, en 1982. Fue grabado en Roma y resulta el primer trabajo que Patricio Mans junto a Inti Illimani produjeron en conjunto. Luego de esto tendrán muchos trabajos realizados en conjunto. Patricio Mans, al menos para nosotros, es un músico fundamental de la nueva canción chilena y del cual, por lo menos de este lado de la Argentina, se lo tiene un poco corrido. Si bien varias de sus canciones son muy conocidas. Es autor de Arriba en la Cordillera, una canción que publicó en el año 65 con la que logró un reconocimiento, si se quiere, masivo. En 1966 la graba, pero junto con Rolando Alarcón y los hermanos Parra, en aquellos años arman la Peña de los Parra, lugar al que se suma algunos meses más tarde Víctor Jara, logrando allí entonces una de las cunas de la nueva canción chilena, un lugar de circulación muy importante para la música popular chilena de aquellos tiempos. Y fue uno de los músicos que pudo exiliarse. Recordemos lo que le pasó a Víctor Jara en septiembre del año 73, pero por mediación diplomática internacional logró exiliarse, primeramente en Cuba. Y allí estuvo trabajando, en Cuba, para la Orquesta Sinfónica de Cuba, componiendo música especialmente para ella. También escribió versos para la música de el gran compositor Leo Brauer, por ejemplo, también cubano. Más adelante se va a establecer en Francia y allí fue una de las voces de la resistencia chilena en el exilio, denunciando lo que sucedía y combatiendo la dictadura chilena desde allí. Va a publicar Canciones sin Límites en el año 77 o Cantos de la Resistencia Popular Chilena en el año 74 como dos ejemplos de lo que va a ser su resistencia política desde el exilio. Y bueno, va a ser justamente allí donde va a tomar contacto primero con Horacio Salinas, pero luego con José Seves y con los músicos del conjunto chileno Inti Illimani, que estarían pasando su exilio en Italia. Y es allí donde se produce el acercamiento hacia este disco. Con la razón y la fuerza. Todas las canciones de este disco pertenecen a letra y música a Patricio Mans, excepto Las Caídas, Palimpsesto y El Equipaje del Destierro, que son obra de la dupla Patricio Mans y Horacio Salinas, que dio cuenta de una gran producción. Aquí en Argentina, por ejemplo, de esa dupla es muy conocida la canción Retrato, que grabara Mercedes Sosa allá por los años 80. Vamos a comenzar escuchando entonces Las Caídas, El Pacto Roto y Llegó Volando, las primeras tres canciones de este disco.

Seguimos escuchando este disco de Patricio Mans junto con Inti Illimani, quienes pusieron sus arreglos, sus instrumentos, su creatividad en función de la obra de Patricio Mans, como tantas veces lo han hecho trabajando en conjunto. Vamos a escuchar las siguientes tres canciones: Antigua, La Araucana y Palimpsesto.

Y aquí continuamos escuchando a Patricio Mansa e Inti Illimani en este disco del año 1982, que bien refleja situaciones vividas en aquellos años y pensamientos sucedidos desde el exilio. Manifiesto esencial. Los libertadores y el equipaje del destierro son las canciones que siguen a continuación, que cierran este disco con la canción Con la fuerza y la razón.

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Eso, pegale Aquilino. 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Le será fácil hallarlo, porque en Salto es tradición encontrar en todas partes Aquilino y su acordeón.

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0: 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Como que sentís que estás mal, pero...
1: Yeah, yeah.
0: Pero estás viviendo, ¿entendés?
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1: Sueño también ver gente joven que sigue mi camino así de musical.
2: Es cierto,
1: sí. Y ver que los jóvenes como Alas, así, Cruces, Spinetta, Charlie García, toda esa gente que yo amo más a esa gente que la gente de tango, están haciendo una nueva música de Buenos Aires.
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0: Nicolás, los chicos criollos. Argentina en la casa, papá. Guaso, guaso. ¿Qué pasa, guacho?
1: Tanta gente detrás.
0: Hasta la próxima.

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1: Decía el cartel, ningún estanciero, ningún chacarero puede dejar de tener su metralla Thompson, que era la que usaron los gangsters en la época de la ley seca en Estados Unidos, ¿no? O sea que eran de venta libre. La Thompson costaba en la vidriera de La Porteña, un tío mío compró una, 850 pesos.
2: El ingeniero Kersman tenía razón. Pistolas y psicofármacos compartían un mismo riesgo. Los efectos secundarios podían ser mortales.

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1: O sea que todos los músicos de la Argentina te respetan a vos y al Flaco.
2: Ajá.
1: ¿Por qué?
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La verdad que es un día muy especial el día de hoy. Yo sé que muchos de ustedes no lo saben, pero para mí este día es un día muy especial. Siempre que toco es un día muy especial, pero hoy este día está cargado de muchas emociones para mí, de mucha nostalgia. Esta canción que sigue la hice con un hermano del sur, un hermano que vi crecer en el rap y que sé que tiene para mucho y que va a seguir representando y que va a representar bien duro esta bandera argentina.

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0: hemos vuelto. Después de un jueves inactivo, feriado, ha vuelto a tus oídos, a tu reproductor estéreo favorito, a las bocinas de tu automóvil, a los audífonos de tu teléfono reproductor. Diagonal Hip Hop. Don Guillermo Suave, que nos recibe de este lado del bulevar en la República de Villa Elvira, junto a mi hermanito Niño Santos. ¿Cómo estás, hermano? Hoy?
1: Excelente, amigo. Te extrañaba, boludo. No nos digamos hace como dos semanas.
0: Hace como dos jueves.
1: No, sí. Hermoso, amigo. Muy tranquilo. Muy hermoso día. Hoy hermoso día.
0: La verdad que sí.
1: La verdad.
0: ¿Cómo está Mati Manos de Tijera del otro lado del cristal?
2: ¿Qué pasa? ¿Qué acontece? A mí la macro no me crece. ¿Cómo anda?
0: Muy bien, amigo. Mejor que los ingleses, mirá.
1: Sí, sí. Ah, todo con rima, todo con rima. Como se merece.
0: Estamos acá con nuestros amigos de Falsa Modestia que están decorando un par de cosas sorpresas para un evento que tienen preparado para mañana acá en la esquina de Radio Futura. Así que eso, ha salido el sol, ¿no? Después de un par de días de lluvia. Pero bueno, acá venimos a hablar de cultura y de música que poco tiene que ver con el clima, a veces, porque a veces condiciona. Pero, ¿qué ha pasado después del último jueves que nos hemos ido de esta mesa, niño?
1: ¿Qué ha pasado? ¿Qué no ha pasado? Yo la verdad tuve una semana mucho de parciales y laburo, así que estuve bastante encerrado en la cueva. Creo que vengo diciendo lo mismo hace tres, cuatro programas. Pero ya rendí, el lunes rendí el último parcial.
0: ¿Y cómo te fue?
1: Y creo que me fue bien, amigo.
0: ¿No? La vieja.
1: Yo aspiro un 6. Yo con un 6 ya soy feliz. Ya puedo tomar mate en mi casa tranquilo. Pero bien, amigo, yo creo que bien. Todas las demás están aprobadas, así que vamos por esa línea.
0: Le mandamos un saludo ahí al primer comentario del chat, el Waise 8086, creo que es el Waise. Así que dice: ¡Oa! Así que Oa para vos también, amigo. Venite si estás ahí.
1: Oa, como cerca. La última publicación del World es tuyo. Oa. Hay una mague de Oasis y terminó poniendo Oa. Muy bueno.
0: Para el World es tuyo. Un saludo para el amigo Alan también. Un tipo muy futbolero. ¿Cómo se vivió el día de ayer? Acá los compañeros, compañeras de la mesa, de la radio, del otro lado del chat, ¿no? Coméntenos ahí cómo vivieron el día de ayer. Vamos a estar leyendo y escuchando. Mati,
2: se me durmió todo el hombro hasta el primer gol. Estaba sentado en un rincón con toda una tensión en el cuerpo hasta que se liberó con el primer gol, y el segundo fue pura alegría.
0: Bien,
1: qué maestro. Yo fui de los pocos goles que grité desaforadamente como un enfermito. No suelo gritar los goles, los miro bastante tranqui, pero ayer tenía una tensión también, como dice Mati, estábamos rasguñando las piedras.
0: Yo estoy haciendo mi cábala famosa de darle tiempo al juego y que las cosas pasen e intentar no obstruir.
1: ¿Lo viste el partido?
0: No.
1: Ah, ¿no lo viste?
0: No. Okay. Fui a llevarle una bandera de Argentina. Todo empieza en la Copa América, que no la miro y ganamos. Entonces dije, ok, esta es mi cábala. Y yo jodía con eso. Y mi tío me rompió las bolas que mire todos los partidos. Y le decía que no, que íbamos a ganar así. Y la final me llama y me dice, ni la mires hoy. No, olvídate, tío, no lo voy a ver. Y ahora en el Mundial está pasando lo mismo.
1: ¿Y no te da fomo no ver el partido?
0: Y el otro día, bueno, me estaba yendo a laburar justo y estaba por la calle y mete el segundo gol a Argentina, sale gente festejando por la calle en el barrio Meridiano.
1: Y vos dijiste, de nada.
0: Vamos, de nada, que de yo nada. Le di un abrazo, qué sé yo, y miré el gol ahí la repe por la ventana.
1: El de rojo me ganó en la Play, dicen por acá.
0: Y es bueno, es bueno.
1: Dicen que es bueno el de rojo cuando la Play.
0: Siempre te presta el joystick, anda mal.
1: No, mirá. Uno de los reyes autoproclamados platenses del la Play es nuestro querido amigo de la casa Doxa. Y yo tengo el agrado y el reconocimiento de decir, yo le gano al Doxa. Así que, no sé, vayan fijándose por ahí, si son buenos en la Play, avisen. Llamen.
0: Hablando del rojo, dato hip hopero, ¿sabías que una de las marcas más famosas del mundo de skate es por el rojo, por Independiente? Se llama Independent la marca, y el creador es Fausto Vitello, argentino, el mismo que creó la revista Thrasher. La marca Independent se llama Independent por Independiente de Avellaneda.
1: ¡Ew! Datazo, amigo. Datazo, amigo. De color rojo.
0: Oh, es como el que tengo enfrente.
1: Muy bien.
0: Bueno, después un par de eventos a los que hemos podido asistir. Yo tuve el agrado de el jueves anterior poder, en realidad antes, el miércoles, vinimos a cocinar acá un rato con compañeros de la radio.
1: El hermoso locro.
0: Riquísimo locro. Bueno, ahí del otro lado Lari dice que estaba muy rico. Así que nada, eso, poder compartir con los compas todo el miércoles, el jueves temprano también, sirviendo, asistiendo, con lo que haga falta. Yo creo que nada, la gente también lo valoró mucho y bueno, se hizo fila. Hubo cuadras y cuadras de fila de gente viniendo a buscar su locro, a comerlo, a la radio también, ¿no? Por supuesto. Lo que sí es una verdadera olla popular.
1: Hermoso.
0: Por y para el pueblo. Y después de ahí, muy patriota, me fui para Quilmes. En realidad fui a ver a Mol. Pasé por Berazategui antes.
1: Saludita, nuestra compañera.
0: Tuvimos ahí una charla de copas. Me recibieron, le dieron un cumpleaños en Berazategui. Y después de ahí seguí para Quilmes, que me habían invitado mis amigos de la Todo Mal. Así que saludo también ahí a todo el equipo. Un
1: ¿cómo
0: fiestón,
1: estuvo eso?
0: Fiestón. Parecía Matrix. De verdad. Todo negro, luces rojas, no falla. Y muchas instalaciones. Había una instalación que era como una cruz hecha con teléfonos, que estaban todos los teléfonos rotos y vos los tocabas y se rompían más y se saturaban más. Por ejemplo, se abrían las carpetas y se rompían.
1: Muy bueno.
0: Y se crea eso. Después otra instalación más con visuales. Todo mucho cablerío. Había como una de las que cuelgan.
1: ¿Guirnaldas?
0: Una guirnalda como para las luces.
1: Claro.
0: Toda llena de cables, por ejemplo, teléfonos colgando, cosas así. Muy decoración de cyberpunk.
1: Me encanta, muy bueno.
0: Sí, qué lindo. Hemos metido una buena recorrida. Hemos tenido domingos de acústicos en Felma también, así que aprovecho a la gente de invitar. Este domingo justo es la final del mundial y no va a abrir el bar, pero estamos organizando junto a Baigón 58, amigos cerveceros acá de la ciudad, un ciclo de acústicos en Felma que va a ser casi todos los domingos, así que en eso también se vive de otra manera el dominguito, ¿viste? Más chill, más relajado, sin tantos pensamientos panaderos.
1: Está muy bien. ¿Y con qué nos va a deleitar nuestro host de los acústicos? ¿Vas a cantar?
0: Puede ser, lo estuve pensando, en cantar un día ahí.
1: Y sí, amigo, tenías que cantar.
0: Unas del flaco.
1: Sí.
0: Así que sí, se está charlando, ¿viste? Primero hay que hablar de número.
1: Hoy tengo poderes para tirar acá.
0: A ver.
1: Mira, para que la gente vea.
0: A ver, yo quiero ver, porque claro, acá nos están viendo una gran parte. Mirá, de Latinoamérica.
1: Ahora te ves vos, amigo.
0: Pero otra parte.
1: Ahora me veo yo.
0: De nuestra gente solo nos está escuchando, niño. Contale vos qué está pasando en tu computadora en este momento a la gente que solo nos
1: nuestro
0: oye.
1: Nuestro queridísimo sonidista, Mati, no solo es sonidista, sino que me configuró todo el OBS en la compu para que con dos botones me pueda cambiar de cámara. Yo estoy chiche nuevo, ya está. Voy a estar todo el día apretando el botoncito acá.
0: Perfecto.
1: Pero para enfocar a nuestros invitados de la fecha.
0: También eso, vamos a recibir a Gake en un ratito nomás. Ya deben estar llegando nuestros invitados del día de hoy. Son realizadores audiovisuales. Detrás de los videos más sensibles y arriesgados por momentos para mí. O sea, hay algo que tiene Gake en su ojo, en su montaje, en sus colores. No sé bien qué es, ellos sabrán decirnos. Pero viste que vos, o sea, no se dedican solamente a hacer videos de rap o videos de jodas o series. O sea, hacen de todo y todo tiene su impronta. Y vos ves algo de ellos y te das cuenta
1: que es de ellos
0: por el movimiento o por los zooms.
1: Con los chiches, en un momento hablamos de los Gake. ¿Y sabes qué palabra utilizó para describirlos Marco que me pareció muy acertada? Solemne. Tienen sí. Una imagen muy solemne cuando graban. Y total. Es verdad.
0: Y a su vez, pueden eso, transmitirlo en los distintos proyectos. Como que siempre es loco eso, como cuando hablamos de un artista que a pesar de irse a otro género, igual se nota esa impronta suya dentro de esa pieza. Como siento eso, que son muy versátiles también a la hora del abanico de con quién trabajar.
1: Total. Bueno, así que... Y mis felicitaciones, amigo. Estrenaste video nuevo.
0: Ah, sí, decirlo. por supuesto, es verdad. Porque yo no me voy a acordar. Sí, estrenamos Hablar de Rap con el Don Frankie Quiroga. Que bueno, también Gak estuvo ahí ayudándonos. Nos brindaron los equipos y Pedro estuvo también asistiendo un rato bastante largo. Nos ayudó a transportar las cosas. Hizo de extra también ahí.
1: Muy bien.
0: Así que en todas. Bueno, a Facu Toledo también que estuvo ahí filmando. Y a Juaco, director, junto con a Yanchito, que hizo el back de fotos en 35 milímetros. Así que también nos pudimos dar ese gustito de poder comprar un rollo. Era la primera vez que yo hacía fotos en 35 milímetros y con Ari también, o sea, solo con él. Así que flashero eso. Por otro lado, también vamos a, ya que aprovechamos a hablar de estrenos, de videoclips y de todo esto, quiero contar que el lunes estuve en un programa acá de otros amigos de Tráfico de Influencia, que me invitaron un rato para poder hablar de mi disco. Justo fue el mismo día que se estrenó este videoclip, así que también cerré el día, imagínate, al principio estrené el videoclip, fui al cumple de Maurito,
1: hermoso,
0: fui a la radio y después me vi con mi amigo Juan de toda la vida, con el Piojo, así que alto día.
1: Yo le regalé un beat a Maurito.
0: Sí, me lo mostró.
1: ¿Te lo mostró?
0: Sí, re grimy.
1: Está bueno. Chamblé a Mercedes Sosa.
0: Es verdad. ¿De vinilo?
1: No. No, no tengo.
0: Pero se puede conseguir.
1: Se puede conseguir, claramente.
0: ¿O no?
1: ¿Sí?
0: ¿Qué vinilo estamos necesitando de Mercedes Sosa? A ver si del otro lado del chat hay alguien que lo tiene, que te lo preste, lo amplía y se le devuelve, ¿o no?
1: Sana, creo que se llama. El tema se llama Luna.
0: Bueno, ahí está. Si alguien lo tiene en vinilo, que se lo preste al niño.
1: Samplearemos.
0: Y bueno, después vamos a estar hablando un poquito también, si tenés ganas, amigo, de, ya que vienen nuestros amigos audiovisuales.
1: Del partido de la selección.
0: No. Ya que ahora viene Enzo un ratito. Me gustó traer un poco a colación videos que han sido muy importantes para el rap argentino.
1: Hermoso.
0: Ya que estamos ahí, dale Argentina, dale alegría a mi corazón. Eso, voy a traer un par de videitos ahí de Chino Jones, que es...
1: Que no es nuestro compañero que no vino hoy, sino que es otro chino, para que la gente sepa.
0: O sea, yo ya conocía a otro chino antes. Nada, mentira, que es, para mí es el primer chabón así que filma, para poner en contexto, hace todo lo que es la imagen del Triángulo Estudio. De Frane, de Fianru, videos también de TK, de Núcleo, del Urban. Pero eso, una vez que sale el segundo mixtape de La Conexión, empiezan a salir todas las cosas con Chino Jones. Y hay videos de que tienen ya 14 años, 15 años, que me decís la puta madre.
1: Qué carajo.
0: Y que, o sea, yo los veía, por ejemplo, estando en el sur. A mí esas cosas me llegaban porque YouTube... Y en vez de subir una historia diciendo, vamos a estar en tal lado, no sé qué, hacían una promo, ponele. Que bueno, claro. Ya vamos a llegar ahí. Por lo pronto, mira, te propongo algo, vengo a proponerles un sueño. Como no teníamos tan seleccionada la música, ahora vamos a jugar a otro juego. Ahora le va a tocar a Larry elegir un tema.
1: A ver. Tenemos ahí.
0: Mientras tanto, podemos contarle que se nos suman unos compañeros a este programa.
1: Así es, por suerte, para nuestro agrado y para nuestro honor, tenemos sponsor nuevo, gente. Un aplauso. Ay, no tengo la botonera, boludo, pero. Me voy a traer la botonera la próxima. 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
0: 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Estamos ahí con el tema del otro lado. ¿Qué eligió? Perfecto. Vamos a escuchar Sola de Kiki Victoria, pedido de Lari. Ya volvemos con más Diagonal Hip Hop.

Crema de Teika, del director Chino Jones. Un himno del hip hop argentino, un himno de la calle, allá por el 2013, 2014 será este tema, ¿no? 2015 como mucho. Quería traer a la mesa eso, un poco de videos, un poco de hip hop underground, pero bajo el ojo de un director de cine, porque el Chino fue para mí de los primeros, o el primero, que empezó a hacer videos con esta narrativa un poco más cinematográfica, con esto de ponerlos a actuar a los chicos y no solamente que sea, bueno, dale, vamos atrás de una pared con graffiti y rápiate el tema. Entonces, partiendo de ahí, me gustaría, bueno, seguir con lo que estaba contando un poquito antes del corte, que primero los chicos venían de grabar en el Triángulo Estudio, todo esto que ya hemos hablado en un par de programas antes, por ahí para los más nuevos, el segundo o tercer programa que hemos hecho en el hip hop fue dedicado a un poco al Triángulo Estudio, a la conexión real, y ellos grababan mucha música hasta que llega la oportunidad de poder empezar a grabar sus videoclips también con la salida del segundo mixtape, todo lo que es Blanco y Negro de Fianru ya sale con videos, bueno, de videos de La Panza de la P como Frane, videos del Urban, Kids con Frane, son todos temas así, 2014, 15, 16, que van teniendo eso, un poco más la narrativa y un poco el...

0: como escribiendo, reencascado con sus videos. Y de repente, no sé, le golpean la puerta. Ah, ¿quién es? ¿Quién es? Dice el chabón, saca un fierro así debajo de la mesa y se ve contraplano, el fierro salido debajo de la mesa, como que todos los planos bien filmados, ¿viste? Todo bien construido, parecía una película de verdad.
1: Mal.
0: Y eso en un videoclip de 2 minutos, que en sí no era un video musical, sino era una promoción que iba a salir el disco en un mes, ponele. Y yo estaba allá en mi casa en el sur, amigo, y era como, no, va a sacar un disco fierro, y me enteraba así, ¿entendés? Eso es lo loco, o sea, el misticismo también que guardan hoy esos videos, que decir, uno fue parte de esa época y los veía saliendo, y es como la puta madre.
1: Contemporáneo a la promo.
0: Claro, claro. Entonces,
1: incluso se hacía de fechas. Eso me hacía flashear a mí, de claro. Fechas. Poner, no sé, tocamos el mes que viene te tocamos en tal lado, y se hacían un video rapeando a cámara, y cuando terminaban de rapear decían, che, vamos a estar en tal lado presentándonos. Como, primero te muestro mi material, sí, y después te anuncio la fecha, ¿viste?
0: Nada, bueno, claro. Acá lo hacían también, pero el chino le daba esa vuelta de rosca más actoral.
1: Claro, un poco más guionado todo.
0: Exacto, sí, como cada cual tuvo la promo de su disco también, de esa camada de discos de La Conexión, que ya junto con el mixtape volumen 2. Y lo mismo, anunciando una fecha que presentaban el disco en Uniclub a fin de año y un video, venga, no sé qué, vamos a estar ahí. Hablando de eventos, y vos que estás del otro lado decís, yo quiero ir a los eventos siempre, nunca me invitan a los eventos. Hoy te voy a invitar a una banda de eventos. Podés venir este viernes 17, o sea,
1: mañana.
0: A La Compostera, que va a ser la misa cultural. Va a estar God The Beats con su DJ set Fuego y Dembow. Va a haber shows en vivo de Baby Shaq y Juli Lug. Es gratis, obvio, papá. Pesca Vintage, Oldies But Goldies y Calcomanija se encargan de la feria. Obvio que hay vermú en Inferencia. Obvio que hay cerveza artesanal de Roots. Y obvio que cocina La Compostera, si es en La Compostera. Así que, nada, la primera invitación del día. Si no tenés ganas de ir a la misa cultural, podés ir a Tatana, que va a ser el show acústico de Kiki Victoria, también a partir de las 21 horas. Después, al otro día, amigo, noche histórica. Viene Dolly Flaco y Emircito a la ciudad de La Plata.
1: Esto sería el sábado.
0: Sábado 18 en el Teatro René Favaloro, calle 67-139, a partir de las 20 horas. Todo esto está organizado por Cluster, un MC acá de Ensenada, también le mandamos un abrazo enorme. Y bueno, ya más adelante se viene también que hay que anunciarlo, porque está bastante viento en popa la convocatoria para esta fecha, que es el 1 de agosto, que va a ser el jueves. Vuelve Fran a la ciudad de las Diagonales, y esta vez acompañado con R. Flack, nuestro amigo ahí de Uruguay. Así que también va a haber artistas invitados de primer nivel. Va a estar Gitana, Miloni, y obvio que va a ser un DJ set de Lombo. Esta vez las entradas son por Passline, así que está un poquito a más de clics el alcance, pero está ahí, es lo mismo. Gente, compre sus anticipadas, porque después en la puerta le sale más cara y dice, no, voy a ir en cario, nunca me inviten.
1: La estamos invitando, no se pueden quejar.
0: Y si no... Si quieren seguir dejando los trenes pasar, el 16 de agosto mis amigos de Brother Seats organizan la Copa Barras y Humo. Así que eso, hay, no sé si ya estarán todos los cupos limitados para quien quiera participar. Va a haber copa de flores de outdoor y de indoor. Así que eso. Y si no, para quien quiera poder... respirar otro tipo de aire en sus pulmones, puede acercarse también a la Copa Barras y Humo. Va a haber más fechas, si querés ya te digo, porque hay dos que hay. Una no sé si la puedo decir por contrato, porque no soy el único que lo organiza.
1: Ok.
0: Pero también es ahí a mediados de agosto. Pero hay otra que sí te puedo decir cuándo va a ser y qué va a pasar. Contame. Porque de esa soy el total autor, así que en todo caso soy yo el que me caga pedo después. Este 13 de agosto, amigo.
1: 13 de agosto. Agenden esta fecha.
0: ¿Jueves?
1: ¿Jueves 13
0: jueves
1: de agosto?
0: Jueves de Diagonal Hip Hop.
1: Uy, ¿qué pasa? ¿No hay programa?
0: Sí hay programa, pero no lo vamos a hacer acá.
1: Uy, no me la contés.
0: ¿Saben? Nos vamos de viaje, chicos. ¿Tienen la visa lista?
1: ¿Tienen la visa?
0: Jueves 13 de agosto.
1: Yo tengo la bici.
0: Nos vamos para Casa Unclan a hacer el programa en vivo.

0: Conclan, loco, papá.
1: Vuelve la frenética hip hop party, más frenética que nunca.
0: Más frenética que party.
1: Y tengo el agrado y placer de traer a mi amigo personal, por primera vez a la ciudad de las Diagonales, mi queridísimo Santi Cuado. Dale. Va a estar presentando su disco nuevo, Ideas del Sur, y bueno, su amplia discografía. Así que nada, él también ya está anunciando cosas en las historias. El jueves pasado, justo, fue un, no sé qué pasó el 9 de julio, que me desperté, me llegaron dos mensajes, tiré tres mensajes más, solucioné la fecha, levanté el tubo y le dije, amigo, ¿tres estás? Por supuesto, estoy de Franco, listo, yo también.
0: Hasta te conseguiste un DJ en el mismo día.
1: Y bueno, pero porque... Y ya que lo tenía al lado... Nada, por favor, basta. O sea, no podía ser otro si es el DJ residente del evento.
0: Hermoso.
1: ¿Quién va a ser, amigo?
0: No lo conozco, pero dicen que es muy buen mozo.
1: Dicen que juega bien a la Play.
0: Dicen que juega bien a la Play.
1: Va a estar DJ Gambits, obviamente. En las bandejas, en el control de la situation. Porque puede ser que esté medio funky la cosa, puede ser que se descontrole un poco, así que necesitamos a alguien que tenga un amplio catálogo ahí.
0: Se pueden esperar cualquier cosa de Gambits.
1: Siempre. Y eso es lo bueno. Y también va a estar mi amiga Alessandra, que también fue invitada acá y va a estar presentando su disco. Otro quilombo más, así que otra noche de quilombo va a ser. Las entradas ya van a estar disponibles prontito. Estamos esperando a subir el flyer ya la semana que viene, cerrando un par de detalles. Por fuera de lo artístico, ¿no? Pero yo creo que va a estar lindo, bueno, eso, ¿no? Vamos a poder llevar el programa en vivo una vez más, fuera de la radio, otra vez en casa de Unclan, que ya lo hemos hecho. Pero bueno, tantas invitaciones, tanto hablar de la actualidad, viste que a mí me gusta volver un poco al pasado cada tanto cuando puedo. Contábamos que los chicos, eso, ¿no? Como que rompieron la barrera. Reiteramos, ¿no? Estamos volviendo al 2014, 2013, 2015, cuando empiezan a salir los primeros videoclips de la gente del Triángulo Estudio, ya a cargo de la dirección de Chino Jones. Lo que tenía, ¿no? Esto de contar una misma narrativa, un mismo universo y poner a actuar a los chicos. Videos como Fian Room, por ejemplo, es un video que resuelven en un cuadrado, con una escalera, está todo pintado, pero un ojo de pez, un par de objetos, cámaras para un lado, para el otro lado, y cómo está montado, cómo está representado. No sé, se nota eso. O sea, que él, en palabras de él, o sea, hoy en día, después Chino Jones hizo series, ha ganado premios muy reconocidos a nivel Latinoamérica, a nivel mundial. Es un director muy bien parado. Incluso ahora en su perfil de Chino Jones en YouTube se ve, hay tutoriales de cómo hacer, o blogs de cómo hizo tal video, tales cosas, que antes ponerle así al making of de, no sé, el video de CRO con no sé quién, y te hacía, primero te tiraba el video del making of, y por ejemplo, y en un mes te tiraba el video completo, entonces vos...
0: Primero salía el making of.
1: Claro, y era como, ¡ah, qué gana de verlo! Hizo videos muy buenos, todos los videos de Basuras Crew, los videos de los primeros discos de Frane. Frane después también se junta con Agreste Film, que Agreste Film es otro grupo de audiovisuales que la rompe bastante, que ellos son de Tierra del Fuego. Pero eso básicamente, como los ojos de una persona puede generar la estética visual y la imagen de todo un movimiento. Eso me parece muy, muy loco, y todo crédito de Chino Jones, porque esto es pasar de la primer camada así de que es el Triángulo, después al TIK, al Urban, después a esto, a Raptinencia,
0: Frane.
1: Claro, y hasta el día de hoy sigue haciendo videos. Por ejemplo, creo que un video que grabaron en Los Ángeles, creo que sí, el de Frane, uh-huh, está dirigido por él también.
0: Sí.
1: O sea, es, imagínate. Sí. Siguen 15 años.
0: Es que está viviendo
1: allá,
0: me parece, el Chino Jones.
1: Exacto. 15 años después siguen laburando juntos.
0: La cura.
1: Bueno, niño, para aprender de los pibes.
0: Para que sepan.
1: Que, bueno, el contador sigue y el hambre por el rap y las ganas de mostrar las cosas van a estar ahí siempre. Así que gracias también a los pibes por enseñárnoslo, dejárnoslo claro también, de que No importa qué pase, siempre hay que seguir activando y haciendo las cosas que ya te llevarán al lugar donde quieras o no, pero si lo importante es siempre hacer. Algo que también rescato ahí del chino, porque el chino era de hacer ciphers. Por ejemplo, bueno, amigo, vos ponete ahí. Había un video que me encantaba de Frane, que era Frane tirándose unas barras sobre un beat de él, por ejemplo, pero tipo en la calle, en Ushuaia, plano fijo. Estoy acá con el chino, se tira el tema. Ese tema nunca salió, ponele. Pero quedó ahí, como un inédito.
0: ¿Cómo se llamaban estos que eran también cypher ahí grabados en la calle? No me acuerdo el nombre.
1: Cypher Effects. No.
0: No.
1: Pero de alguno de los chicos.
0: Sí, lo voy a buscar.
1: Fianru tenía, por ejemplo, Luz Cámara Flow, que era él viajando y se filmaba corte el rap sin corte de follones, pero sus propias audiovisuales. Después también todo lo que fue los primeros videos del 24 siempre. Estuvo ahí el chino también estuvo Eucalipto Film, que también después es quien ahora se sigue encargando de todo lo que es el Triángulo Estudio. Pero nada, eso, como también se va sumando gente al proyecto, otras productoras y también eso, o sea, no, que no sea todo un monopolio de un mismo chabón que encima no das abasto, pues si tenés que filmar a todo el movimiento. Y eso también siento que fue una semillita del Chino Jones, de el che, vos podés, o sea, como que él incentivó a mucha gente también a poder hacerlo y cada vez la gente misma se fue dando cuenta de que podía hacerlo. ¿Entendés? No es tan, o sea, eso, con un poco de conocimiento y los equipos y las ganas, ya se puede. Y yo creo que ese es uno de los mayores mensajes que me ha dejado a mí, por ejemplo, Chino Jones. ¿Has dado con la fuente?
0: No todavía.
1: Bueno, entonces, si quieren podemos escuchar un poquito, porque el Fianru es de mis artistas favoritos y nada, no es una novedad. Así que me gustaría escuchar un temita ahí de Blanco y Negro. Fianru, puede ser el que da cierre al álbum Blanco y Negro, Fianru, de Fianru, para escuchar un temita, para que también la gente entienda un poco por dónde iba el color de estas producciones audiovisuales también. Porque eso, no es solamente que los videos tenían una tonalidad un poco oscura porque sí, sino porque el rap que estos chicos estaban haciendo tenía ese sonido más oscuro, más callejero, y el Chino Jones lo retrata a la perfección.
0: Han llegado nuestros invitados de la fecha.
1: Han llegado nuestros invitados al piso de Radio Futura. Así que si se puede eso. Ahí está el video de promo de Fianru. ¿Quién es?
0: Se escucha.
1: ¿Tenés ahí el video para que la gente lo pueda ver también?
0: Sí, lo puse hace un ratito igual.
1: Dale.
0: Así que. ¿Querés que hagamos un cortecito escuchando un tema? Así recibimos a nuestros invitados y se ponen cómodos.
1: Ahí Mati está por poner Blanco y Negro de Fianru. Ahí se puede apreciar cómo Juan Peruchén agarra el fierro. Para la gente que no está viendo y solo me está escuchando, invito a que lo vean. Promoción del disco Blanco y Negro de Fianru, allá por el 2013. Se me pone la piel de gallina, ñe, como si fuese la primera vez que veo este videoclip. Y vamos a escuchar cómo salen de Fianru. No, ¿dónde conspira? De Fianru y UZL, el disco Blanco y

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0: Volvimos después de una pequeña pausa publicitaria. Estamos de vuelta con Diagonal Hip Hop. En este momento ya están con nosotros nuestras queridas estrellas del día de la fecha, mis queridísimos Gake. ¿Cómo están, amigas?
1: Aló, ¿qué tal? Buenas tardes.
2: Buenos días, ¿cómo está? ¿Todo bien?
0: Ro y Pedro, en ese orden, nos han saludado, así que muchísimas gracias por también animarse a dar la cara. Sí. Los ojos detrás de la cámara.
1: Muchas gracias por la invitación, no estábamos muy acostumbrados.
0: Por favor. Sí. En la tarjetita de invitados especiales decía que son de una crew también, de la cual somos parte, así que siempre es un placer recibir a mis hermanos, a mis hermanas de este lado, a la familia que elegimos.
1: Gracias. Aguante la cruz. Por eso.
2: Aguante la cruz.
0: Y también saludar al Waise que se vino a vernos en vivo.
3: Era real lo que dijo.
0: Un tipo de palabra. Chicos, quisiéramos preguntarles cómo se encuentran, primero que nada, ahora en la actualidad con el proyecto. Porque sé que vienen hace tiempo dándole forma y sentido a todo lo que engloba a Gake, porque también está la parte de las fotos, no es solamente los videos, pero eso, ¿cómo se encuentran hoy?
2: ¿Cree que respondo yo?
1: Vamos. Te vi con ganas.
2: Mirá, en principio Gake es un poco nuestra relación vincular, que es que somos pareja. Entonces es como que constantemente en nuestra diaria, ya sea lavando los platos o trabajando en casa, estamos medio como en una sinergia rosquera constante de estar todo el día hablando de cosas.
1: De crear cosas.
2: Sí, o de tengo que hacer esto o aquello. Ella es muy organizada, yo no tanto, pero soy lo que sería un soldado fiel. A mí me dicen tener que hacer estas tres cosas y las hago. Pero bueno, Rocío es como mucho más organizada en ese sentido y como que no estamos todo el tiempo rosqueando de
1: sí, no cortamos nunca. Me parece que eso es un poco como va más allá de Gake, es la productora y es quizá como la institución donde las cosas quedan, pero es un poco la dinámica que tenemos todo el día de eso, de estar mirando datas, de estar pensando, de manejarnos y de tratar de llevar todas esas cosas que son un montón de proyectos al mismo tiempo y que en algún momento del día se te cruza una idea para una cosa o hablas con alguien o surge algo nuevo. Es como en movimiento tratamos de llevarlo.
2: Sí, voy a agarrarlo igual lo que vos decís, cómo estamos ahora, que me interesa para... Porque yo algo que hablé con los chicos antes de aceptar esta entrevista era que me da vergüenza la cuestión de estar como en plan entrevista de nuestras cosas, qué sé yo. Pero sí, filosofar sobre la vida me parece más interesante. Y en el cómo estás encuentro como algo interesante, que es como que me encuentro como medio fastidiado todos los días, un poquito. Pero con esta realidad en general, y eso en Gake como que lo veo proyectado en ganas de activar algo que sí, que cambie un poco por la necesidad de activar algo, digamos, como que esa bronca o esa sensación,
1: el hambre.
2: Ajá.
0: Sí, noto, por ejemplo, algo que siempre estuvo presente también es la forma de querer hacer disrupción, o sea, o decir, che, quiero resaltar algo, incomodar. Por ejemplo, hay muchos escritos de Ro también dentro de las fotos que está un poco eso de la búsqueda de que por lo menos algo te genere, algo de incomodidad. Puede ser que sea que te guste demasiado, que te obsesione algo, que no seas, no sabes qué, o eso. Había una que decía que es como un dedo en el culo que te incomoda, pero que te gusta.
1: La de Manos Manchadas decía eso.
0: Esa.
1: Que es justamente como medio un documental de graffiti.
2: Sí.
1: Sí, el punctum.
2: Ajá. O sea, yo siento que en esta vida tan digital, todas las experiencias que son analógicas, por ejemplo, en este caso para nosotros tener que acercarnos a la radio, o ir a un recital, o filmar, o hacer algo que tiene que ver con una expresión artística, te lleva a un estado de presente que es incómodo.
0: ¿El estado de flow?
2: Es un estado... O sea, a mí en este momento yo tengo que pasar la esfinge de la incomodidad para poder disfrutar y saber que está todo bien. Pero ese camino, que es como medio de acercarte al abismo y de asustarte un poco, como por ejemplo de ser, en sus casos, subirse a un escenario y rapear, que yo me puedo llegar a mear encima.
0: Pero igual te subías a un escenario a tocar.
2: Y cada vez que lo hago, me encima, o sea, ahí está un poco
3: la incomodidad.
2: Claro. El yeite, que es terrible y que es como...
0: Sí, comprendo.
2: Y bueno, y esa incomodidad para mirar al otro también es como una carta de sacar y poner, tipo, yo sé que te estoy apuntando y eso te puede incomodar. Y uno se incomoda con la incomodidad del otro, no es que no encuentra ahí algo, pero bueno, ahí está un poco quién tiene...
1: Para mí es el miedo, capaz, sí. Porque no siempre es incomodidad. A veces uno quiere hacerlo, no sé, un artista que se acerca y quiere hacer un audiovisual y quiere profundizar en algún aspecto puntual de su personalidad o de algo que quiere explorar, pero por supuesto le da miedo. Y bueno, ahí está también ese poder, saber que cruzando ese umbral puede aparecer algo interesante. Y esto que marcás vos, como de esa cosita particular, eso que te pincha, eso que te genera como una sensación incómoda, pero te deja algo punzando adentro. Para mí es como una búsqueda constante, sí, de poder mirar y acercarse a eso, como no quedarse. Siento que estamos en un momento re superficial.
2: Eso.
1: Y con solo mostrar las cosas lindas ya alcanza a veces, o vende, o funciona, y por ahí quedarse un toque mirando y ver qué pasa realmente o encontrar algo ahí. Ahí está un poco nuestra búsqueda.
2: Sí. Y lo que vos decías de la superficialidad también para mí tiene que ver con esto que hablaba de las experiencias reales. No sé qué tantas experiencias son reales hoy en día. Claro. Y qué tantas son como solamente un consumo más de una dinámica. Pero sí, es un poco lo que dice Rocío. Estoy en total de acuerdo.
0: Y por ejemplo, a mí me gusta mucho toda la evolución que ha tenido Melty, por ejemplo, laburando con ustedes. No digo porque solo que sea mi amigo, sino porque siempre ha tenido algo de esto que veníamos charlando en sus videos, y lo fue representando en distintas etapas, de distinta manera, unas veces más sutil, otras veces más explícito. Han tenido también, o sea, además de Melty, otros artistas así con los que han construido toda una imagen, otro proceso.
2: Sí.
0: O eso, quiero que me cuenten también un poco de esos laburos que han tenido.
2: Banco.
1: ¿Empezamos por Melty o...?
2: Sí, yo te voy a decir una digresión, que es como Melty es nuestro amigo y nuestro, sí, de la mesa en
1: de
2: general.
1: De la crew también.
2: Claro, es de la crew también. Y bueno, uno cuando tiene amigos que son así, hermanos, uno aprende y, o sea, empezamos haciendo video con él, con otro equipo, con otras posibilidades, con otras
1: conocimiento.
2: O sea, nosotros no fuimos a la facultad de audiovisuales.
0: Uh-huh.
2: Entonces, pero bueno, Rocío tiene un bagaje de trabajar en el audiovisual mucho tiempo, pero por lo menos para mí como experiencia era todo el tiempo un aprendizaje nuevo, y con el Uli esa evolución también es una evolución medio como que
0: a la par,
2: claro. Y claro, de probar cosas
1: al mismo tiempo que él iba experimentando cómo hacer, claro, sus canciones o qué perfo quería tener o de qué manera contarse y mostrarse. Al mismo tiempo nosotros estábamos aprendiendo cómo hacer estas cosas.
2: Sí.
1: Entonces fue como un crecimiento medio conjunto y una experimentación mutua, digamos. Fuimos probando muchas cosas juntos para esto último que terminó de salir.
2: Sí, y también hay una cuestión que para mí es importante, que es como cuando uno arranca, o por lo menos nosotros pasó esto, que nosotros dejábamos la vida realmente...
1: En todo, en
2: todas las pelotas, pero realmente
0: seguimos haciéndolo, creo.
2: Sí, pero hay una conciencia de que la vida, o sea, de una profundidad distinta, ¿no? Pero como que yo en esos momentos aprendés mucho más de justamente darle toda una potencia a una cosa y enroscarte muchísimo. O sea, por ejemplo, Romantic Blue, que es un disco de Melty, nosotros para montarlos se nos ocurrió que lo que teníamos que hacer era sacarle una foto, o sea, imprimir una foto de frame a frame, de todos los frames, y tirarlos arriba de una mesa e ir armándolo como si fuese un rompecabezas. Lo cual yo hoy digo, es una falopeada que no es necesario. Y
1: pero al mismo tiempo no sería lo que es si no hubiésemos hecho eso.
2: Sí, claro. No, y eso, enroscarse en... Bueno, como en esos momentos nosotros estamos...
1: Queríamos
2: en...
1: hacer una película prácticamente. O sea, antes sí. En un video de 2 minutos capaz hacíamos... No sé.
2: Sí, pero para mí hay como en eso de enroscarse mucho, siempre encontrás ahí cositas nuevas para profundizar. Y lo que vos preguntabas de los artistas que... Nosotros nos encantan ese tipo de proyectos. O sea, en el que tenés que enroscarte y capaz que tenés que pasar... no es un videoclip de lo haces en un mes y ya está, sino como por lo menos ahora estamos intentando eso, profundizar en artistas que sea como, bueno, es un proceso largo y es un proceso que necesite, requiere de profundidad y de, también una relación vincular con la persona con la que estamos trabajando, que capaz que no es mi amigo, pero sí necesitas un...
1: Una conexión. Permitirse, claro. Para poder ver en serio o para poder encontrar algo que sea más interesante o más profundo, hay que escarbar.
2: Sí.
1: Escarbar y tratar de encontrar un poco lo que ya está ahí y eso que es verdadero y que es parte de uno. Y también animarse a hacer esa búsqueda, a cruzar ese umbral, sí. a pasar ese finge para encontrar algo más y crearlo juntos.
2: Sí. O sea,
1: eso lleva tiempo.
2: Sí, tiempo y,
1: ganas,
2: y vulnerabilidad. O sea,
1: también.
2: No sé, yo siempre, o con ella siempre flasheamos como ciertas cosas que es como que ahora la queremos hacer, que es como el arte no sirve para enaltecer tu ego, sirve para desnudarlo en última instancia. Entonces, como no voy a elegir el plano, no voy a construir un plano para que te veas lindo en sí.
1: Solamente,
2: o sea, verte
1: como
2: lindo
1: como primera prioridad.
2: No, es parte del proceso, ¿no?
4: Está en el presupuesto.
2: Claro, se sobreentiende. Se sobreentiende, pero que no solamente sea eso, digamos, como que desnude algo tuyo diferente y que te dé una característica particular.
1: Pero capaz que en el video estás atado con Shibari.
2: Claro.
1: Bueno,
2: puede pasar. Ahora hay un par de proyectos que todavía están por salir. Bueno, ahora está saliendo uno.
1: Uy, sí, hoy va a salir un proceso que dio unas vueltas muy locas. Son unos videos que grabamos para el EP de Things Girl, que va a salir ahora, la semana que viene, dentro de muy poquito. Hoy se va a anunciar la fecha de estreno y va a empezar a salir el material. Pero son unos videos que grabamos
2: el año pasado.
1: Noviembre del año pasado, sí. Y se fue transformando un montón y mutando y bueno, y ahora va a ver la luz.
2: Sí.
1: Una propuesta que está muy interesante.
2: Sí, sí. Y también, por ejemplo, con Beatboy, que es otro artista de Capital Federal, que nos habló en febrero ponerle para hacer los videos.
1: No, mucho antes.
2: No, antes.
1: Desde octubre del año pasado que lo estuvimos trabajando.
2: Y nos fuimos a un campo con él.
1: Rodamos en febrero.
2: A 8 horas de acá, en Orense. Fue un fin de semana y grabamos todo ahí, derecho. Y en la ruta también, y acá en La Plata también. Pero como tomarse ese espacio, ese tiempo, y bueno... En algún punto tenés que convivir con... Nosotros convivimos con Toby, la mejor, lo queremos. Pero tenés que convivir con esa persona...
1: Sí, o verla todo el tiempo. O sea, yo tengo reuniones todas las semanas con todas las personas con las que estamos trabajando. Como se genera un vínculo y una cercanía que también es un poco lo que permite ir un poco más allá de simplemente entregar un producto y listo. O por lo menos esa es como la forma que a nosotros más nos divierte. Con Beatboy estuvimos muchos meses construyéndolo porque... Igual que Tina, que va a estrenar un EP, que es todo el EP completo con audiovisual, Beatboy quería hacer lo mismo, pero queríamos contar una historia. Entonces, cada video que va saliendo es un capítulo de la historia, que ahora ya salieron 2 capítulos, salió el 2 y el 3, y ahora va a salir el 1. Y después va a salir todo completo, con el final.
4: Okay. Entiendo como que en el proceso de ustedes al ir trabajando con diferentes artistas, diferente gente, van construyendo como la identidad visual de este artista y al mismo tiempo que ustedes como que se ponen en puntos de incomodidad para al mismo tiempo romper esa incomodidad y generar cosas nuevas al mismo tiempo que construyen la identidad del artista.
2: Sí, a mí algo que me encanta como también como bandera es, bueno, nosotros somos una cruz que justamente es la cruza. Y para mí la cruza simboliza un poco eso. O sea, creer que uno desde el lugar de... Bueno, si yo te voy ofreciendo un servicio, en este caso, ¿no? Pero o cuando uno es profesor de algo, quiere explicar algo, hay una dialéctica que se comunica y que tu vulnerabilidad también es la mía, y si esto sale bien también es un aprendizaje para mí que me maringea para poder construir algo nuevo. Y hay veces que nos equivocamos y hay veces que lo hacemos bien, y tener esa como conciencia de que uno es con quien comparte y deja algo y también se lleva algo. Entonces sí, nosotros, yo por eso decía, me da un poco de vergüenza hablar de nosotros mismos, pero lo estamos haciendo. No sé cómo definir mi estilo, porque, o el estilo de Gake en sí, porque es como una constante construcción de conocer a alguien, cruzar, que te deje algo, movilizarte con eso, y vas creciendo, y vas probando, y vas jugando, y lo haces y ya.
1: Sí, cada proyecto es como un aprendizaje distinto, y siempre terminamos sacando algo que no nos esperamos, que es eso que es lo que te hace crecer, ¿no? Como claro. Nunca tratamos de hacer lo mismo, lo que nos sale bien, sino algo diferente, algo que nos obligue a pensar o a crear algo nuevo, y de ahí aprender algo un poco sobre nosotros también en el camino.
0: Y después, o sea, algo que dicen, para mí Gake por momentos es muy nocturno. Gake se despertó, o sea, nació la noche para mí. ¿Qué onda? O sea, porque también, o sea, yo que soy su amigo y lo sé, siempre han trabajado haciendo contenido para jodas, que incluso ni siquiera a mí, que me has contado que algunas te pasan los montajes y vos la editás, por ejemplo.
2: Sí, sí.
0: ¿Qué relación? O sea, ¿cómo se dio eso? O sea, no sé, cuéntenos.
1: Yo estaba acostumbrada a trabajar en la noche. Uh-huh. Yo soy de Tres Arroyos, un pueblo de provincia de Buenos Aires. Mi familia tiene una productora allá y yo arranqué con la fotografía y el video desde muy chica porque laburaba con mi familia. Entonces ahí me la pasaba yendo a eventos sociales o cubriendo fiestas, haciendo, no sé, fiestas de egresados, 15, o fiestas privadas. Pero lo hacía como desde un lugar, nada, más desde el laburo, justamente. Y cuando me vine a La Plata y conocí como lo que era la noche acá y esa cosa como de búnker, de nicho, de que no te enterás porque lo viste en Instagram, sino porque te contó alguien que otra persona sabe que hay un lugar que está repiola, como esa cosa de la cultura que tiene la noche acá, nada, instintivamente empecé a sacar fotos y en un momento empezamos a laburar en La Pegajosa, y ahí yo siento que es una fiesta de reggaetón que empezó siendo muy chica y era tipo en un lugar, eso, como un...
2: En el Centro Cultural de Azul, creo, de Bahía.
1: De Bahía, en el de Bahía. Y bueno, nada, como ahí empecé a explorar un poco más desde la fotografía, pero ya buscando otra cosa, como que ahí fue el lugar. Por ahí yo antes sacaba, nada, tenía una cámara encima y donde sea que iba sacaba alguna foto, que es lo que hago siempre, pero ahí como estaba trabajando en la fiesta, creo que empecé a explorar otra cosa también con esa reciprocidad de que esa persona sabe que vos la vas a retratar, o qué relación hay en eso, en la mirada, en qué se puede mostrar de la noche, qué no.
2: En la perfo que tiene uno, en la, o sea, nosotros sí. Hablamos mucho de eso de...
1: Hay que hablar de nuestra dinámica.
2: hay una perfo como que puede ser como intuitiva de los fotógrafos en general o de los filmmakers, que es como ser, como tener una cámara, sos un sujeto. Yo te estoy viendo si me estás filmando.
1: Protagonista, o sea, también, ¿no?
2: Sí, como... tiene una herramienta de
1: que de llama algo, la atención.
2: Sí, que llama la atención. Y hay gente que de eso hace una técnica que es como, bueno, sí, te encaro, te filmo, y hay gente que le encanta ser filmada.
4: Claro.
2: Y ser vista, y está muy bien, digo, como esa es una técnica, o ser fotografiado. Pero después también está el no molestar.
4: Claro.
2: Y yo creo que, bueno, como que nosotros intentamos dentro de lo máximo posible parecer que estamos, de hecho lo estamos, de hecho bailamos y lo disfrutamos. Pero tratar de justamente de no...
1: De ser parte, no, sí. No ser un agente externo que viene a robarse algo, claro. O a exponer algo, sino como estar ahí adentro, bailar, ser parte, sentir eso que está pasando ahí. Y cuando nadie se da cuenta...
4: Claro, porque muchas veces pasa eso de que por ahí hay alguien que está haciendo algo que es ideal para filmarlo, pero cuando se da cuenta que lo está filmando se corta
2: todo
4: la espontaneidad de lo que estaba haciendo porque se dio cuenta que lo estaban filmando.
1: Claro, sí.
4: Entonces también medio ninja, sí. Ese laburo de poder filmar medio como por abajo sin que nadie se dé cuenta, o sí. Estar ahí atento a esos detalles.
1: Y después tiene mucho que ver con la búsqueda de cada espacio, digamos. No todos buscan lo mismo, no todos quieren comunicarse de la misma manera, pero creo que hay algo interesante en esto de que la noche a veces suele ser como un refugio para un montón de cosas, un montón de ansiedades, de problemas, de disfrute, de goce, de un lugar para canalizar un montón de cosas. Entonces, ser como respetuoso y cuidadoso con la imagen de qué es lo que se muestra. Vos decías acá que nació de noche o hay mucha oscuridad, y nuestras imágenes un poco también buscan como no mostrar todo. No hace falta ver todo de manera...
2: Despersonalizar, claro.
1: Claro, no importa quién es, no importa con quién. No, que lo que importa es eso que está pasando ahí, que... y que está pasando espontáneamente.
4: Total.
1: Después, bueno, qué sé yo, obvio que no está mal hacer una foto posada, fantástico. Yo amo hacer retratos y si veo que hay alguien que se copa en esa, buenísimo. Y esa es como toda otra exploración del ser visto siendo mirado y qué pasa con eso. Pero esta forma que tenemos nosotros por ahí más de escabullirnos y tratar de no interrumpir.
4: Claro.
1: Creo que eso es como lo que más nos caracteriza o nos gusta de la noche.
4: Es como un pop de alguien que está ahí. Y nadie lo mira, simplemente.
2: En realidad es una ilusión de que eso suceda. Claro, porque
0: con una cámara.
2: Al principio, bueno, es sí, primero eso. Y segundo, yo soy de Santa Fe y cuando empecé a filmar en La Pegajosa, no conocía a nadie. No, o sea, no sabía quién era quién, nadie sabía quién era yo. Era como mucho. Yo realmente creía en mi cabeza, bueno, si me escabullo, nadie me ve.
1: Sí, es la fantasía del foráneo. No conozco a nadie, nadie me conoce.
2: Pero después un poco como que bueno, sí, ya sucede y ya evidentemente te ven y es como otra situación y hay que saber que también es parte. Pero a mí lo que me gusta de la noche, que creo que es divertido más allá de la fiesta o qué sé yo, es que hay algo espontáneo. En eso de espontáneo que vos justamente decís, en la liberación, que es como una performance que cuando no estás mirando, o sea, a mí me pasa, a todos creo, ¿no? Pero como que bailar es una situación en la cual uno se expone y por lo menos porque uno no está acostumbrado, por lo menos hablo desde mi persona, hay gente que baila muy bien y está muy naturalizada en esa situación, pero en general creo que la general es como hay un momento de incomodidad, lo que hablábamos antes, sí, y de espontaneidad, donde uno tiene que moverse y disfrutar. Si disfruta, para mí, haga lo que haga, está bailando bien y hay algo que se puede robar ahí,
4: claro,
2: que es como eso, la búsqueda, como intentar robar que ese momento de alguien bailando tranquilo o no, o sacado.
4: Sí, sí.
2: Pero sí.
0: Tiene un poco de graffiti también, eso, ¿no? Como el escabullirse.
2: Sí.
0: Me remonta al video de Manos Manchadas. Hay dos versiones. Yo no recordaba que mi mano manchada era la que se ve en el frame del caso que estábamos jugando al pool después de haber salido de la comisaría. Como buenos victoriosos.
1: Vencedores vencidos.
0: Sí, no, total, Reina. ¿Qué onda, o sea, eso del graffiti en su vida?
2: Mirá, yo soy hermano, soy el octavo hijo de una familia numerosa en Santa Fe, que mi hermano más grande, que tiene ya más de 40 años, o sea, me lleva 20 años a mí, por lo tanto, es grafitero y es un exponente.
1: Un saludo al COF.
2: Un saludo al COF, a Marquitos, mi hermano. Y medio que la experiencia graffiti era una situación donde mi hermano caía de Buenos Aires y vamos a pintar, y era re divertido y qué sé yo, pero no lo practicamos porque también cuando uno es guacho medio gil y como que hay herramientas que no agarra a primera mano, sino que la agarra después. Acá en La Plata empezamos a pintar con el Billy, el Uli, y el graffiti para mí es como esa experiencia que estábamos hablando del principio, lo de robar una foto o lo de saberse visto, que vos estás pintando por ahí una persiana y hay una adrenalina, o por lo menos a mí me sucede así, capaz que hay gente que no le pasa así, pero como que hay una situación de si yo tomo el espacio público, entiendo que me estás mirando, entiendo que puede haber alguien que reaccione ante esto que estoy haciendo, y es constante, o sea, es como aleatorio y sí. Y vos no tenés control sobre eso. Entonces, ahí hay algo que es muy genuino.
0: ¿Y a quién va dedicado Manos Manchadas, por ejemplo? Porque Yo creo que un writer puede sentirse muy, muy identificado, pero también hay algo en la en esto, porque estaba leyendo acá una de las cosas que estaban diciendo los chicos mientras caminaban, que decía, el amor te lleva, por el amor haces 5 horas de viaje. O sea, y eso por ahí lo escucha una tía, una madre, alguien que capaz que no curte graffiti, pero que dice, lo entiende por ese lado.
2: Bueno, manchás, hay dos, y es un poco también hablando de cómo evolucionamos cuando hacemos cosas. El primero es como lo hicimos
1: a los ponchazos.
2: A los ponchazos con así de guanaco, qué sé yo. Y
1: no, ¿sabes por qué? Por un trabajo de la facultad.
2: Por un
1: Nosotros
2: trabajo de la
1: no estudiamos cine, estudiamos comunicación.
2: Okay.
1: En la gloriosa Facultad de Periodismo y Comunicación Social.
2: Sí.
1: Y teníamos que hacer un trabajo para una materia que era
2: audiovisuales.
1: Sí, algo así. Fotografía y verdad.
2: Ajá, fotografía y verdad.
1: Y nosotros, ya rompiendo la primera consigna, que era que es un trabajo de fotografía, decidimos hacer un video sobre graffiti.
2: Sí, tiene un par de fotos puestas como transiciones y qué sé yo, pero sí, es un video.
1: Y bueno, y medio que esa fue la excusa, pero en realidad nos dimos cuenta que teníamos muchísimo material ya copiado, de salidas y de, sobre todo las conversaciones, como que manos manchadas medio de una conversación.
2: Volviendo a lo que vos preguntabas antes, y creo que es como a quien está dedicado. Yo creo que cuando uno se adentra en el mundo de graffiti, te da cuenta que el grafitero está a su lado vandálico y su lado ilegal, si querés, y qué sé yo. Pero en general son todos unos gordos amorosos, que son unos nerds que les gusta dibujar y que tienen algo por algo que los recorre en el cuerpo, que tienen ganas de expresar, y eso es como desmitificando, solamente estás pintando una pared, no es que estás haciendo una locura, estás pintando una pared que puede ser el acto más infantil realmente, que muchas veces pasa que te preguntan, ¿no haces esto en tu casa? O te bardean con...
0: Sí, también.
2: Pero bueno, vamos un poco dedicado a nuestros amigos, pero a eso, como a esa imagen de intentar encontrar la contradicción y la dualidad en un acto que puede salir como riesgoso, de salir a la calle de noche a pintar y qué sé yo, con que atrás hay personas que quieren, sufren, aman.
1: Dos amigos hablando de la chica que le gusta y
2: claro,
1: no le contesta los mensajes.
2: Sí.
1: Es una búsqueda humana la idea de manos manchadas. Hay un montón de videos de graffiti, hay un millón, hay gente que ha hecho cosas tremendas y no sé, qué sé yo, pintando trenes, subtes, y mostrando como esa adrenalina y la proeza, ¿no? Como la valentía de hacer ciertas misiones. Y manos manchadas no es tanto de eso, de hecho se ve poco graffiti. Y se ve más como un poco más la parte humana, buscando eso, ¿no? Como lo que los hace particulares a los pibes. El último es el de los ABC.
2: Es de los ABC,
1: eso. Le mandamos un beso a los chicos.
2: Son unos amigos nuestros de, bueno, de Ciudadela y San José, que eso, por medio conociéndonos, dijimos, che, vamos a filmar.
1: Fue un experimento de un año, manos
2: claro,
1: manchadas.
2: Eso. Claro, vamos a filmar un coso saliendo a pintar, no sé qué, qué sé yo. Dale, le dije a Lelian. Lo cambiamos por un tatuaje.
1: Es verdad.
2: Y no solamente nos juntamos una vez, sino empezamos a juntarnos. Y Lelian nos abre las puertas de su casa y nos invita a San José a eso, a dormir 4 o 5 changos a su casa con los padres, que son un amor, y abrir el corazón. Yo de esos gestos entiendo esas cosas, y a partir de ahí es como que dijimos, bueno, no, yo quiero hacer algo así que simbolice este gesto de amor, y medio que es eso, como que intentamos caer otras veces a San José, que ellos ya, Lelian vive acá, así que nos hemos seguido, pero cruzarnos y que salga lo que tenga que salir. Así que nada, les mandamos un saludo a los ABC, que son muy buenos amigos.
0: Y la pregunta que le hacemos a todos los invitados que tenemos el agrado de enfrentarnos en una batalla de micrófonos es ¿cómo ha llegado el hip hop a su vida? Porque este programa se llama Diagonal Hip Hop, entonces es la pregunta que no puede faltar. Y también después se van a tener que tirar un free arriba.
1: A mí me llegó por el muchacho que está ahí en la cabina, el señor Matías Marchi, compañero, ¿qué tal? Él me dijo, vos sabés lo que es el rap. Yo era más metalera, venía de otro lado.
2: Okay.
1: Y sí, él me mostró. Y bueno, y acá llegamos.
2: Un poco lo que me he incorporado eso de tener hermanos más grandes que curtieron hip hop. En principio mi hermano más grande, pero también mi hermana. Me acuerdo de ser muy guacho y que ya, no sé, me mostraban block parties, o me explicaban eso, hay cinco elementos, qué sé yo, como muy de esto es el hip hop, y yo queriendo ser eso.
0: O sea, a él le mostraron Erykah Badu. Lo primero sí. que dio fue la block party de...
2: Sí, Mos Def, Talib Kweli, Erykah Badu. No, como...
4: arrancó muy bien.
2: Sí, pero hay algo que es como que yo me doy cuenta con el tiempo, que...
0: ¿Era medio snob la cuestión o qué?
2: Eran mis hermanos diciendo, tenés que escuchar esta data, y yo diciendo, sí, yo voy a escuchar esta data, pero como que agarraba solamente lo que me le daban ellos. Después profundicé más de grande, ¿entendés? Como que... No, esto me gusta, esto es lo que yo quiero, como... Hoy no sé si me escucha a Mos Def o...
1: Erykah Badu sí se escucha en casa.
2: Sí, Erykah Badu se escucha en casa, se escucha.
0: Y como movimiento, así, algo que decís, ok, es más allá de la música, yo creo que...
2: Sí, no...

0: es la que yo curto y esa es la que a mí me gusta. Y sobre todo La Plata tiene su propia subcultura del hip hop, que a mí también es la que me gusta y es la que curto. Porque siento que no puedo hablar de hip hop y no sé, qué sé yo, Martha Cooper y
1: Ya
0: cosas que
1: morí.
0: pasan en Nueva York. Porque yo no vivo esa subcultura. La cultura que yo vivo es esta, es platense. Es de gente que se agrupa. No, a mí lo que me gusta de la cultura platense es que prescinde por momentos del freestyle, que como deporte me parece divertido de ver o entretenido, y se encuentra. Ni siquiera a ver un artista en particular, sino que a encontrarse. A mí eso me flashea de todas las movidas que hay, tipo de las Juebles, sobre todo, obviamente, pero de que nosotros vamos a las Juebles. Es como, no sé quién va, voy a escuchar hoy, pero yo caigo porque hay un encuentro cultural acá, que
2: Hay una comunidad.
0: hay una comunidad. Y bueno, entonces eso para mí es hip hop. En La Plata tiene un peso y tiene un lugar que para mí me es familiar y me es cariñoso. Así que eso, no tengo adjetivo más que dar que eso. O no sé qué pensás, Rocío.
2: Sí, un poco lo mismo, como creo que tiene que ver con esa actitud de que no se necesitan demasiados recursos ni tener demasiado organizado, simplemente como juntar fuerzas y armar una secuencia. Lo veo también mucho en el baile, como que siento que en ese sentido el hip hop en La Plata está muy presente y es una cultura re linda de habitar.
0: Sí, claro, sí. O sea, lo decía de freestyle, ya puede ser de baile o mismo tirar free, forman parte de hip hop y es tan grande que uno tampoco conoce todas las movidas. Tipo, yo no conozco la batalla de acá de freestyle, bueno, pero entiendo que ahí están resarpadas o hay una actividad disponible. Siento que eso, el hip hop no te pide tanto. Y
2: Solo que
0: eso.
2: te organices, que juntes gente y que
0: Sí,
2: actives.
0: sí.
2: El resto se consigue, se gestiona.
1: Aprovechando de esto, voy a agarrar lo que dijiste del jueves.
0: Bien.
1: Vamos a escuchar un temita del Fran y aprovechar a decir de que va a estar ahora el 1 de agosto, Fran presentándose en las jueves. Un pequeño corte musical y les tengo una sorpresita, ¿eh? Ya
0: Okay.
1: volvemos. Vamos a escuchar 1992 de Frane.

0: Volvemos. 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
1: Así que saben, si quieren aprovechar, unirse a la Red Futura, pueden también aportar de aparte al programa de Diagonal Hip Hop, que uniéndose a la Red Futura pero diciendo vengo de parte de Diagonal Hip Hop, nos ayudan a sostener este hermoso programa que estamos construyendo cada vez entre más manos.
0: Así es.
2: Bien.
1: Bueno, amigos, eso. Ahora, si quieren, después del aire comemos un poquito.
0: O sea, no se puede comer la pizza, era para la persona.
1: Claro. En realidad era para el guayse. Nada, saludo ahí a los amigos, amigas de Roots, de La Compostera también, que nada, eso, apoyan a la radio, apoyan al programa, hacen que esto siga girando. Así que, bueno, nada, amigues, volviendo un poco con la programación, ¿qué notan que, por ejemplo, les ha dado baque también en lo profesional? Porque no sé si todo lo audiovisual a lo que se dedican lleva el nombre de Gaque. Ustedes también hacen trabajos audiovisuales por fuera, los cuales no tienen sí o sí la marca, el sello, que eso.
2: Sí.
3: ¿Quieres contar que sos DJ?
2: ¿Contar qué? O sea, no sé, Rocío me acaba de descolocar con lo que me dijo, pero
1: claro, yo pregunto por los rodajes que has tenido.
2: Sí, soy o sea, he trabajado de camarógrafo, ella ha trabajado de fotógrafa. En general, ella y yo tengo el currito de editor de video, que bueno.
4: ¿El currito?
2: Es
4: un laburo honesto, Pedro.
2: Está bien, sí, pero es como el hack, ¿entendés?
1: Sí.
2: Y ese, bueno, ahí puede ser una herramienta muy buena como para en la salida laboral del mundo, pero sí, en general trabajamos y hacemos lo mismo que hacemos en Gaque, a veces con el sello Gaque, otras veces eso, no sé. Ahora yo estuve filmando una serie para China en formato vertical, siendo camarógrafo de un rodaje re grande. Y nada, tuvo piola, pero bueno, no era de Gaque, digamos. Claro. Caí yo solo, Rocío no me pudo acompañar y tenía que ir todo el día a Capital. Estuvo divertido, conocí. Bueno, ¿ves? Esto son experiencias. o qué sé yo, eso. A veces Rocío trabaja para casamientos. Bueno, en el hipódromo es muy bueno también.
4: Ah, el hipódromo. Hacemos de todo. Es como que, obviamente, nosotros somos freelancer. No es que tenemos otro laburo con el cual poder bancar, digamos, la vida, sino que todo sale de un poco de la productora. Y también uno laburando se hace un montón de contactos. Entonces, de pronto, falta una cámara para un evento o laburos que no necesariamente salen desde Gaque, sino eso, ir con la cámara a laburar.
0: Claro, pero Gaque es cuando están los dos juntos, digamos.
2: Sí, en principio Gaque
4: es somos los dos, somos en los realidad. Dos,
2: claro, o sea, hay una cuestión que es parte de la sinergia que venía al principio cuando hablamos, el primero de todo, es como somos una pareja que vive y se emociona y se manijea sobre los proyectos. Entonces, por ahí, cuando el proceso creativo detrás de eso que salió, puede ser fotos o videos, es a través de esa conexión y esa manija de, qué sé yo, Rocío saca muchas veces fotos y yo me quedo atrás de ella, tipo, después seleccionando y diciendo, esto va, tapiola, esto hay que recortarlo así, como...
4: Sí, o yo le comparto algo que escribí, me hace alguna corrección, como que sí. Por más que sea algo, no sé, autoral, ponerle una serie fotográfica sobre la que yo estoy trabajando, yo siempre voy a estar en comunicación sí. Con él, y siempre, O sea, yo siento que no puedo despegar la mirada de Gake de las cosas que estoy haciendo, porque hay muchas formas en las cuales yo compongo de la manera en que hago esas fotos que están atravesadas por la mirada de él también. Claro.
0: O sea, sí, también apuestan a un voto de confianza en el criterio del otro al mismo tiempo, porque sí, uno lo hace por gusto propio, pero al mismo tiempo está, bueno, a ver qué dice mi pareja, mi compañero, para ver qué opina y qué todos me puedo aportar.
2: Todos sí, los días, todo el tiempo.
4: Y como un contrapeso también, o sea, sí, nosotros nos la pasamos peleando. Sí.
2: O sea, también hay una cuestión que es que... no sé, somos los dos muy intensos, ¿eh? O sea...
4: No se nota.
2: Somos los dos muy intensos, pero en diferentes formas, pero bueno, somos ahí como... Y todo el tiempo es la mirada del otro como... No sé, yo hoy ya le mostré 3 videos a Rocío y ya Rocío me dio su opinión sobre esos 3 videos. Y bueno, hay que... A mí me sirve muchísimo, y a ella también, pero porque lo dijo recién, no porque yo lo diga. Me sirve muchísimo la mirada de ella porque es como una mirada... ¿Viste cuando tenés a alguien que no te deja pasar la vagueza?
0: Sí.
2: Como... Dale, gato. Hay un como...
1: Sí, que hay, queda tirado.
2: Hay una comprensión de que... de primero, como que ella ve que puedo más, en general, de las cosas. Eso a mí me molesta porque yo creo que estoy dando el máximo, pero capaz que es verdad, tiene razón ella. Y además hay como una rigurosidad, esa es la palabra que quiero decir, que es necesaria para mí, para enloquecerte un poquito sobre la imagen en general. Y ella es muy rigurosa, entonces a mí me sirve muchísimo que todo lo que yo haga me riguriza. No, me esté ahí como pidiendo el 100,
0: claro,
2: o más. Y yo sobre ella no le pido el 100 porque ella es una capa, pero
4: mentiroso.
2: Pero sí, a veces me gusta desordenarla, eso creo que es lo que hago. Caigo y le hincho las pelotas, le digo esto, desordeno un poco, ella como que pira y
4: en ahí salen cosas.
2: Y en ese pire como que le da el último, encuentra el sentido, capaz, no sé. Pero es como encontrar las energías en general en la vida, como contrapesos. Yo necesito ese contrapeso y ella a veces necesita que...
4: Que me empujen.
2: Sí, poner grafitear fue un poco así. La primera sí, vez que...
4: ¿Por
2: Rocío es muy buena grafitera, pero mentira, cuando nos conocimos ya no dibujaba, decía saber no dibujar, o sea, que no sabía dibujar. Y cuando grafiteábamos, tipo, capaz que era un tag mínimo y era la situación más adrenalínica de la vida... Y un poco es eso, como la combineta que hacemos.
4: Sí, yo ordeno y él empuja. Es sí, como me encargo un poco más de la estructura o de dar forma a esto, de manejar, de buscar siempre como tratar de hacerlo lo mejor posible, tratar de cubrir todos los huecos, o estar ahí en todos los detalles. Y él es más como esa fuerza que hace como, bueno, dale, y avanza.
0: Yo tengo una duda. ¿Qué significa gake?
2: Es una palabra en japonés que significa precipicios.
0: Okay.
2: Es muy romántico y medio trolo, pero me encanta al mismo tiempo. Es un poco lo que somos también, esa es parte de nuestra identidad. Pero en principio tiene que ver con una foto que Rocío sacó en literalmente... yo vivía en 750, no, 754, perdón, en un edificio muy muy alto, y me subí al tanque de agua no siempre, pero cada tanto, que se veía capital directo, se ve capital directamente y no tiene resguardo medio, y estábamos ahí. Después de como muchas idas y vueltas de que había pasado la pandemia y nosotros nos gustábamos, pero había pasado la pandemia y como no nos podíamos ver, y nos vemos en una secuencia en ese edificio ya en el verano,
4: después de 11 meses,
2: claro,
4: nos encontramos ahí
0: después de 11 meses sin verse.
2: Sí, porque arrancó la pandemia y
0: aislamiento, claro,
2: aislamiento, y ella es de Tres Arroyos, yo soy de Santa Fe, entonces bueno, cada uno se fue a su plan. Y nos vimos acá en La Plata y ella sacó una foto en ese precipicio, y medio que es la analogía de lo que se siente el amor en general.
0: Okay.
2: Que es medio un lanzarse a un vacío que uno sabe racionalmente, o por lo menos yo lo pienso así, de que el tiempo es tirano y las cosas acaban, y nada racionalmente te dispondría a decir, che loco, enamorate, que vale la pena apostar esto, porque racionalmente uno diría, ¿para qué vas? Pero hay una cuestión que es como eso, un precipicio, donde uno disfruta un poco de,
0: del salto de fe.
2: Del salto de fe, y que en algún momento, ¿por qué no? No es, y ya.
0: Claro.
2: Eso es mi interpretación, ¿eh? Capaz que recibí.
4: Y es un poco...
0: En realidad me gusta la foto.
4: Sí, o sea, como que ahí surgió la palabra precipicios, precipicios, porque un poco medio que a los dos nos pasaba esto de que no había absolutamente nada seguro en ninguna de las decisiones que tomamos, desde estar juntos, desde encarar la productora, desde un montón de proyectos y cosas donde capaz que no había ninguna seguridad de eso, no había un cálido mar para caer y aterrizar, y sin embargo nos tiramos igual y salieron bien. Entonces un poco es como esa búsqueda de poder mirar ese... el vacío así, decir, bueno, dale, vamos.
2: Sí.
4: Y es un poco la filosofía que terminamos aplicando en la forma en la que hacemos las cosas también, como por eso se pone todo tan intenso, porque es como, bueno, hay que tirarse un poco al vacío para poder experimentar algo nuevo, diferente o trascendental.
2: Sí, nosotros trabajamos 4 años todos los veranos en un parador, administrándolo, de 9 a...
4: Desde que abrió hasta que cerraba.
2: 9 de la mañana, 1 de la mañana, todos los días, durante 90, 120 días, para juntar plata y comprar una cámara. Bueno, eso es lo que hicimos los dos en realidad, y hacer el estudio.
4: Sí, así nos armamos todos los equipos y el estudio que hay en casa. Y bueno, con trabajo,
2: esa,
4: ¿no?
2: Claro, rompiendo el orto. O sea, pero esa experiencia de decir como, yo tengo una cantidad de plata que acabo de ganar, puedo comprar 100 paquetes de fideos, administrarlo durante todo el año, ser inteligente y tirar y administrar esto. Nosotros, así, en esa manija y esa inconsciencia, que decíamos, no, nos compramos una cámara porque con esto vamos a poder hacer algo. Y yo creo que esos saltos de fe son lo que constituyen también la inconsciencia necesaria para poder hacer las cosas sin tener miedo.
4: Sí, o que no sé si es inconsciencia, porque a veces uno tiene la intuición de que quiere ir hacia algún lugar o que quiere cruzar ese umbral, pero no se anima, justamente está este miedo. Entonces, bueno, el salto al vacío es eso, ese salto de fe para ir y ver qué pasa.
2: Sí, y que en última instancia también, qué sé yo, o sea, somos ahora también. Eso,
4: ahora.
2: Claro. ¿Cuándo lo va a hacer si no? Y yo lo admiro mucho de la gente que tiene eso. O sea, a mí me pasa que más que hablar sobre nuestra vida en general, me gusta mucho estas actitudes, poder traspolarla a situaciones que me llaman la atención. Y a mí me llama mucho la atención la gente que pega saltos de fe constante desde la nada misma, que puede ser algo que tenga un éxito nacional rotundo o algo que no necesariamente, pero tiene como un salto de fe que a mí eso me atrae mucho, es muy seductor de todas las personas que como que se mandan. Me da como envidia.
4: Porque, sí, sin medir tanto, es un momento de andar calculando todo mucho y a veces poder largarse y ya es una propuesta interesante.
2: Sí.
4: No,
1: por favor.
4: Me quedé con la pregunta anterior, que no solamente por fuera de GAC que hacemos lo que son o proyectos personales, digamos, o laburar para otros, sino que a veces, muchas veces colaboramos con otros artistas o gente también del audiovisual que tiene ganas de crear cosas, y como todo lo que uno tiene ganas de hacer piola requiere un montón de esfuerzo y tiempo y plata, y muchas veces se arman como colectivos de artistas y se generan producciones o situaciones que están re piolas y que nada, que es un laburo, porque es toda una jornada, es poner equipos, es hacer ahí un trabajo, pero es para crear algo solamente por el mero hecho de crear, y eso también es algo que nos alimenta toda la otra parte.
2: Sí.
1: Yo quería preguntarles si ya tienen en vista su próximo salto de fe o eso, ¿qué se espera con ustedes de GAKE en este último cierre de año?
2: Mira, yo te voy a responder, hay 3 cosas que a mí por lo menos tengo ganas de hacer. O sea, bien, que se hicieron, se están haciendo y se van a... O sea, así.
0: En los tres estados.
2: En principio te digo, nosotros con ella en este pueblo donde trabajamos en el parador, también escribimos un corto y soñábamos poder filmarlo mientras trabajábamos toda esa cantidad de horas, lo cual nunca se pudo hacer. Pero sí lo escribimos en el corto y sí es algo que manejamos demasiado. Y es como...
4: Hay que hacerlo.
2: Está escrito, está ahí y siento que todo lo que venimos haciendo es farmear ki para que eso salga espectacular. Así que ese es como el objetivo más al así. Después, Rocío Ailín, que es ella, se fue a Corrientes este verano. Hizo unas fotos de botas de gauchito y fue un trabajo de la facultad, es su trabajo de tesis, de hecho. Y ahí hay un video que ella filmó, o sea, que acá hay que darle el crédito total a ella, pero para mí es hermoso y es algo que para mí está bueno de también como de ver. Y después se me ocurrió el otro día con ella
4: un video que vas a hacer vos.
2: Sí.
4: O sea, que lo vas a editar vos con el material que yo hice, vos vas a editar y vas a hacer un video.
2: Claro, el currito de la edición.
5: La changuita.
2: Y hay un video que quiero hacer que el otro día se lo decía a ella, que ya lo estoy manejando ahora, que es nosotros vivimos en el Mondongo y tengo ganas de filmar personajes del Mondongo que yo los vengo viendo desde hace mil. Y ya fue acercarme y decirle, che, loco, filmemos una cosita. Agarraron y no sé, desde unos viejos que están siempre borrachos en un pool perdido de una diagonal a... Hay un señor que es ciego y la voz así y vende huevos en la diagonal los feriados de los miércoles, la feria de los miércoles, y está con al lado una señora que es la que te responde, pero él te da los huevos y todo, y es un viejo que es espectacular. Lo mismo que otro viejo de ese mismo lugar, que es el que te vende los quesos, solamente en efectivo, muy barato.
4: Te da charla. No, son todos personajes fascinantes, bien de barrio para nosotros que no somos de esta ciudad también y que, bueno, vos sos de Santa Fe, que es más grande, pero yo vengo de un pueblo y siempre viví en un lugar donde sabía quién era la persona que estaba enfrente, quién era la que estaba al lado, claro. Como esa tranquilidad y esa confianza, y cuando vine a La Plata fue como, oh no, la gran ciudad, esto es un número, nadie te quiere. Y de pronto, claro, me fui a vivir un barrio donde hay gente que vive toda la vida ahí, es toda gente grande, familias, y tiene como ese parecido, pero con el ingrediente de La Plata que lo hace único y hermoso.
2: Sí. Y La Plata para mí es eso, como muy particular, muy en diagonal de las cosas, es como una aleatoriedad perfecta que me encanta. Y bueno, tenemos que hacer algo así.
4: Yo había laburado, habíamos laburado los dos en Capital de las 5 de la tarde a las 10 de la noche en una fiesta, habíamos ido a una muestra donde yo exponía, de ahí nos fuimos a otra fiesta de las 12 de la noche a las 6 de la mañana, nos fuimos a tomar un café para encarar la ruta con la visión despejada ya el día, y a las 9 de la mañana, volviendo a punto de llegar a La Plata, Pedro me dice, Ro, tenemos que hacer un corto del Mondongo. Sí.
5: No paran, literalmente
2: no
5: paran.
2: En realidad me quedé pensando en el viejo ese y fue como, no, tengo que hacer una viejita que sale caminando, o sea, como que empecé a pensar.
4: Bueno, nuestra cabeza está así.
2: Sí, bueno, eso, como en principio nuestro salto de fe, yo creo, a partir de lo que preguntabas vos, en respuesta así macro, es empezar a decir cosas a través de lo que nosotros pensamos, del audiovisual. Más como manos manchadas, que no tienen un sentido de... Nada, es un consumo que si tenés ganas de mirarlo, miralo, que va a tener algo. No sé cómo explicártelo, pero algo va a tener, y tratar de desglosarnos a nosotros mismos a través de eso que estamos haciendo.
4: Sí, como un laburo más... No es autobiográfico en el sentido que vas a hablar de vos mismo, sino que es algo que lo utilizás un poco como una excusa, como un motor para explorar algo que querés conocer y ver qué pasa con eso. Nosotros estamos muy acostumbrados, obviamente, porque vivimos de esto, a crear o a pensar siempre en base a los proyectos de otras personas o formar parte de equipos. Y bueno, hace un tiempo que venimos haciendo producciones propias y queremos meterle ahí un poquito más.
2: El Tommy Sor, un miembro de la Cruza, siempre me dice, vos tenés que hacer cosas propias, porque las cosas propias, y eso, desde que me dijo eso, hace como ya un rato igual, pero desde que me dijo eso y medio que me pinchó también, yo estoy medio manejando con eso todo el tiempo.
4: Siempre estamos haciendo cosas, lo que pasa que a veces uno no le da, obviamente, qué sé yo, la rutina a veces te pasa por arriba, o bueno, uno cree que hay otras responsabilidades que valen más que eso, pero siempre estamos haciendo cosas para nosotros.
2: Sí, o sea, no sé, ahora nosotros fuimos a, viste, Villa Soldati y Bajo Flores en Capital. Fuimos a filmar un drop de una marca que está muy buena, que es de fotografía y ropa, digamos, que se llama Inca. De hecho, Roti tiene su pantalón.
4: Este hace unas cosas tremendas. No, es increíble.
2: ¿Ella lo modela?
4: Yo lo amo. Hace ropa con fotos. Es un chico que es peruano y se mudó a Argentina hace un par de años y vive ahí en la villa.
2: Y la experiencia, caer ahí a filmar a las 11 de la mañana y quedarnos hasta las 6 de la tarde, 7, fue muy linda. Al mismo tiempo dio miedo, porque bueno, los equipos son caros y qué sé yo, pero...
4: Nah, y estar expuesto en un terreno que desconoces, con gente que no conoces, pues no conocíamos a nadie.
2: Claro, no, eso también, no es que nosotros conocíamos, no lo conocíamos a Inca, pero nos cayó bárbaro, pero caímos ahí, medio dando eso, vamos a caer acá a conocerlo.
1: Salto de fe, fue el salto de fe.
2: Sí, caemos, la experiencia valía la pena, vamos al mercado de Bajo Flores y qué sé yo, y cuando lo hicimos, la verdad que a mí me flasheó.
4: Sí, íbamos a hacer dos videos y terminamos haciendo como 5, yo no iba a sacar fotos y terminé sacando fotos, como que es una cosa que te sobrepasa, qué sé yo, está ahí. Sí.
2: Y eso, ahí había muchísimas cosas de que me dan ganas de... El otro día pensaba que yo quiero irme a Brasil con ella, va, con los pibes en realidad. Y que supuestamente están todos por lo menos en Río de Janeiro están todos rependientes si filmados o no filmados y qué sé yo. Y
4: me la policía, ¿sí?
2: No, la gente misma de las favelas, como que lo tiene muy incorporado a que la gente quiera ir a registrar y qué sé yo. O te cobran o te sacan la cámara. O sea, como que está muy, muy, muy pendiente la cuestión. Y no tengo que me la bajó, pero sí como que no tengo ganas de eso. O sea, como que a mí me llama la atención. Lo mismo que la fiesta, como caminar por Villa Soldati con una cámara y filmar a la gente del barrio me parece divertidísimo. Capaz que se puede enojar, pero me parece divertidísimo.
1: Claro.
2: En un momento nosotros quisimos ir a filmar a Gauchito Gil y había un loco, tipo una pelo pincho con un señor y un perro, y los dos nos cagamos en la pata y nos fuimos.
1: Antes de presenciar una macumba dijeron...
2: Sí, no.
4: La misma energía del gaucho dijo, no, por acá no.
1: Dicen que te cuida, ¿no?
4: Sí, olvídate.
2: Nosotros somos de Otto.
4: Y se hace muy presente también.
1: Yo le he tocado bocinas.
2: Sí.
1: Tendría que preguntarle, prometerle algo. Por el día de hoy prometo no volver a pasarnos de tiempo, Mati.
2: Perdón.
1: Nah, mentira. Quería agradecer también a Falsa Modestia, que hoy no van a estar haciendo el programa porque van a estar mañana acá en la esquina haciendo un tributo al Indio. Están haciendo unos hermosos muñecos vivos, unos momos. Va a haber gente tocando covers del Indio también, así que invitamos a toda la gente a que pueda presenciarlo. Hermanos, hermanas, en serio, gracias por venir. Nosotros siempre nos solemos despedir de nuestros invitados cuando suena este tema de Snoop Dogg y de Wiz Khalifa de fondo, para poder irnos con las mejores vibras. Gracias por su tiempo, por sus ganas, por abrir su corazón a estos micrófonos, por animarse a mostrarse. Niño, ¿cómo la pasó usted?
0: Increíble, amigo. No pensé que Pedro iba a hablar tanto, me sorprendió mucho. No,
2: es que yo me pongo borrágico, ese es mi problema. O sea, no me gusta hablar, pero cuando hablo un montón.
6: Mati. Espectacular.
0: Guayce.
6: ¿Y qué se van a quedar escuchando ahora?
1: Ahora podemos escuchar Ideas del Sur de Santicuado.
6: No, se van a quedar escuchando el ciclo Full Escucha de Billy Smooth.
1: No, bueno. Bueno, entonces.
2: Yo lo vi en vivo ese día, muy bueno.
1: Aprovecho a mandarle un saludo al Santicuado. Hoy tocó escucharme a mí.
0: Saludo al Billy.
1: Bueno, eso fue porque Falsa Modestia tiene su propia agenda. Yo no tengo nada que ver. Bueno, en serio, de nuevo, gracias por venir. Gracias a la gente que estuvo ahí escribiendo en el chat, a toda la gente que nos escuchó. Otro jueves de Diagonal Hip Hop que ha sido un éxito. Y recuerden, vecinos y vecinas, que el enemigo está en otro lado.

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11: ¿Y si nos juntamos a escuchar un disco? Viene pasando algo bastante seguido. Cada vez hay menos tiempo. O tener tiempo es casi como un privilegio. En tiempos de apuro, de atención corta, de 30 a 45 segundos de mega sobredosis de estímulos a través de la pantalla, escuchar un disco completo es casi una aventura. Pienso que es como salir a caminar. Nunca sabes muy bien con qué te puedes encontrar. Y en el medio pasan cosas. Como dice un amigo, siempre y cuando uno esté dispuesto a caminar, tenga tiempo y si quiere escuchar, en esa charla van surgiendo preguntas. Bueno, con los discos pasa algo parecido. Si uno tiene ganas, tiempo e intención de escuchar, van a surgir preguntas, de todo tipo y color. Y así la charla, el encuentro, el intercambio. Esa es la idea. En un mundo donde cada vez nos quieren más solos, individualistas, apurados, corriendo a no sabemos dónde, parar un rato, escuchar, encontrarse y hacerse preguntas, eso hace la diferencia. Y hoy volvimos a crear ese espacio. Bienvenidos.
12: Ya sabemos que fueron los hombres grises quienes envolvieron al mundo con una media sombra. Donde hay luz, pero nada brilla.
13: Hey.
12: Donde todo se exhibe, pero nada enorgullece.
13: Hey, ¿estás ahí?
12: Pisando a cualquiera que quiera destacar. Envidiando a cualquiera que comparta su talento.
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12: No existe la admiración para los hombres grises en el país de la falsa modestia. Nunca se conmovieron ante el otro.
13: No existe la admiración para los hombres grises en el país de la falsa modestia.
12: ¿Sabrán que lo notamos?
13: ¿Sabrán que nos dimos cuenta?
12: que temen verse desnudos con sus cuerpos traslúcidos y vacíos. Ya sabemos que nos explotaron, que nos lastimaron, que se rieron de nosotros y nos avergonzaron. Que crearon la industria, crearon las métricas y también el éxito.
14: ¿Sabrán que nos demos cuenta?
12: Lo sabemos porque nada brilla y ellos creen que sí.
14: Sabrán que lo notamos.
12: Sabemos que ser uno más del montón está bien. Pero que uno también es un montón. Nosotros queremos que el mundo brille y ser parte de ese brillo. Graciosos, valientes, tajeamos la media sombra para ver las estrellas.
14: Y cada tanto nos juntamos.
12: Nos juntamos para compartir esa canción, ese libro, esa idea. Gratitud,
14: esa idea.
12: Ternura,
14: esa canción.
12: Y respeto ante lo que nos conmueve. Uno es un montón solo y con los demás. Y eso no es conformarse. Acá estamos.
14: Acá estamos. No somos los únicos.

0: ¿Qué tal amigos? ¿Qué tal amigas? ¿Cómo andan? Bienvenidos, bienvenidas. Esto que está arrancando se llama Falsa Modestia, siendo las 8 y cuarto de la noche en toda la República Argentina. Nosotros emitiendo desde la esquina de 5 y 75 en el barrio de Villa Elvira de la ciudad de La Plata para todo el mundo a través de fmfutura.com.ar y a través de nuestro canal de YouTube en Radio Futura FM 90.5, así lo encontrás, donde vamos a estar transitando en el día de hoy una jornada más que especial. Y vamos a estar adelantando un poco eso en un rato. Al lado mío, mi compañera Juliana Moreno, ¿cómo le va?
1: ¿Cómo estás, Gabo?
0: Bien, ¿qué onda?
1: Bien, desafiando YouTube, porque en este momento hay gente que nos está escuchando, pero no nos está viendo. Ajá. Estamos hackeando la Matrix, YouTube.
0: Para vos.
1: YouTube.
0: Streaming audiovisual.
1: Para, mirá. Mirá de quién te burlaste, Barney. Mirá. Qué gran frase esa, ¿no? Mirá de quién te burlaste, Barney. ¿Quién no se sintió un poco así alguna vez en su vida? Mirá.
0: Para vos.
1: Mirá el stream que te estoy armando. Y hago radio.
0: Y ni te voy a invitar. Mentira, sí los vamos a invitar.
1: Mentira, sí, no se vayan. Quédense ahí. Sabemos que están ahí, además.
0: Sabemos que están ahí. Hasta las 10 de la noche vamos a estar por este lado, como decíamos, a través de la 90.5 de fmfutura.co.ar y del canal de YouTube de Radio Futura, que si quieren pueden ir ahí, pueden darle me gusta, pueden comentar, pueden ir haciendo toda la interacción necesaria para que todo esto le pueda llegar a más gente.
1: La verdad que, como lo dijiste, ni a mí me dan ganas de participar. No está bueno que la gente diga, vayan y comenten. ¿Qué querés que te comente? Decime por lo menos las palabras. No sé, remolacha salada. Comenten remolacha salada.
0: Si están... Pero si funciona, que lo hagan.
1: ¿Vos decís que alguien va a escribir remolacha salada?
0: Mirá,
1: yo no creo.
0: Si alguien lo hace en este momento, le damos una hamburguesa de Felma.
1: ¡Apa! Es extorsiva la medida que estás haciendo, pero no. me gustan tus tácticas.
0: Bueno, es que no funciona así. Estoy aprendiendo.
1: Es un poco extorsivo YouTube, dicen que sí.
0: Sí.
1: El stream en general.
0: Es extorsivo, sí, es verdad.
1: Como, mirá, comenta.
0: Aquellos que estén escuchando, seguramente están esperando el nuevo capítulo del ciclo Full Escucha. En este caso, vamos a estar escuchando de manera completa La Pesada, el nuevo disco de Billy Smooth, que ya está acá en la esquina de 5 y 75, acompañado. Y vamos a estar escuchando el disco y hablando un montón acerca de este último disco que publicó hace un mes. Uh-huh. Creo que hoy se cumple el mes. Ahora le vamos a preguntar a Billy.
1: Ay, me feliz, parece. feliz mes.
0: Un feliz mes.
1: Anismesario.
0: Mira,
1: así de simple.
0: Están comentando el
1: ¿están chat diciendo remolacha salada?
0: Están diciendo cosas en YouTube.
1: Ay, eso, cosas en YouTube solamente.
0: Remolacha salada.
1: Mira.
0: Remolacha apareció. Salada. Dolino nada.
1: ¿Dolino nada?
0: Uh-huh.
1: ¿Qué es dolino nada?
0: El usuario que lo comentó.
1: Ah, yo pensé que era una palabra inventada. Si se quieren inventar palabras, también no. Mándennos. A mí me interesa, palabras nuevas.
0: También Juan Ignacio, saludamos ahí a los amigos que reciben la extorsión con gusto.
1: Hay que saber recibir la extorsión con gusto.
0: O capaz que lo hicieron por la hamburguesa de Felma.
1: Para mí que fue un poco, ¿eh?
0: hay que
1: bancarte esa parada, esa puerta que abriste, Gabriel, ¿eh?
0: Estamos para todo, ¿eh? Bueno, vamos a estar escuchando, decíamos, el disco de Billy Smooth, un nuevo capítulo de este ciclo Full Escucha que creamos acá en Falsa Modestia para, básicamente, escuchar discos.
1: Sí. En una semana, además, que se habló mucho de discos, porque viste que fue la entrega de los premios Gardel.
0: Ajá. Uh-huh.
1: Que mal, son, bueno, distinciones que se dan a la música
0: argentina,
1: ¿no? Y hubo, bueno, como siempre, el chisme, el ganador, el perdedor. Pero hay uno que pasó un poco desapercibido y me llamó mucho la atención. Y es que en la categoría Mejor Disco de Tango ganó una orquesta que pertenece a la Escuela de Música Popular de Avellaneda, el EMPA.
0: Ah, mirá, no sabía.
1: Ellos destinan fondos públicos para que la gente pueda estudiar, investigar sobre los géneros populares y tienen una orquesta de tango que grabó un disco que ganó un premio Gardel.
0: Uh-huh.
1: Entonces, mirá, me pareció algo muy bonito. Bravo por el EMPA y bravo por los discos hechos en conjunto, para uh-huh. que vean que las políticas públicas también sirven para eso, ¿no?
0: Por supuesto.
1: Para crear discos que renueven géneros, que nos retraigan, que nos lleven, que nos revoleen por el aire y nos vuelvan a bajar. Eso está buenísimo. Y bueno, después todo lo que todo el mundo sabe, gran ganador de la noche Milo J, y demás.
0: Ah, por su último disco.
1: 13 Gardeles se ganó. El muchachito. 13 Gardeles. Mira. ¿Cómo la ves?
0: Bueno, en una semana en la que también, hablando de discos, fue muy mencionado Fito Páez. Porque tuvo el atrevimiento
1: de tocar un disco conceptual en vivo.
0: Sin avisar. Sin avisar a la gente. ¿Cómo va a hacer eso?
1: Subió un video y dijo: che, se me ocurrió una idea re loca. ¿Viste? Porque él habla medio así. Se me ocurrió una idea re loca. Y si, como viste que iba a presentar, salió de hecho Shine. Salía el Gran Rex, era el miércoles. El jueves salía Shine, que es el último disco de Fito Páez. Dice: se me ocurrió una idea re loca. Y si despedimos el día antes de que salga Shine, despedimos mi último disco, Novela. Lo estoy haciendo medio cheto, pero él es un cheto rosarino, que es mucho más complejo. Y digo, y el chabón dice como: y despedimos Novela, que la única vez que lo tocó fue en su cumpleaños, cuando presentó el disco.
0: Ah.
1: Novela es un disco de una hora y media, pero es toda una historia. Es lo que se conoce como un disco conceptual, uh-huh. Una ópera rock. ¿Sabes lo difícil que es de escuchar un disco conceptual, una ópera rock en vivo? Yo creo que esa gente no se dio cuenta que muy poca gente va a escuchar ese disco efectivamente en vivo, completo, con todos los chiches. Y bueno, una oportunidad que se desperdició.
0: Y es que ya no estamos preparados para eso.
1: Pero no, hasta estaba Lorena Vega ahí recitándote.
0: No hay tiempo, no hay ganas.
1: Después todos están como: ay, amo a la psicóloga de Envidiosa. Y la tenías ahí recitándote enfrente tuyo. Y vos estabas: saquen a la chica.
0: Mirando
1: ¿Cómo la chica?
0: Mirando el celu. Comentando.
1: Siendo un mala leche. Porque una cosa es que no te guste. Una cosa es que te aburra. Y otra cosa es que seas un mala leche.
0: Sí, por supuesto.
1: Porque hay que ser mala leche. Para. Silbar. Para abuchear, para hablar, para entrar y salir, y encima en el medio te metes a Instagram, a la publicación, a decir: Fito, tocate giros. Fito está tocando el piano, no va a ver el celu, amigo. ¿Qué estás haciendo? Hay que ser mala leche.
0: Me encanta el público demandante. En la consola de operación en este programa del día de hoy, el señor Matías Marchi. ¿Cómo le va, amigos?
2: ¿Cómo le va? ¿Todo bien?
0: Todo bien.
2: Encantado de operar por primera vez Falsa Modestia.
1: Ay, sí, Mati,
0: bienvenido.
2: Que se repita ya, digo.
0: Ah,
1: bueno.
0: Bueno.
2: Bueno.
1: Tenemos un par de...
0: ¿Qué tenés que hacer el martes? ¿Estás ocupado? Bueno, martes y jueves del 2022. ¿Tenías algo que comentar de Fito? ¿Algo que agregar?
2: Buen disco, Novela, a mí me gustó. Yo lo escuché de pe a pa. Agarra Circo Beats, sí, en el tema, y como que de eso hace una historia.
1: ¡Ah, es re lindo! Ah.
2: Tiene lindas cosas, fue muy criticado, pero tiene lindas cosas. Muy a lo Fito.
1: Sí.
2: Donde a veces todos los temas parecen iguales en esta etapa, pero...
1: ¡Donde ese se pone así!
0: Bueno, pero viene con el pack.
1: Como hace Fito.
0: Es como parte de...
1: Es el Star Pack de Fito. Sí, o sea, sí. Al que le gusta a Fito, le gusta eso.
0: Todas las bandas lo tienen.
1: Todo. Es como, no sé, que te gusten Los Redondos y no te guste...
0: Que el Indio... No te puede no gustar algo de Los Redondos.
1: No te guste la voz del Indio, por ejemplo. Que justo la voz del Indio es lo que todo el mundo imita a la hora de cantar un tema de Los Redondos, por ejemplo.
0: Nunca alguien que escuchó Los Redondos diría que no le gusta algo de Los Redondos.
1: No te me pongas fundamentalista, Gabriel. ¿Viste que toca Sky en La Plata?
0: Sí.
1: Hablando de Los
0: el
1: Redondos.
0: El 25 de julio.
1: Mirá, un día después de mi cumpleaños.
0: Ah, mirá, te vamos a regalar la entrada.
1: Dale. Le decimos: che, Sky, cumpleaños, copate. ¿Te imaginas si en los recitales, perdón, nada que ver lo que voy a decir, si en los recitales, viste como cuando vas a algunos lugares a comer y te dan cumplís años y mostrás en el documento cumplís años y te regalan, no sé,
0: un descuentito,
1: un panchito,
0: una birra,
1: unas papitas con birra.
0: Sí, lo imaginás
1: si en los recitales te dijeran: bueno, si es tu cumpleaños, puedes pasar.
0: Me encantaría.
1: Sería re lindo, estandaricemos eso. ¿Cuánta plata? ¿Cuánta gente cumple el 25 de julio? ¿Cuánta
0: Nadie.
1: Plata puede llegar a perder Sky por regalar una entrada al que cumple años ese día?
0: Nada.
2: El tema es que te viene gente de toda parte de la provincia de Buenos Aires, mínimo,
0: sí,
2: si es su cumpleaños ese
0: es
2: día.
0: Es verdad.
1: Bueno, averiguaríamos cuánta gente cumple en la provincia de Buenos Aires 25 de julio.
2: Capaz tenés que avisarlo el mismo día. Como,
1: claro.
2: Para que no le dé chance a la gente a viajar.
0: Es verdad, sí. Yo tendría un DNI preparado para cada día. Cosa de poder entrar.
1: chanta. Y claro, echa la ley, echa la chanta, como dice el dicho, ¿no?
0: Sí, un poco.
1: Y bueno, es así.
0: Pero ¿para qué ibas a decir de Sky? Porque después te acordaste lo del cumpleaños.
1: De Sky no iba a decir nada.
0: Ah, no, no.
1: No saltes que no hay charquito, nadie está en contra de los redondos, todos queremos mucho
0: Sky. No, no, porque dijiste, viste que toca Sky y después dijiste lo del cumpleaños y pensé que venía.
1: Porque estabas hablando de los redondos. Ah, funciona así, no, los vaivenes de una charla.
0: No, no, no, está bien, está bien. Pensé que había algo que me estaba perdiendo de Sky y su visita, su próxima visita a La Plata.
1: ¿Es visita? ¿Sky no es platense?
0: No.
1: Quedaron todos flojo de papeles esa parte.
0: A ver el chat de YouTube.
1: El chat, no, de YouTube.
0: El chat de YouTube que me responda.
1: ¿Sky es de La Plata? Porque si Sky es de La Plata, entonces no es su visita a La Plata, es su visita al Estadio Único en todo caso.
0: Es de La Plata. Mira, igual no tocó muchas veces en La Plata siendo solista. ¿Mira? Así que podría ser una visita.
1: Insisto que si vive acá no es una visita. Es una visita al Estadio Único.
0: Pero vos cuando vas a tu ciudad natal, vas de visita. Y sos de ahí.
1: Pero Sky no vive en La Plata.
0: 221-619-0382, número de WhatsApp y de Telegram de Futura para que se comuniquen con nosotros, amigos, amigas.
1: ¿Quién vive en La Plata?
0: Programa especial. En el día de hoy vamos a estar escuchando el disco completo de Billy Smooth. Disco titulado La Pesada.
1: Él sí vive en La Plata.
0: Él sí vive en La Plata, pero no es de La Plata, es de Viedma. Entonces, cuando va a Viedma, va de visita. ¿Sí? Entre otras cosas que suceden. Si están en el YouTube de Radio Futura, van a estar viendo de fondo un pequeño movimiento. De
1: pequeño
0: cosas.
1: Gran movimiento de cosas.
0: Movimiento de cosas que van pasando ahí. Estamos terminando de acomodar y reacomodar y acomodar y reacomodar y acomodar y reacomodar. Pero ya en unos minutos nada más vamos a estar empezando esta charla en el día de hoy de La Pesada con Billy Smooth, que vino acompañado, decíamos, de su productor. Así que tenemos un montón. Él en la previa dijo: tengo un montón de data para tirar.
1: Bueno.
0: Así que
1: estamos listos para arrancar, entonces.
0: Lo vamos a exprimir.
1: Como estamos exprimiendo este tiempo.
0: Sí, por supuesto. Vamos a arrancar musicalmente y en minutitos nada más arrancamos con un nuevo capítulo de el ciclo Full Escucha.

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1: @fmfalsamodestia, el Instagram de este programa. Seguimos en Radio Futura. Y en minutos va a comenzar este ciclo Full Escucha de La Pesada por Billy Smooth. Pero antes, no queríamos dejar de recomendarte algunas de las actividades que hay en la ciudad de La Plata y sus alrededores. Actividades culturales, algunos recitales, algunas fechas, algunas ferias, distintas cosas que andan pasando por la capital de la provincia de Buenos Aires. Así que toma nota que esta es la agenda de Falsa Modestia. Si va...

0: 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Este jueves va a ser algo muy interesante porque vamos a festejar el Día de la Hamburguesa con tres proyectos muy importantes de la ciudad, como son Gule, Borsi y Cousins. Vamos a montar un patio gastronómico en todo el playón de la estación provincial. Cada uno de ellos va a traer una hamburguesa especial para la fecha. Y adentro, en la sala, se va a estar desarrollando una nueva edición del Juebles, uno de los ciclos más importantes de hip hop acá en la ciudad, con artistas nacionales y extranjeros. Y vamos a cerrar de fiesta hasta tarde. Así que bueno, una nueva oportunidad para encontrarlos y hacerle frente a la fresca y a este gobierno de mierda. Les mando un abrazo.
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0: poder hacer un disco con él 100% que sea de los dos. Uh-huh. Yo, si bien compuse toda la música, las letras, no es ni siquiera el 20%. O sea, lo que yo hice fue el 20% de lo que ustedes escucharon y lo que vamos a escuchar, porque tuvo que retocar muchas instrumentales, todas las voces fueron grabadas de nuevo. Entonces fue un año y medio más o menos de grabación, vuelta a componer muchas cosas, en las cuales mínimo una vez por semana nos juntábamos.
1: Sí, el Billy se saca mucho mérito igual, dice 20%, pero la realidad es que la composición y las líricas y todo lo que acompete a la pesada es de su lado. Yo soy coproductor y le agradezco un montón el rol que me dio en todo el proceso, pero cabe decir que tenemos al lado un artista del recarajo que diseñó 14 temas de estudio de increíble calidad, la verdad.
2: ¿Cuándo se decidió que iba a ser un disco largo?
0: Todo comenzó una noche de otoño en la cual... No, mirá, o sea, las primeras grabaciones son del 2022. Yo volví a La Plata, yo estaba en el sur, grabé La Timba, que es el disco que está ahí atrás, en el 2021 en el sur. Me vuelvo a La Plata acá y empiezo a hacer estas maquetas, por ejemplo, Luna Azul.
1: Capaz que es el primero de La Pesada en ver, sí, la luz. Luna Azul o Bandoneón.
0: Luna Azul, Bandoneón es 2023, pero Luna Azul es la primera maqueta así de este disco, y después Uno y Otro, que son encima los dos temas más nada que ver, o sea, son los temas menos rap del disco, porque yo estaba buscando esos sonidos más futuristas, ¿viste? Y no los encontraba. Y posta, él puede ser testigo, los grabé en mi casa, fui a grabarlo a lo de él, lo grabé en lo de otro amigo, no encontraba el flow. Y ahí nace, entre todo este rollo, nace Futuro Frenético 1 y Futuro Frenético 2 al año siguiente, que es donde yo agarro una máquina del tiempo y me voy a buscar el sonido. Entonces voy a épocas viejas, Futuro Frenético son puros samples argentinos, que es mi disco anterior a La Pesada. Entonces yo como que me centré mucho en eso, en solo samplear argentino, solo ir a ese estilo de música, a lo que yo podía volver a darle vuelta a la música argentina. Cuando me desprendo de todo eso, digo, ok, ¿ahora qué hago? Me quedaron un montón de cosas viejas, sigo componiendo y ahora quiero buscar otro sonido nuevo. Entre eso también sale La Explosión del Drumbles, que es como un género del rap sin baterías, que este disco tiene mucho. Y Zodíaco es también otro tema de los primeros, que justamente es un drumless, que le da, viste, como ese sonido más
1: nostálgico,
0: más nostálgico, sí, sí, más, una, más chill,
1: algo retro, y que además temáticamente vuelve como mucho para atrás y como para los recuerdos y la nostalgia de lo que fue, viste.
2: La

0: la batería, las bases, o, la, o le, como que le da más ritmo, ¿no?
1: Y más agresividad, claro, también, viste, por ahí al sonido, y el drumble es un poco más...
2: Sí,
1: más
2: Zodíaco chichito, puntualmente, es un tema que para mí remite mucho a la niñez y a cómo el adulto se observa como niño en el pasado. Y sin ir más lejos, el sample es de... ¿Puedo quemar los samples, sí, en vivo?
1: Por eso se llama Zodíaco.
2: Es de Los Caballeros del Zodíaco, que es el anime del muchacho de la infancia. Pero... entonces le da para mí un plus en contexto que lo refuerza todo. O sea, melódicamente va escalando el sample y va escalando el Billy. Sí. De hecho, es muy loco el lore de esa grabación, porque...
1: sí, que era llanto.
2: La graveta que queda es la graveta en la que el Billy está llorando. Es loquísimo. Fue la mejor toma, y te diría que esa parte es la primer toma de esa parte. Y quedó algo muy, muy loco, muy, muy natural, muy... a flor de piel.
0: ¿Y qué es lo que te acordás que generó el llanto?
1: Es que yo nací en el campo, Gabo, ¿viste? Allá en la Patagonia.
0: Sí, allá. Tierra despoblada.
1: No había luz, no había agua potable.
0: No había internet.
1: De chiquito. No, no existía el internet en la Patagonia.
0: Ahora tampoco.
1: Y yo tenía un par de VHS, los cuales veía, y uno de esos era... el de Los Caballeros del Zodíaco, este justamente, que es una película especial. Y de ahí yo me acordaba de muy chiquito haberlo escuchado. O sea, imagínate, 5 o 6 años de haber escuchado ese VHS, ese tema en el VHS, siendo chiquito tenía ese recuerdo. Y lo mismo, siempre quise rapearla encima, y cuando encajó dije, es esto. Y particularmente en la frase, que hasta se nota un poco la rasposidad cuando lo escuchás, es cuando menciono a mi abuelo. Porque Zodíaco tiene eso también, o sea, el Zodíaco, la vuelta, la enseñanza, como el volver a nacer, o sea, las 12 casas, tiene una red ahí también. Y siempre digo que mi abuelo fue mi mayor inspiración desde el momento uno. O sea, yo si pinto un cuadro es porque mi abuelo hacía barrilete. Yo si me doy maña para... hacer algo con una madera, porque mi abuelo se da maña haciendo eso. Mi hijo también mencionó una banda. Pero digo, en el momento de ser muy niñez, uno está aferrado más con los abuelos, supongo yo, por lo menos en mi caso. Uh-huh. Yo escribo porque lo veía él escribiendo. Yo rimo porque decía, bueno, el chabón lo hace, debe ser normal. Para mí fue muy normal componer canciones cuando tenía 8 años, porque me lo tomaba como... lo que hacía mi abuelo.
0: Era parte
1: mi,
0: de lo que veía.
1: Mi hermano tocaba la guitarra como una bestia. Podría ser el guitarrista de Iron Maiden.
2: Ya no, para el cubo, guacho. El primero que
1: también,
2: bancó.
1: Fue el primero que me bancó, fue quien produjo mi primer disco. Lo grabamos en conjunto, hay guitarras de él, hay bajos míos, pianos míos. Y vivíamos juntos en ese momento también. Entonces eso, yo siento que mi música está atravesada por todos las pequeñas cosas que me marcaron desde muy joven, desde muy chiquito, que fue la familia, el apoyo, todo eso. Uh-huh. Y bueno, después esto, llevarlo al presente, a toda esta búsqueda, bajo algo, un concepto colectivo, como es La Pesada. Entonces por eso también este disco lo que tiene para mí es el factor de poder hacerlo con más gente. O sea, si bien el primero fue con mi hermano, pero después todo mi otro disco lo hice prácticamente solo. Uh-huh. Y por eso también siento que este disco suena mil veces mejor que otros, porque le dimos mucho más tiempo. O sea, yo antes estaba sacando discos cada un año, como mucho, año y medio por ahí, y este álbum tardó 3 años en salir, 3 años y medio casi. Uh-huh. Desde que salió Futuro Frenético 2 hasta este, imagínate más, porque
0: claro,
1: las canciones
0: son
1: de antes. Sí,
0: uh-huh.
1: Hay unas que tienen 5 años. Pero eso, siempre poder disfrutar del arte con amigos, y para mí esa es la clave y es lo que siempre intento reflejar en mis letras.
0: Está bueno eso que decís, y lo ato con una relación que vi ahí del disco con el rock. Bueno, vos mencionabas allá a La Pesada, este colectivo artístico de principios de los 70, donde eran muchos músicos, donde casi en vivo no se repetía la formación, donde, bueno, hay figuras que marcan la línea de lo que es el rock de nuestro país. Y y notaba eso también en el disco, que como que por lo menos, no sé, con lo que decías, está lleno de colaboraciones. En la mayoría de los temas hay una otra voz, no sé si son todos amigos, conocidos, gente que admirás, pero pensaba en eso, ¿no? Como también esa relación que hay con el rock en este caso para tomar una idea colectiva artística y llevarla adelante en el disco. Está bueno eso.
1: El rock es mi forma de ser, como dijo Federico, ¿no? Y lo digo en la timba, estás listo para ganar, gana cualquiera, pero estás listo para perder. Y en ese momento, cuando lo escribí, ganar, ¿qué es ganar, viste? Ganar, celebrar, pum pum. Y cuando perdés todo eso que creíste haber ganado, están tus amigos. Y yo creo que en la amistad hay una gran cuota de admiración, por lo menos de cómo yo trato mis amistades. Yo a este chabón lo admiro una banda, a Citro, que es quien hizo el mastering del disco, que es quien le hace todos los mastering a Melty también desde hace bocha de años.
2: Yo lo hago para el Citro, que también está ahí desde las sombras, no muestra la cara, pero
1: él se quedó en Viedma. También venimos haciendo música juntos desde 2020, nos perdimos un poco el rastro. Bandoneón es un beat que caía a su casa hacerlo con él, Luna Azul también. Entonces eso, digo, ah, mirá, hice los beats con este otro mío, ¿por qué no lo invitamos a hacer el master? Dijo él. Y con las otras colaboraciones, lo mismo, mucha admiración para todos los artistas, son casi todos de acá de La Plata.
2: Hay pistas del Dani, hay pistas del Jere,
1: claro.
2: Bueno, las pistas del Citro, muchas composiciones del Billy, retocadas por un poco por mí como colaboraciones, pero todos los discos involucran a más de una persona, todas las canciones.
0: Claro, sí. No son solo por ahí las voces que aparecen
2: 100%, sí,
0: rapeando, cantando, sino también eso, en los claro. beats, en el sonido, también hay más gente. Sí.
2: Inclusive las conectas dentro de los mismos temas, capaz, qué sé yo, el tema con el Doxa es la pista del Dani, que están retrabajando eso juntos, mí, la sí. pista con el tema con el niño, el beat del Jere.
1: Claro.
2: En el tema con el Frankie, bueno, en ese, no, ese es tu pista, es casi toda entera tuya.
1: Sí, y eso, y por ejemplo, en temas como Vorágine, ponele, que es el que abre.
0: Tema uno, sí.
1: Ese, el beat es mío, pero igual Uli tuvo que retocarlo, o sea, para mí él también, o sea, el beat es tanto mío como de él.
0: Cuando, esto para el público no tan metido dentro del mundo del rap, cuando hablas de beat y cuando hablas de pista.
1: No, lo mismo.
2: Hablamos lo mismo.
0: ¿Es lo mismo?
2: Sí, sí, sí. Ah, está bien. Es una anglosajonización del mismo concepto. Pero sí, sí, es pista, el beat, base.
0: Es todo lo mismo. Mismo,
2: sí, la composición. Que bueno, yo lo conceptualizo como un busteo, capaz, a esta coproducción, digamos, como agarrar un poco la estructura, el esqueleto que ya arma el artista y bueno, y darle reforzarlo. Una reversión. Decir, bueno, capaz esta batería la podemos cambiar. Quitar, añadir, modificar algunas cosas, cambiar el bajo, meterle una K, ¿viste? Como siempre añadirle algo más, pero me gusta cuando el artista trae la estructura, el esqueleto y como la esencia en sí, y yo creo que el Billy en eso lo plasmó en todos los temas, la verdad, como que trajo la idea muy marcada ya, como, che, es por acá y quiero todo esto, y de ahí fue caminar, la verdad.
1: Perdón, también trabajamos mucho, o sea, yo me inspiro mucho en los artistas que escucho. Siempre vuelvo al concepto de la máquina del tiempo. Para mí hacer beats es tener una máquina del tiempo. Para mí hacer música, para mí poder darme media hora para ver entrevistas de Spinetta del 86 es tener una máquina del tiempo. Bajo ese concepto es el que hago mi música. A esto me perdí. El tema de
2: la máquina del tiempo es la base de todo, digamos, en tal y como en Lo Futuro Frenético, fue un futuro frenético, el Billy viajó y trajo un montón de data, habitó este presente caótico para volver un poquito para atrás, irse a un pasado infrarrojo, a traer todo lo que es la pesada y traer referencias y frases de antaño a la hora.
1: Eso. Me inspiré mucho en Charly García cuando hizo Licks Modernos y Piano Bar, esos dos discos sobre todo, que fue grabado, Piano Bar fue grabado al aire, en vivo, al unísono. Y esa grabación fue caótica. Fue caótica, Charlie gritando a todo el
0: incluso
1: mundo.
0: Incluso no se va, después en la grabación como que no
2: hay
0: se va.
2: Un
0: en
2: millón el de clips graciosos.
1: Sí, está remasterizada, es hermosa esa grabación, me encanta, está remasterizado el audio, la imagen, todo. y después lo tuvieron que volver a grabar en Nueva York. De ahí tengo un aprendizaje de, por más de que sea el mejor disco, si el momento en el que lo grabaste estás en un bardo, se va a escuchar como un bardo. Entonces también, bueno, tener esto, poder tomarme el tiempo de tomarnos un año y medio de grabar las canciones. Che, no me gusta esa respiración que hice, vamos a grabarlo de nuevo. Y esto te digo ya, capaz, habiendo avanzado en otros temas.
0: Claro.
1: No, tal hay que volver a grabarlo.
2: El
1: no,
2: tema con el Lucky, guacho, el tema con el Lucky masterizado, que le grabamos todas las voces de nuevo al Lucky que estaba llena de cosas.
1: Teníamos el disco terminado y hay uno de los feats que estábamos, che, no sé si está, pero por cuestiones de producción. Y justo aprovechamos que los dos viajábamos para el sur y nuestro amigo de Vietma estaba dispuesto a grabar de nuevo. Así que pudimos cerrarlo en el verano al disco recién. Esa es una enseñanza de Charlie. Y la otra, el minimalismo. O sea, primero volcar. O sea, cuando hizo clics modernos, nosotros cuando hacemos los beats en los programas son como columnitas, ¿viste? Como un Excel. Choricitos, canales.
0: Es gracioso que lo muestras acá porque es una pantalla azul. O sea, no hay nada que se vea.
1: Como varios sectores. En el cual vos vas tirando información. Tirás la batería, todos los instrumentos, todos los samples que quieras. Y una vez que tenemos todo recontra lleno de cosas, empezamos a sacar. Bueno, ahora saquemos. Empezamos a construir ahí el esqueleto de la canción. Uh-huh. Por ejemplo, una vez que está todo grabado, bueno, la intro le sacamos la batería en esta parte, tiene muchas cosas. Che, y si estos pianos aparecen en tal lado recién, y ahí es clave yo también poder desligarme y decirle a Uli, es todo tuyo.
0: Claro.
1: Hacé lo que quiera, después mostrame, y a lo sumo volvemos para atrás o... O sea, eso también, o sea, poder dejar que la otra persona, que las otras personas tengan total libertad de crear, para mí es lo mejor. Y eso, sin ser el dictador de la rima, ¿me entiendes?
2: No, sí, me hace gracia cómo el Billy hace énfasis en que se llenan de cosas de las pistas. Pero yo siempre te pedí, le pido al Billy que por favor me llene de canales de voces, porque a mí lo que me encanta es tener un montón de voces para swapear y poner una encima de la otra y bajarle el volumen y convertir una en un efecto. Y este pibe es un pibe de one shot. Este muchacho llega y dice, no, yo ya grabé, amigo, yo ya grabé, es esta la toma, te dejo acá, duplicala 555 veces. Pero yo lo exprimo, digo, bueno, amigo, ¿sabes qué? La semana que viene vas a grabar de nuevo.
1: Fue todo un aprendizaje también eso.
2: Total, total.
0: Bueno, pero esto que decías del tiempo me da la sensación de que es como medio detener el tiempo en un punto, ¿no? Detenerlo y tratar de no correr, tratar de dejarlo ahí. Pero a la vez pensaba en la otra parte, que a veces detener el tiempo, mucho tiempo, te deja bloqueado, te deja inmóvil. Capaz que te deja dando vueltas sin sacar el disco.
1: ¿Sabes las veces que le dije tiramos todo?
2: Sí, yo creo que es parte incluso natural del proceso de un artista, y más hoy en día en esta época en la que todo sale tan caliente del horno, que en parte no digo que esté mal, pero siento que darle ese repaso, ese reproceso, ese como cambio en la estructura mental de uno, en la personalidad, en lo que va atravesando, como decir, che, este tema ya no me representa, y dejar que no te represente un tiempo para que te vuelva a representar cuando te volvés a sentir identificado y decir, che, esto, hacer como un doble check, viste, en los temas, y que eso te permita después no arrepentirte capaz de algunas cosas o de arrepentirte de algunas decisiones también, pero como estirar un poco el proceso y que no sea tan como bueno, lo tengo, lo saco, y canalizar esa ansiedad de tenerlo guardado y querer sacarlo de una manera un poco más sana y que te permita incluso expandir un poco la obra en otros aspectos, como el Billy a nivel show, a nivel merch, a nivel hacer campaña y distribuirlo. Yo creo que eso evolucionó un montón gracias a que fue como, che, va a salir la pesada, che, va a salir la pesada. ¿Cuándo sale la pesada? Ah, no sé, pero va a salir, en algún momento va a salir. Y mientras eso pasaba, se iba construyendo un universo que cada vez se ampliaba más en los cortes audiovisuales.
0: Eso pensaba, que salió y atrás salieron 4 o 5 cortes audiovisuales.
1: Por eso pudimos sacar los videos.
0: Hay una etapa como tremenda. O sea, bueno, me imagino más presentaciones, van a venir más cosas. O sea, sí, se tardó en llegar, pero atrás vinieron muchas cosas en ese coletazo.
1: Total, sí, o sea, ya me había demorado 3 años, que dije, si me tengo que demorar medio año más, me demoro medio año más, para poder cañar esto también, una identidad visual, que es lo que tenía más ganas de hacer con Juaco, que justo ahora no pudo asistir, pero con Juaco yo vengo trabajando desde siempre. O sea, mi primer videoclip, todo mi videoclip me lo hizo Juaco, creo. salvo algún videoclip que me haya hecho otra persona que no creo.
2: Bandoneón ahora de los Gaque, pero...
1: Bueno, bandoneón con Gaque, pero imagínate, hace casi 10 años que hago música, capaz que hace 8 que hago videos, y si no fue con Juaco, antes con Juan, un amigo en Viedma. Claro. Y nos lo debíamos porque somos muy, muy... Bueno, él estudia cine, y yo tuve muchos amigos que estudian cine, a nosotros también nos gusta sentarnos a ver una buena película. Yo soy fan del cine en blanco y negro, por eso también cuando quiero representar el pasado en mis canciones, en este disco en particular, voy al blanco y negro, todos los videoclips van a ser en blanco y negro. Siento que tiene algo, también la estética a la cual estamos trayendo a esta escena.
0: Esa cámara está en blanco y negro.
1: Esa cámara está en blanco y negro. Nada, como que siento que también eso, al poder tomarnos más tiempo, no apurarnos, en realidad no acelerarnos, o sea, estar al ritmo, seguir creando, seguir haciendo cosas, pero focus, o sea, no estar queriendo sacar una orden cuando no está lista.
0: Claro.
2: Sí, de hecho, en un principio el disco iba a salir en agosto del año pasado.
1: Después en diciembre.
2: Claro. Y después en diciembre. Y dijimos,
0: y terminó saliendo hace un mes.
2: Sí, y tampoco fue como una fecha predispuesta, así como, oh, tenemos que llegar, sino como, che, no vamos a llegar. Ya lo sabíamos con bastantes semanas de anticipación, como, che, esto le falta un poquitito más, ¿viste?
1: Y, o sea, llegó marzo y dije, es el 420, que es el Día Mundial del Cannabis. Mm. Entonces dije, bueno, fue, sale ese día.
0: Sale ese día.
1: Son las dos cosas que más me representan en la vida.
0: Estamos con Billy Smoothie, con Melty, que, bueno, vamos a estar hablando de la pesada de este último disco y vamos a estar escuchándolo. Y eso vamos a arrancar a hacer ahora, antes de que siga pasando más tiempo. Vamos a escuchar las primeras 6 canciones.
1: El lado A.
0: El lado A sería. ¿Qué tenemos para...? Ah, no tenemos para ponerlo ahí. Casi.
1: Está ahí puesto.
0: Ah, está ahí. Y después vamos a tener otra tanda de canciones y vamos a cerrar ahí con una manera especial.
1: La primera
0: sí. Colaboración.
1: Quiero mandarle un saludo enorme a Emi. Y el lunes venimos de hacer una exposición de nuestras obras de arte. Somos pintores, les dos. Y acá el muchacho también me ayudó a transportar los cuadros. Estamos en todas.
0: Hay que estar en todas.
1: Así que nada, fuimos hasta Aniceto, a Capital Federal, a presentar nuestra obra junto con Emi. Así que eso no es solo música, esto es
0: también
1: rutina, sí, uh-huh. Hermandad.
0: Después sigue Lápices, que ahí aparece nuestro compañero Niño Santo.
1: La bandija ese.
0: Compañero de Diagonal Hip Hop. Hay un guiño también ahí
1: a la radio, claro. A la radio. Finaliza diciendo: estamos por empezar, el mucho suena a las 6 y tira la canción.
0: La canción con la que inicia el programa.
2: Exacto. Tío, ¿qué pasa?
0: Me gusta la forma de tirar guiños.
1: Sí, muy sutiles.
0: Muy sutiles siempre. Y también con algunas frases que se rescatan de la historia del rock, de otros artistas. Hay algo ahí que podemos ir.
1: Sí, creo que después de Charly García, Andy Chango sería el tercer ladrón más grande de la República Argentina.
2: Doy fe.
0: Después viene Bandoneón, que lo estuvieron mencionando. Cintura y Pasión.
1: Bandoneón es un lost tape encima. Bandoneón, la toma que está grabada, o sea, el tema, es de 2023, de agosto de 2023. Y lo tenía Citro en la computadora y me pasó el MP3 y su computadora murió. O sea, esa grabación es de ese momento. O sea, de suerte la tenía en la computadora.
0: Y esta última tanda de canciones va a terminar con Luna Azul. Que... Sí, Luna Azul.
1: Antes, Cintura y Pasión también. Yo el beat me ayudó a hacerlo Dani, que es un amigo. Que yo lo que había hecho era el sample del bajo y la batería y la voz encima. Y Dani le agregó toda la instrumentación. O sea, me junté un día entero con él a la tarde y fuimos repasando el piano, la guitarra, todo, hasta un sinte. Así que también mandarle un saludo ahí a Dani y a el Jere, que hizo la pista de Lápices también.
0: Ah, también.
1: Y la pista de Contrabandidos la hicimos con Emi juntas. O sea, el mismo día que nos juntamos hicimos la pista y luego teníamos la letra. Fue un fin de que se quedó en casa. Soy mucho de eso yo también.
0: Juntarse y sacarlo ahí.
1: Sí, Exuberante con ACH, que lo vamos a escuchar después también. Chico, che, amigo, venite a casa, tengo este beat. Y Luna Azul, yo creo que es mi canción favorita del disco, porque es una de las más viejas, es la que más ganas tenía de sacarle posta, porque yo vengo de hacer rap y este tema es lo más alejado al rap que por lo menos yo hice hasta ahora, salvo un bossa nova que todavía no salió y uno y otro, ponele, que son así los temas más fuera del mundo del rap.